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1: Por acá te seguimos mixeando en esta noche, Mix Radio 92.9, y Andrés Pari de este lado, dándole play a tus canciones en esta noche del martes. Acá diciendo presente, siempre en modo Mix Radio 92.9. Alguito de Luister, dale play.

0: Mixeándonos algo de Luis Tera a esta hora por Mix Radio 92.9. La emisora que está comandando en Bogotá, señores. A ver, como dice por ahí la salsa, uno se cura, señores. Uno se cura. Y bueno, pues vamos a levantarnos de esta, señores. ¿Sí o no? La vida sigue, hombre, carajo. Y hombre, pues también aquí en Mix Radio vamos a seguir entregando buenas invitaciones, buenos premios. Tengo por acá boletos para que ustedes vayan a disfrutar a Skyzone. Así que si ustedes quieren medirse a ese plan, en esta noche van a tener la oportunidad de ganar y de irse para ese plan. Bien chingo, ¿sí o no? A disfrutar con la persona que ustedes más quieren. Eso de verdad que es un plan que lo, ¿cómo le podríamos decir? Que lo desestresa a uno, ¿cierto? Que hace liberar muchas cosas, muchas presiones. Le hace a uno de pronto salir de la cotidianidad, ¿cierto? Entonces, el mejor plan para que usted vaya y se desestrese, a brincar delicioso, plancito Skyzone, aquí con Mix Radio 92.9, la emisora que comanda en Bogotá. Señores, vamos a seguir mixeando en esta noche, preparados, porque ya vengo a contarles ahí qué vamos a hacer, cómo vamos a participar, cómo vamos a ganar. Aquí, por supuesto, escuchando Mix 92.9.
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0: Mientras tanto, buenos clásicos. Aquí de este lado voy diciendo presente Andrés Pari. Soy el dueño del Pari. Y estoy en esta noche por Mix Radio 92.9.

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1: 8:28, señores, aquí en esta noche del martes, seguimos en modo Mix Radio 92.9, la emisora que está comandando en Bogotá. Andrés Pali de este lado te sigue acompañando, mixeando buenas canciones, aquí pasando un poquitico esa tusa, todo lo que ha pasado. Bueno, resulta que acabo de dejarles una publicación nueva en arroba Mix Radio Bogotá. Resulta que Bless, el bendito, había mandado, podríamos decir que a personalizar, a tunear sus vehículos. Dos de sus vehículos, claro, les puso tremendo escudo por todo lado de la Selección Colombia. Vea, uno de ellos lo puso amarillo, azul y rojo. Eso tenía escudo por todo lado, vea. Y colores de Colombia. Ahora el hombre está diciendo que está encartado con eso y que los está regalando. Aparte de eso, pues, hombre, ya la lluvia de memes empezaron a verse en todas las redes sociales, porque ya la gente está diciendo que la sal fue Bless con esos carros. A ver, ¿ustedes qué opinan? De pronto, una mala señal, un mal augurio para la Selección Colombia pudo haber sido esta demostración de hincha fiel de Bless. ¿Creen ustedes, sí o no? Estábamos mejor sin que Bless pintara los carritos. Vayan ya mismo a la publicación, arroba Mix Radio Bogotá, me comentan, me dicen, los estoy leyendo a esta hora, ¿cierto? Arroba Mix Radio Bogotá. Quiero ver a los oyentes que se van activando en esta noche y que quieren participar también con boletas, por boletas mejor, de Skyzone. Listo, arroba Mix Radio Bogotá, ya los veo, los leo también. ¿Será que una de las sales para este encuentro, para este partido de Colombia, puede haber sido Bless? Respóndelo allá, sí o no. Escuchando Mix Radio 92.9. Mientras va llegando Raúl.

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1: Bueno, Bogotá, por acá estamos diciendo presente todavía a esta hora de la noche. Andrés Pari, quien te va mixeando de este lado, Bogotá, a esta hora diciendo presente. Y bueno, también con los oyentes que en este momento tienen ganas de llevarse buenas invitaciones para lo que será Skyzone, ¿cierto? Lo prometido es deuda, mi gente. Quiero contarles que tenemos una publicación reciente a través de arroba Mix Radio Bogotá, arroba Mix Radio Bogotá, recuérdenlo ahí, arroba Mix Radio Bogotá, arroba Mix Radio Bogotá. Resulta, pasa y acontece que estoy por acá recibiendo unos invitados en cabina. Hombre, de esos invitados que uno quisiera tenerlos, pero en otras circunstancias, ¿sí o no? Quiero que ustedes vayan a chequear ya mismo esa publicación y que vayan a comentar canciones recomendadas para pasar la tusa. De todos los géneros, de cualquier género, señores. A ver, por ejemplo, para pasar esta tusa futbolera, no sé si ustedes de pronto podríamos poner una canción, un vallenatico del Binomio de Oro como este, vea. Este, me ilusioné, podría ser una, ¿sí o no? Canciones para pasar esta tusa futbolera, ¿cómo dice? Me ilusioné. Podría ser una de las canciones que ustedes pueden ir a comentar a través de arroba Mix Radio Bogotá, publicación más reciente, ¿cierto?
2: No me creerás.
1: Ahí los tenemos en cabina, señores. Quiero que ustedes vayan a chequearlos. Y ojo, porque dentro de los oyentes más activos que tengan ahí más comentarios, van a tener la oportunidad de llevarse boletos para Skyzone. Nada más y nada menos que para Skyzone, señores. ¿Listo? Entonces, vamos a ir a comentar de una vez. Ahí en la publicación que tenemos reciente, ustedes me van a ir a comentar, me van a decir canciones para pasar esta tusa futbolera, ¿cierto? De pronto, me ilusioné. Podría ser un buen vallenato que podrías recomendar por ahí también. No sé, diría yo que cae de perlas. Cabe de perlas, por ejemplo, este.
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1: Podría ser también una buena canción, ¿cierto?

0: van a ir en este momento y me van a dejar su canción para pasar esta tusa futbolera, ¿cierto? Y con eso van a participar por invitaciones para Skyzone. Tengo boletos para Skyzone, señores, para que vayamos a desestresarnos un poquitico, ¿sí o no? Como decimos por ahí, a despejar la mente a Skyzone. A brincar por allá, ¿cierto?
1: Pari, Dios me lo bendiga, papi. Baile inolvidable de mi selección de Bad Bunny. Colóqueme ese tema, por favor, pari.
0: Baile inolvidable. Bueno, vamos a ir a ponerlo ya mismo también en Instagram, ¿ok? ¡Hola!
2: Pari, ¿por qué me tratas así de Wisin y Yandel?
0: ¡Uy, total! Pero total.
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0: ¿Por qué me tratas así? A ver, vamos a poner por acá. ¿Por qué me tratas así? ¿Cómo suena este clásico de Wisin y Yandel? ¿Por qué me tratas así? A ver. Uy, ¿qué pasó? Ahora sí. Ahí está, vea. Suénalo ahí, por favor. Zumba, Yandel.

0: Bueno, vamos dejando entonces el comentario ahí a través de arroba Mix Radio Bogotá. Recuerden la publicación más reciente, pilas, porque voy a estar acá revisando a los oyentes que vayan a comentar mejor en este momento. Arroba Mix Radio Bogotá, ahí arroba Mix Radio Bogotá, los que vayan a comentar y a dejarme ahí canción para pasar esta tusa, van a participar por boletos de Skyzone. Listo, bombitos así de Skyzone, bien chévere, para que se vayan a brincar por allá un buen rato. Hola,
1: pari, un vallenato, pues negra en realidad, por lo que vimos hoy.
0: ¿Cuál? No te escuché, Carlos. ¿Cuál?
1: Pari, un vallenato, nubes negras en realidad, por lo que vimos hoy.
0: Nubes negras. Nubes negras, o sea, este. ¡Upa! ¡Ajá! ¡Hola, Mix!
2: ¡Pari! Ponga ahí una para el rato. ¡Ay, qué bonita es que esta vida, Jorge Celedón!
0: Esta vida de Jorge Celedón.
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0: Ay, sí, qué bonita es esta vida. ¿Cómo dice con Jorrito Celedón?
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0: Bueno, pero ojo, porque la dinámica es que ustedes vayan a comentar ahí en la publicación. De hecho, es una publicación que hice en mi perfil y que ustedes van a ir a comentar allá. Sí, es la más reciente. Arroba Mix Radio Bogotá, listo, arroba Mix Radio Bogotá. Ahí la tenemos ya en este momento. Y espero a los oyentes que vayan a comentar ya mismo. Arroba Mix Radio Bogotá en esta noche.
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1: Ya has comunicado al celular de Kier White. En este momento no puedo atender tu llamada, así que déjame un corto mensaje y tu número de teléfono. Y tan pronto pueda, te vuelvo a llamar. Gracias.
2: Hola, soy yo.

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1: 6 de la mañana, 25 minutos. Aquí estamos, como siempre, acompañándolos a ustedes 24-7. Desde bien tempranito. ¿Ya se tomaron el primer cafecito o qué? Un café con guayabo, ¿sí o no? Guayabo emocional. Yo sé que más de uno está por lo que pasó el día de ayer. Lo que pasó el día de ayer con la Selección Colombia. Yo sí les debo confesar de corazón que me pegué una ilusionada. Ah, yo estaba muy ilusionado, Edwin. Edwin, ¿yo por qué no le creía a usted? Edwin, ¿usted qué me decía que hasta octavos y vea?
2: Señores, pues es que cuando tiene que ser, será. Y el día que el universo dé esa copa, bla, bla.
1: Sí, pero ¿cuándo simple nos va a tocar?
2: Cuando toca ser. O sea,
1: ¿cuándo nos va a tocar?
2: Exacto.
1: Colombia siempre le pasa algo en los penales. No, estoy muy entusiasmado.
2: Les esto falta un centavo para el peso, como siempre. Ah. Pero bueno, al fin y al cabo, yo le he dicho a muchos medios de comunicación. A octavos fácilmente llegarían a... Complicado sería llegar a cuartos, pero octavos sería lo mejor. Pero bueno, al fin y al cabo nos representaron. Se pusieron la camiseta, lo hicieron. No se dejaron tampoco, tampoco meter goles ni nada. Fue un equipo duro.
1: Yo estaba esperando para el sábado, que es el partido contra Argentina. Yo dije, no, Colombia-Argentina, los vamos a eliminar. ¿Qué?
2: A usted no está como una revancha ahí rara.
1: Sí, pero vea, sigue como es la vida, sigue como es la vida, no importa. Bueno, igual, este lunes es festivo, hay que meterle, la vida sigue, hay que levantarse a camellar, es fútbol además. Dicen que es fútbol, pero es que no es solo fútbol, la verdad.
2: Claro, yo sí estoy... es pasión, y cuando es pasión, pues da guayao, da estrés y demás, sí, y eso es entendible, pero también tienen que entender que el momento es el que tiene que ser. Llegan hasta cierta instancia, todo tiene su tiempo, todo tiene su lugar, y tocaba, era porque el universo dijo, hasta ahí fue.
1: Bueno, cuando toca, toca, dice Edwin, ya le tocará a la Selección Colombia. Llegará su momento, sí, llegará su momento, llegará su momento.
2: Todo es perfecto,
1: muchas gracias. Todo es perfecto y pues nada, no hay nada que hacer, así es la vida. Hay que levantarnos a camellar, claro, no, hay que seguir adelante.
2: Es que pierdan o ganen, usted tiene que levantarse temprano y a la hora.
1: Sí, pero se imagina lo feliz que me hubiera levantado donde Colombia hubiera ganado ayer. No, hermano, me levanto muy, mejor dicho, esperando que sea sábado de una vez. No. Bueno, ya que más bien vamos a ganar por algún otro lado, y es que usted hoy trae el horóscopo con número cabalístico, ¿sí o no?
2: Sí, señor. ¿Horóscopo? Bueno, hoy horóscopo normal hoy, el número cabalístico, ¿sí? Lo hicimos el lunes.
1: Ah, sí, güey, porque tírese hoy un número cabalístico, no sé si... No, mentiras.
2: ¿Quién es que le dé el número cabalístico?
1: No, a mí, me lo dice a mí nomás, ¿listo? A Tauro.
2: Listo.
1: No, mentiras, pero vamos a horóscopo normal, horóscopo del día miércoles, mitad de semana. Vamos a arrancar de una vez, así que preparados, nos vamos de una con el signo de Aries. ¿Qué hay para Aries?
2: Bueno, los arianos del zodiaco, sale la carta del trono, habla de la estabilidad que van a tener frente al tema económico y financiero. Deben estar preparados porque de todas maneras empiezan a moverse en el tema a nivel del dinero, de la prosperidad. Sí, hay momentos difíciles donde ustedes no han encontrado como la estabilidad, la evolución y el crecimiento, pero sí les digo que van a empezar a mejorar al 100%. Momentos muy buenos frente al tema a nivel económico para la gente de Aries.
1: Bueno,
2: hay
1: muy
2: algo
1: bien.
2: Muy importante con el tema a nivel sentimental, un embarazo o un nacimiento, ojo, tienen que estar pendientes, si ustedes no quieren dejar en embarazo a su pareja o quedar en embarazo, tienen que tener mucho cuidado porque hay temas de embarazo para la gente de Aries. Hay algo también importante, el tema de salud, cuídense mucho la parte gástrica.
1: Bien, eso para el signo de Aries. De Aries pasamos al signo de Tauro. ¿Qué hay para Tauro, Edwin?
2: Bueno, miramos a la gente de Tauro. Bueno, gente de Tauro, sale Camael. ¿Y Camael qué habla? Habla de las situaciones con respecto al tema económico y financiero. Están buscando alternativas y las alternativas llegan. Las alternativas van a funcionar y van a fluir. Alternativas de negocio independiente, alternativas económicas, alternativas de mejorar. Alternativas que necesitaban todos y empiezan a fluir como ustedes esperan y que ustedes necesitan. Ojo con prestar dinero, ojo con estar como confiando mucho en las personas porque la envidia día y la energía no está tan chévere, entonces hay que ser muy precavido también. Si prestamos dinero, ojo, porque no nos lo devuelve, entonces hay que ser muy prudente con eso. El tema de viajes internacionales sale para la gente de Tauro. Ojo también con el tema a nivel de las envidias, como les estaba diciendo, no contar nada. Ustedes pueden tener viajes, pueden empezar a moverse, pueden hacer negocios, pero sean prudentes. La prudencia va a ser totalmente ese pilar que ustedes necesitan para poder fluir y para poder funcionar. Hay algo muy importante, el tema de salud. Cuídense mucho la parte visual y la parte de la espalda. Y hay un tema de papeles por firmar, papeles que sale a favor de ustedes, gente de Tauro.
1: Qué bueno, muy bien para el signo de Tauro. Del signo de Tauro pasamos de una vez a Géminis. ¿Qué para Géminis, Edwin?
2: Los geminiados del zodiaco, sale la carta de la justicia y nos habla que prontamente van a tener esa justicia y ese equilibrio emocional que necesitaban. Alguien del pasado buscará, alguien del pasado va a estar como tratando de resarcir cosas emocionales, pero realmente el pasado no funciona y no sirve. El tema del pasado no genera absolutamente nada para la gente de Géminis, y hay que entender que el tema del pasado simplemente es para sanar, para liberar y para de pronto cerrar ciclos y vínculos. En cuestiones económicas y financieras aparecen oportunidades con respecto a temas laborales de ascenso. Pueden ser que tengan ascensos, oportunidades nuevas. Ustedes van a poder fluir con respecto al tema laboral. Por fin se les dará esa oportunidad del crecimiento que tanto buscaban. En cuestiones de salud, cuídense mucho la circulación y cuídense mucho el tema a nivel visual. Son puntos importantes a tener en cuenta para hoy.
1: Perfecto, eso para el signo de Géminis. De Géminis pasamos una vez al signo de Cáncer. ¿Qué hay para Cáncer?
2: Los cancerianos, ojo con las dependencias emocionales. Cancerianos están dependiendo emocionalmente de la parte de su relación y ustedes dependen de su vida, de lo que ustedes quieren hacer. Ojo porque ustedes están dependiendo de que si mi pareja está bien conmigo, yo estoy bien. Pues sí, ustedes son muy emocionales, pero deben entender que ustedes tienen vida propia, que ustedes pueden evolucionar, que pueden hacer sus cosas. Hay veces como que dependemos de la estabilidad emocional. No, señores cancerianos, ustedes van a depender de lo que ustedes quieran ser, de lo que quieran hacer y demás. Hay oportunidades de crecimiento con respecto al tema a nivel del dinero. Estaban esperando un dinero para organizar cosas. Se organiza la situación económica y financiera, empiezan a estabilizarse, pagan deudas y organizan todo. El tema emocional no es malo, está estable, pero sin embargo no pueden llegar a generar dependencias. Temas de salud para ustedes, la circulación y el tema muscular son puntos importantes.
1: Eso para el signo de Cáncer. Del signo de Cáncer pasamos de una vez a los leones del zodiaco. ¿Qué hay para Leo, Edwin?
2: Los leones iban a estar muy tranquilos el día de hoy, especialmente con el tema a nivel económico y financiero. El tema de la estabilidad va a empezar a fluir, va a tener muy buenas cosas en el tema a nivel económico, va a tener la oportunidad de tener esa estabilidad, de comprar las cosas que ustedes quieren. Cosas materiales sí van a tener. El tema a nivel de la parte material va a llegar a ese punto espectacular que ustedes tanto buscan. Hay un viaje que también van a hacer como vacaciones, paseos y demás, y se van a hacer sin ningún inconveniente. De salud, tienen que cuidarse mucho la parte ósea, los huesos y también el tema gástrico, el tema del colon.
1: Perfecto, eso para el signo de Leo, los leones del zodiaco. Y cerramos la primera parte con el signo de Virgo. ¿Qué hay para Virgo?
2: Virgo es uno de los signos que va a estar muy conectado hoy con la prosperidad, con la abundancia, con el dinero. Sale San Miguel Arcángel y San Miguel habla de la estabilidad, habla de la felicidad. Ustedes van a estar totalmente sintonizados con la prosperidad y con todos los sueños. Ustedes van a poder fluir en todos los aspectos, económicamente, laboralmente, emocionalmente. Tienen que estar preparados porque lo que se avecina es lo que ustedes tanto desean. No cuenten las cosas, y especialmente a su familia, porque hay ciertas energías negativas dentro de su misma familia. Hay envidias, uno piensa que es dentro del tema de amistades, pero no, también existe dentro del tema a nivel familiar cosas negativas. Ojo con el tema a nivel de salud, porque últimamente andan muy enfermos, hay problemas de riñones, de espalda, tienen dolor de cabeza y demás, porque se estresan mucho, también llevan a cabo también como cosas, o llevan a cuestas, digámoslo así, el tema a nivel emocional y el tema de los problemas de los demás. No podemos llevar cargas que no nos pertenecen.
1: Totalmente, no podemos llevar cargas que no nos pertenecen. Él es Edwin Ocampo, el mejor parapsicólogo de toda Latinoamérica, que hace parte de Mix Radio. Ha logrado hacer grandes predicciones, Edwin Ocampo. Yo creo que este año no ha tenido, sí, ha sido implacable,
2: sí,
1: ¿no?
2: Sí, menos mal.
1: Ha sido implacable.
2: He sido pulcro con mis palabras.
1: Que muy bien, Edwin, es que la experiencia habla por sí sola.
2: Sí, un poquitico.
1: Muy bien. ¿Cómo lo pueden seguir en redes sociales? Bueno, en la segunda parte vamos a dar los números de contacto y
2: fácil
1: demás. Pero pues de una vez, digamos.
2: Sí, arroba para psicólogo, uno en Instagram, en TikTok, para que me sigan así. 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
1: Perfecto, él es Edwin Ocampo, 6:35. 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
1: 6:44 a.m. Aquí seguimos en Mix Radio. Recuerden que nos pueden seguir desde la aplicación también, emisora Mix. Así la pueden bajar, así la pueden descargar. Y ya con eso pueden estar conectadísimos con nosotros. Edwin ya tiene la aplicación, ¿sí o no? Emisora Mix.
2: Hace rato
1: la bajó ahí. Ahí sí, nos es escucha. Ahí nos escucha 24/7 Edwin también. A veces nos dice cuando estamos en turno que le enviemos un saludito o que le pongamos alguna canción. Una canción de Shakira tiene que ser, porque Shakira.
2: Ah, sí, total.
1: ¿Cuál es la canción favorita de Shakira para Edwin?
2: Para mí, una de las canciones más bonitas que tiene Shakira es Tú.
1: ¿Tú? ¿Cuál es la de Tú?
2: Esa está en Pies Descalzo. No, Pies Descalzo no. En ¿Dónde están los ladrones?
1: Ah, ok, es de las de...
2: antiguas.
1: De las primeras.
2: Pero también hay dos canciones que me encantan de Shakira, que es Tú y Sombra de Ti, también del mismo álbum.
1: Sombra de Ti, ok. Es un verdadero fanático de Shakira, de Vino Campo.
2: Obvio. Pero y la única que termina el mundial.
1: No, Edwin, no siga.
2: Es Shakira, realmente.
1: Edwin, no siga, por
2: pero
1: favor.
2: Pero si la verdad...
1: Tenía que decirlo, Edwin.
2: La que lleva 4 mundiales, tanto los inicia como que los termina. Ella es la que siempre gana.
1: No. No voy a poder seguir acá esto. Haga el horóscopo, hágame el favor, señor. La segunda parte del horóscopo con Edwin Ocampo. Vamos de una con el signo de la balanza, el signo más desbalanceado. No lo digo yo, lo dice Edwin.
2: Ajá, supuestamente el más equilibrado, pero de equilibrio. No
1: tiene Libra, mucho. ¿Qué hay para Libra?
2: Gente de Libra, empecemos diciéndole a la gente de Libra que tiene que seguir buscando esas alternativas y esas oportunidades de nuevos empleos, porque llegan a su vida esas oportunidades, esa situación económica, el tema financiero, van a fluir las cosas, todo va a funcionar como se espera y todo lo que está soñando y queriendo proyectar frente al tema a nivel económico empieza a fluir. Lo mejor es que ustedes están esperando la respuesta tanto de un nuevo empleo, tanto de una nueva oportunidad, y oportunidades se abren para ustedes. El tema sentimental también, preparados porque hay un nuevo amor. Estaban pidiendo un tema a nivel sentimental nuevo, pues llega esa relación bonita, llega esa situación conectada con el tema emocional, y bueno, realmente esa relación va a ser la que usted tanto esperó y la que tanto le pidió al universo. Tema de salud, cuídense mucho la garganta, punto importante.
1: Punto importante, la garganta para el signo de Libra. Y el signo de Libra, nos vamos de una vez para el signo de Escorpio. ¿Qué hay para Escorpio?
2: Bueno, gente de Escorpio, la gente de Escorpio va a estar muy bien, especialmente en el tema a nivel sentimental. Todo va a estar fluyendo, todo va a estar muy bien conectado con el tema a nivel de la prosperidad, de la abundancia. Hay un cambio de casa, hay un cambio de lugar, que eso es importante. También un cambio de ciudad, si quieren. Los movimientos y los cambios se avecinan para la gente de Escorpio. En cuestiones sentimentales, traten de arreglar el tema a nivel familiar. No peleen, no se agarren. Últimamente están peleando con todo el mundo, con su pareja, con la familia. Hay que bajarle un poquito al tema de la comunicación, hay que tenerla, ¿no? Pero sin embargo también la agresividad, hay veces que ustedes tratan de desquitarse un poco con su familia, con la gente que está alrededor, por los problemas internos que tienen ustedes, y eso no tiene que ser así. Cada cosa en su sitio, ustedes no pueden ir a pelear con la familia sabiendo que no tienen la culpa de lo que está pasando en este momento. Cuídense mucho el tema a nivel visual.
1: Bueno, que se cuiden mucho con el tema a nivel visual. Salud.
2: Sinusitis.
1: Salud. Bueno, eso para el signo de Escorpio. Y del signo de Escorpio nos vamos de una vez para Sagitario. ¿Qué hay para Sagitario?
2: Bueno, gente de Sagitario, los sagitarianos andan muy bien y ubicados frente al tema a nivel económico. Realmente entran en un ciclo muy bonito. Y lo mejor es que ustedes querían dinero, querían estabilizarse y por fin van a tener esas respuestas positivas que tanto necesitaban. Ojo con el tema a nivel de gastar también. Ustedes son expertos en gastar la situación financiera y ahorita necesitan mucho el dinero para esos proyectos en grande que vienen y que se avecinan. Tengan paciencia, organízase enfrente al tema económico. El tema sentimental, todo va a estar muy bien, todo va a poder como va a tomar una estabilidad en el tema emocional. Estaban con peleas, con dificultades, estaban con celos, no estaban muy bien con su relación y empiezan a estabilizarse. La estabilidad frente al tema emocional se empieza a vivir desde ya. En cuestiones de la salud, cuídense mucho, especialmente el tema de la espalda, los riñones, y ojo con dolor de cabeza. Últimamente tienen un estrés que ustedes guardan tanto y somatizan tanto que están generando ese caos dentro del tema a nivel de dolor de espalda y la parte gástrica.
1: Eso para nuestros amigos de Sagitario, ¿verdad?
2: Sí.
1: De Sagitario pasamos de una vez para el signo de Capricornio. ¿Qué hay para Capricornio, Edwin?
2: Los capricornianos andan solitos y dentro de lo que cabe, andar solo les sirve, les funciona. Hay veces que la soledad es la mejor consejera para que ustedes puedan organizar muchas cosas de su vida. Ustedes en este momento no les sirve un tema de estar con una pareja, digámoslo así. De pronto van a conocer personas y van a salir personas alrededor porque no se van a quedar solos ni solas. Pero sin embargo, sí, mientras tanto, pásenla rico, pásenla bueno, porque el tema de buscar una estabilidad no es momento. Tema laboral, pues van a estar muy bien. No se ven movimientos, se ve la estabilidad frente al tema a nivel de la gente de Capricornio. Todo va a estar fluyendo frente al tema laboral. Lo único es que sí deben empezar a buscar alternativas, como buscar un nuevo negocio, como algo económico, porque necesitan mejorar el tema del dinero. Pero sin embargo, la situación se va a prestar para hacer negocio, para fluir, para tener todo lo que se sueña y todo lo que se anhela. El tema frente a la parte a nivel de salud, sin ningún inconveniente, se han cuidado mucho, se notan los resultados con respecto al tema del amor propio que se han tenido. Ustedes han mirado al espejo y han dicho, yo merezco, y se nota porque el tema de salud va a estar en plenitud.
1: Merecen, claro que sí, siempre están ahí para nuestros amigos de el signo de Capricornio, ¿verdad?
2: Sí, Capricornio.
1: Capricornio, perfecto. De Capricornio pasamos a Acuario. ¿Qué para Acuario?
2: Bueno, los acuarianos van a estar totalmente enamorados. Por ahí va a llegar una persona que les va a dar esa conexión emocional, esa situación positiva. Realmente el tema a nivel sentimental va a estar totalmente en plenitud. Preparados con el tema emocional, porque por fin se van a enamorar de esa persona. Por fin van a tener esa conexión emocional bonita. El tema laboral y económico también va a estar muy bien. Se ve muy estable para ustedes. Y lo mejor es que van a seguir en esa empresa. De pronto estaban con muchos miedos a que los iban a sacar, que se va a terminar el contrato, que de pronto pasaba algo. No se preocupen, no tengan miedos, porque se estabiliza el tema a nivel laboral actual. Tema de salud, tienen que cuidarse mucho la parte auditiva, ojo con la parte auditiva, y la parte del dolor de cabeza, las migrañas. Y las migrañas se aparecen por el estrés. Cuando yo me estreso, como yo me estreso y le duele la cabeza, ¿por qué? Por el partido. Así pasa, nos somatizamos. El tema del estrés, hay que bajarlo.
1: Hay que bajarle al estrés, eso para el signo de Acuario. Y cerramos el horóscopo de Vino Campo con el signo de Piscis. ¿Qué hay para Piscis?
2: Bueno, gente de Piscis, la gente de Piscis va a estar en conflicto y en problema dentro de su parte laboral. Ojo, no pueden ir a patear la lonchera, como dice la situación, porque ustedes van a estar como peleando con sus jefes superiores, con las amistades y demás, y hasta con sus mismos compañeros. Ustedes no se pueden prestar para esa situación. Entre menos poder le damos a la situación, menos afecta. Entonces, ojo con eso, no nos podemos dejar afectar por la gente y por el entorno. Ustedes mantienen su parte laboral, hagan lo que tienen que hacer y pare de contar. El tema frente a la parte emocional, si llegan las tentaciones, ustedes tienen a alguien y están con una relación, pero llegan una persona nueva y esa persona nueva les puede dar tres vueltas. Ojo, porque ustedes tienen que estar muy fuertes y convencidos de lo que tienen actualmente emocionalmente, porque si no, esta persona que llega puede dañar la situación emocional actual. Tema en salud, cuídense mucho, especialmente el tema de riñones, punto importante.
1: Punto importante el tema de los riñones. El SEO de Vino Campo, 6:52 a.m. Aquí está el horóscopo de mitad de semana. Edwin va a estar con nosotros hasta el viernes y nos volvemos a ver hasta el miércoles, ¿no?
2: Ah, sí, señor, hay puente que va
1: a ir. Hay puentecito festivo, ¿se va a ir de viaje o no, Edwin?
2: Sí, me voy a ir.
1: Eso, muy bien, hay que disfrutar la vida, ¿sí o no?
2: Obvio.
1: Hay que aprovechar, ¿para eso hacen esos puentes?
2: Sí, obvio.
1: Para salir a viajar.
2: Para salir un ratico.
1: Para salir a viajar, para disfrutar, para hacer, a pesar de todo, vea, hay cosas positivas aquí en Colombia, no nos vamos a echar a perder por un partido de fútbol, pues.
2: Pues estaba que moría.
1: Estoy que me muero. Estoy disimulando.
2: Pues, esto es peor que lo dejara la novia, eso es, yo creo.
1: Yo creo que sí, la tuya futbolera existe.
2: Sí, la tienes tú en este momento.
1: En estos momentos sí está. Ha sido muy duro arrancar este día. Pero bueno, vamos a darle con todo a pesar de todo. 6:53 a.m. Él es Edwin Ocampo. Estos son sus números de contacto y sus redes sociales.
2: @parapsicólogo1 en Instagram y en TikTok para que me sigan así. Esas son las cuentas de las redes sociales. Ahí pueden también acceder a la información. 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
1: Bueno, muy bien, saludos especiales aquí para Natis, que dice que nos saltamos de Escorpio, pero no, yo me recuerdo muy bien que sí mencionamos Escorpio. Y si quieres, puedes ir a Kick, Mix Radio Colombia, la puedes devolver. Y puedes ver lo que dijimos o lo que dijo Edwin Ocampo sobre Scorpio el día de hoy, ¿listo? Ahí les dejo el datico, estamos en Kick Mix Radio Colombia, ahí pueden devolver, ahí pueden quedarse en vivo también y disfrutar de todo lo que nos da Mix Radio.
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1: Así es como nos puedes encontrar en la aplicación de manera digital también. En estos momentos estamos en streaming en lo que es la plataforma Kick, Mix Radio Colombia. Mix Radio Colombia en Kick, ahí nos van a poder encontrar. Y vamos a hablar y vamos a hacer el repaso de todo lo que está pasando en estos momentos a nivel local, nacional e internacional. Aquí en Mix Radio les informamos también. Recuerden que ustedes son nuestros corresponsales de confianza y al 310-4282-929 ustedes nos van a poder enviar notica de voz si en estos momentos se encuentran a las afueras de Bogotá, perdón, a las afueras, en las calles, en las principales vías de Bogotá, y nos pueden informar qué está pasando actualmente en cuestión de movilidad, si hay un trancón, si hay una manifestación, si de casualidad hay un carro varado, si tuvimos lamentablemente un siniestro en las principales vías de Bogotá. Entre todos nos ayudamos. Así que ya lo saben, 310-42-8292-9. Mientras tanto, nos vamos a ir con todo lo que está pasando aquí en Bogotá.
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1: Una noticia que la verdad lo deja uno un poco consternado. Dice, durante el partido de Colombia, ladrones hicieron de las suyas. Hubo robo masivo en centro comercial. Mientras la tensión estaba puesta en el partido de Colombia versus Suiza, pues delincuentes aprovecharon y robaron autopartes de varios vehículos en un centro comercial de Bogotá. Miles de aficionados seguían la atención del duelo de la selección Colombia y Suiza. Esto fue por los octavos de final del Mundial, donde el seleccionado nacional lamentablemente cayó en la tanda de penales. Pero mientras eso pasaba, un grupo de delincuentes habría aprovechado la euforia de la ciudadanía para cometer un robo masivo en el centro comercial Plaza Claro en Bogotá. Los hechos ocurrieron en los parqueaderos del centro comercial, donde varios propietarios encontraron daños y robo de autopartes al regresar de sus respectivos vehículos. Una vez terminó el compromiso, la situación despertó alarma entre todos los ciudadanos, que rápidamente acudieron ante las autoridades para denunciar todo lo ocurrido. El centro comercial Plaza Claro, que está ubicado sobre la 68A con calle 24B, fue uno de los dos puntos donde la ciudadanía decidió reunirse para ver la transmisión del partido de la Selección Colombia. Sin embargo, tras finalizar el encuentro, varios propietarios se dirigieron a los sótanos del parqueadero y ahí se dieron cuenta que habían sido vulnerados. Según la información revelada inicialmente, alrededor de 10 vehículos presentaban el robo de espejos retrovisores, los cuales fueron desprendidos de sus bases mientras propietarios disfrutaban del partido. La situación despertó preocupación entre quienes se encontraban en el lugar, pues justamente el hurto ocurrió en un momento de alta afluencia. Las víctimas piden revisar cámaras de seguridad. Luego de este robo, los afectados se dirigieron al centro de atención inmediata, al CAI, y la policía también para interponer las respectivas denuncias. Posteriormente también sostuvieron reuniones con el personal de seguridad del todo el centro comercial con la intención de obtener acceso a las grabaciones de las cámaras de vigilancia que permitirán identificar a los responsables de este robo masivo. Ante ello, las autoridades ya iniciaron la recopilación de testimonios para establecer cómo ocurrieron los hechos y dar a conocer el paradero de los responsables. Mientras tanto, pues las víctimas criticaron las medidas de seguridad implementadas en una jornada en la que el centro comercial registró una importante visita en el partido de la Selección Colombia. ¡Qué complejidad esto! Mientras unos veían el partido, otros aprovechaban de la situación y se aprovechaban para delinquir.
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1: 7 de la mañana, 17 minutos. Más noticias, esta vez vamos a hablar de todo lo que está pasando a nivel nacional. Pues mucho ojo, porque la Procuraduría investiga presuntas irregularidades en millonario contrato de drones para la Policía Nacional. El proceso disciplinario busca establecer si existieron fallas en la etapa precontractual y en la ejecución de un contrato superior a los 3.700 millones de pesos. La Procuraduría General de la Nación abrió una investigación disciplinaria por presuntas irregularidades en las etapas precontractuales de la ejecución de este contrato celebrado en el año 2022. Esto para la adquisición de drones destinados a la Policía Nacional. La actuación busca establecer si existieron deficiencias durante el proceso de selección del contratista y en la supervisión del contrato, cuyo valor supera los 3.700 millones de pesos. ¿Qué investiga realmente la Procuraduría con este contrato de drones que hizo la Policía Nacional? De acuerdo con la información oficial, la investigación disciplinaria involucra a funcionarios y exfuncionarios del Fondo Rotatorio de la Policía Nacional y el Centro Integrado Policial Permanente Anticontrabando. Los investigados son el coronel Didier Alberto Estrada Álvarez, la capitán Alejandra Sepúlveda Figueroa, el intendente Ismael de Aguas Boea y Edwin Arley Espejo Navarro, quienes desempeñaban distintos cargos relacionados con el proceso contractual para la época de los hechos. Los expedientes se centran en la adquisición de los sistemas aéreos, los que son remotamente tripulados, pues, para la Policía Nacional y la Procuraduría. También pretenden determinar si la formulación de los factores de selección del contratista presentaron posibles deficiencias y si la vigilancia y el control del contrato fueron insuficientes. Esperemos que este no sea otro caso de corrupción y que la investigación esté todo bien. 7 de la mañana, 19 minutos. Cerramos con todo lo que pasa a nivel internacional. El mundo se sigue sacudiendo. Reportaron un delicado terremoto en Costa Rica y hubo susto por un fuerte temblor. El Servicio Geológico Colombiano confirmó que el evento tuvo una profundidad intermedia y fue localizado cerca del municipio de Orotina. Un movimiento telúrico de magnitud 5,3 se registró en la tarde de este martes, el pasado martes 7 de julio del 2026, en territorio costarricense. De acuerdo con la información divulgada por el Servicio Geológico Colombiano, la CGC, el evento tuvo profundidad intermedia y fue localizado cerca del municipio de Orotina. Entre las poblaciones cercanas del movimiento aparecen Las Delicias, en Panamá, ubicada aproximadamente a 194 kilómetros del epicentro. También se encuentran Las Tablas, a unos 208 kilómetros, y Guábitos, cerca de 221 kilómetros. Hasta el momento, la emisión del boletín, no se reportan personas lesionadas ni afectaciones materiales asociadas con este evento. Recordemos que hace poco también, pues, tuvimos una lamentable tragedia en Venezuela y aún así se siguen dando estos movimientos telúricos a nivel mundial. Esto es todo lo que está pasando a nivel local, nacional e internacional. Se lo contamos aquí en Mix Radio. Ya más adelante vamos a abrir el consultorio virtual con Edwin Ocampo. Recuerden que ustedes también pueden mandar notica de voz para reportarnos todo el tema de movilidad que está pasando aquí en la ciudad, en las principales vías en estos momentos. Por ahora nos vamos a ir con música. 7 de la mañana, 21 minutos. 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
1: 7:32 a.m. Esto es Mix Radio. Aquí todos los géneros nos pertenecen. Por eso hasta ahora llegaron los parceros de Morat con esta canción que se llama Tu Cárcel. Hasta ahora en modo Mix.

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1: A diario con la emisora que comanda Mix Radio, 7 de la mañana, 40 minutos. A esta hora abrimos el consultorio virtual con Edwin Ocampo para que se vayan ya mismo a Kick Mix Radio Colombia. Ahí voy a estar leyendo nombre completo, fecha de nacimiento y también pregunta específica. Nombre completo, fecha de nacimiento y pregunta específica. Como por ejemplo aquí Julio Bejarano, que ya está haciendo la tarea, ya nos escribió aquí en Kick, donde dice: buenos días Edwin y John, soy Julio Bejarano, del 30 del 10 de 1992. Tuve 3 entrevistas en un concesionario y quiero saber si me llamarán para firmar el contrato o si me va a salir otra oferta laboral.
2: Bueno, si le sale la entrevista y le sale a favor el tema de lo que está haciendo actualmente, entonces ten paciencia porque muy pronto ya te van a estar llamando e inicias un nuevo proyecto laboral y va a ser excelente en todos los aspectos, económicamente y en proyección. Entonces tenle paciencia que ya pronto vas a estar firmando contrato.
1: Perfecto, por acá también hasta ahora se reporta Ingrid Garrido. Ella dice: hola Edwin y Johnlo, feliz día, mi nombre es Ingrid Garrido, del 10 del 05 del 96. Quiero saber si pronto se me va a dar una nueva oferta laboral en donde pueda mejorar en general mis condiciones y también seguir creciendo. Me siento un poco estancada.
2: Ofertas sí van a haber y muy pronto. Ofertas en el mes de agosto exactamente. Firmas contrato y vas a tener la oportunidad de seguir creciendo. Lo que tienes actualmente, pues es escampadero, digámoslo así, mientras tanto, porque ya lo que viene va a ser la estabilidad que tanto buscas.
1: Perfecto, por acá también se reporta Lady González. Ella dice: buenos días John Lloyd Edwin, quisiera saber si se dará la libertad si se le dará la libertad a mi esposo con los papeles que ya se enviaron. Si se dará este año, él es del 01 del 02 de 1991 y se llama John Murillo.
2: Sale la carta de la justicia y habla que con esos papeles sí va a tener esa situación positiva. Que sea este año, no. O sea, realmente se tienen que tener paciencia porque se va a estar el otro año ya solucionando.
1: Bueno, pero igual este año ya se acabó, ya se va a acabar.
2: Agosto, septiembre, octubre y chao. Pero no, el tema es que en enero, febrero del otro año hay una respuesta positiva, pero ten paciencia, este año sí no alcanza. Pero lo bueno es que los papeles sí sirvieron para ese proceso.
1: Sí, qué bueno. Pues bueno, no hay mal que por bien no venga. Paciencia, el 2027 vendrá con mejores cositas. Mucho ánimo ahí para Lady. Bueno, también hasta ahora se reporta Gustavo Gómez. Gustavo, gracias por comentar aquí en Kick Mix Radio, pero no nos enviaste tu fecha de nacimiento, así no vamos a poder, Gustavo. Sí, por favor, lo puedes enviar. Perfecto. Por acá se reporta Selena Karen Atara, dice por acá, del 25 del 10 de 2003, dice: tengo un viaje programado y quiero saber si se va a dar y sobre el amor.
2: Bueno, tema de viaje sí se da, pero se demora, mes de marzo exactamente el otro año. Hay veces uno quiere hacer tantas cosas, pero el universo le dice: espere, todavía no es momento, todavía no es tiempo. Tema sentimental, sí aparecen nuevas situaciones emocionales, no tiene nada que ver con tu pasado. Ojo con el pasado, porque ese pasado tuyo es tortuoso, tormentoso y no sirve.
1: Bueno, perfecto. Por acá también hasta ahora se reporta Andrea Aguilar. Ella nació el 21 de abril de 1993 y dice: me gustaría saber si voy a construir pronto mi propia casa. Muchas gracias.
2: Y el tema de vivienda sí se le da y pronto. Las puertas están abiertas para poder hacer las cosas que tú necesitas. Tú vas a tener la oportunidad de crecer y de tener ese sueño que hace rato quieres.
1: Qué bonito. ¿Qué carta le salieron, Edwin, ahí que ya nos está viendo?
2: Sale el ángel Zaxagel, que es el ángel médico, y sale el gnomo del trabajo, que habla de la estabilización y habla de ser afortunada con el tema a nivel de la vivienda.
1: Qué buena noticia. Bueno, por acá también hasta ahora se reporta Katie Pachón. Ella es del 18 del 09 de 1991 y dice: me gustaría saber si mi emprendimiento sí va a salir adelante y si va a ser próspero.
2: Totalmente, y lo mejor es que hay que hacerlo, dejarle tanta vuelta, no tengas miedo, lánzate, porque el emprendimiento es positivo y vas a tener todo lo que sueñas. Lo que pasa es que hay veces como que dudas mucho de ti y puedes dudar de todo el mundo, menos de tu capacidad y de tu crecimiento.
1: Perfecto, muy bien. A ver qué dicen por acá en el 310. Voy a hacer una que otra excepción. Por acá se reporta. Uy, pero es que esto está bastante largo. Vamos a leerlo rápido, entonces nomás ahí Alejo Montaña, pero por favor, un poquito más cortico, si le agradezco. Listo, dice: buenos días, Johnlo. Buenos días, Edwin. ¿Cómo van? Mi nombre es Diego Montaña, del 26 de enero de 1990. Les cuento que mi relación está pasando por un momento difícil. No sé si resultemos acabando esta relación. Mi esposa ha cambiado muchísimo. Antes le gustaba que la recogieran en el trabajo y ahora no. Y varias cositas más, así que no sé qué pueda pasar. Y también quisiera saber si este año, a mediados del otro, puedo comprar mi casa. Bueno, dos cositas ahí de una vez.
2: Tema sentimental, ¿qué pasa? La relación sentimental tiene que ver con tu descuido también. Hay veces pensamos en la otra persona y le echamos la culpa al cambio de la otra situación, pero hay veces no nos centramos en nuestros problemas y que también nosotros tenemos mucho que ver con esos cambios de la relación. Hay que empezar a comunicarse, hay que hablar y hay que cambiar también desde nuestro corazón para que cambie también la relación. Y el tema a nivel de vivienda sí se da, pero hasta el otro año.
1: Bueno, muy bien, Alejo, no hay infidelidad, no hay nada negativo, solamente que es que a veces uno no riega la matica del amor, hermano, hay que regar la matica.
2: Hay que cultivar el amor, no simplemente verle los problemas.
1: A la pareja hay que seguirla conquistando, hermano, ¿sí o no?
2: Totalmente.
1: Esa es la verdad. Por acá también hasta ahora está Daniel Hernando Ordóñez Chimazuque. Dice: quiero saber por qué he tenido una mala racha en el trabajo. Él es del 11 de enero de 1999.
2: Y la racha es porque ya no tienes que estar allá, tienes que tomar una determinación y buscar otras alternativas. El tema es que hay mucha envidia, la gente alrededor no es tan querida y esto hace que la situación no fluya y que no funcione. Pero sí se ve que hay oportunidades de cambiar y eso lo deberías hacer.
1: Bueno, muy bien, ahí está la noticia. Oiga, se les pide movilidad y ahí sí se hacen los locos, ¿no? Pero vea, a esta hora sí eso está lleno este chat. Qué berracos, ¿no? Y uno así ayudándolos acá, así como son. Saludos a Yoli Soracá, que dice: buenos días, Johncito y Edwin. Soy Yoli Beth Soracá Martínez. Y quisiera saber si mi relación va a ser duradera, ya que tenemos muchos proyectos juntos y queremos tener hijos.
2: Miremos acá. Sí, y la relación funciona. Ojo con los celos tuyos, porque tú todavía vives de relaciones del pasado. Los pasados para ti fueron bastante complicados y no generaron cosas bonitas. Y es importante que te quites esas dudas y esas dificultades que tienes en este momento con tu propia situación. No con el tema de que exista una infidelidad. Simplemente es que tú piensas que de pronto puedes repetir estos patrones y no vas a repetir absolutamente nada.
1: Bueno, hasta ahora también se reporta Cristian García. Saludos especiales, Cristian. Dice por acá: buenos días, Johnlo y Edwin. Quisiera saber cómo va mi relación sentimental, si todo está bien y qué me depara en este nuevo paso laboral que hace poco decidí dar en otro país. Mi nombre es Cristian García, del 3 de mayo de 1991.
2: Bueno, y vale la pena haber hecho estos sacrificios y estas situaciones en el tema a nivel de salir de tu país y buscar otro norte. Vale la pena porque la estabilidad la vas a encontrar allá. No te vas a devolver ni por el berraco. O sea, realmente allá donde estás está bien y está focalizado para su crecimiento.
1: Perfecto. Por acá también hasta ahora dicen: buenos días. Llevo 6 meses con muchas deudas. Quisiera saber qué tengo. Ay, hombre, me envió la fecha, pero no el nombre completo. Y estamos en Kick. El usuario es Carlos84. Por favor, Carlitos, nombre completo, ¿listo? Majo Buitrago, ella sí hizo la tarea. Soy María José Buitrago. Dice: hola, chicos. Ella es del 24 del 05 del 2003 y dice: quisiera saber si me va a llegar una mejor oferta laboral. Estoy cansada en el trabajo en el que estoy.
2: Y sí, pero busca. O sea, tú quieres una oferta laboral y a veces como que te falta ejecutar, buscar. Si buscas, vas a encontrar la oportunidad de fluir en otro nuevo empleo y va a ser positivo para ti.
1: Bueno, perfecto. También hasta ahora se reporta Sebastián Alarcón, del 11 del 07 del 03. Y dice: quiero saber sobre el futuro de mi relación y si voy a ser tío pronto. Uy, ¿qué va a ser tío?
2: La relación va a estar muy bien y se ve muy bien y estable frente al tema emocional. Tienes una relación bonita, una relación sana, una relación que vale la pena. Y el tema de ser tío, sí señor, sale el revoltoso y habla de los embarazos.
1: Ay, va a ser tío, qué buena noticia. Por acá hasta ahora también se reporta Sebas. Ah, bueno, Sebas fue el del tío, ¿sí o no? También se reporta Claudia Ortiz. Dice: mi nombre es Claudia Ortiz, del 13 de julio de 1996. Y quisiera saber si me conviene dejar este año, en diciembre, mi trabajo. Ah, ok. Que sí.
2: Renunciar.
1: Esa redacción. Que sí, que le gustaría saber si deja el trabajo este año, en diciembre. Y emprender. Tiene 3 emprendimientos que sería vender joyas, jabón y pizza, dice por acá.
2: Bueno, tema importante de emprender, sí. Cerrar el ciclo este año también. Y el tema de las comidas sirve para ella. El tema de todo lo que tenga que ver con alimentos.
1: Ella preguntó cómo si
2: como era... Como las tres opciones, los alimentos es más fácil
1: para ella. Es que no lo escribió con afán, es entendible también. Pero pues, ahí ya Don Evi le dijo que le va mejor como por el lado de la gastronomía, ¿sí o no?
2: Total.
1: Bueno, muy bien. Hasta ahora también, para cerrar, tenemos más preguntas aquí en Kick. Como por ejemplo, Carlos y Lady, que dice, buenos días, soy Lady Tatiana Delgado Castillo. Ella es del 14 del 02 del 95 y quisiera saber si le va a salir un mejor empleo en lo que estudió. Ya pasó muchas hojas de vida y nada de nada.
2: Bueno, el tema sí se demora. Yo veo que la situación frente a lo que vas a, lo que estudiaste y quieres de pronto iniciar con este proyecto de vida, sí se va a dar, pero prácticamente en diciembre. En diciembre se ve como la energía conectándose y se va a conectar muy bien para ti. Entonces, sí se dan la oportunidad, pero en diciembre.
1: Perfecto. Bueno, últimas dos por aquí por Kick. Y una en el 310. Dice, buen día. Buen día, Mix. Soy John Carlos Romero Barragán. Llevo 6 meses con muchas deudas y quisiera saber qué tengo. Él es del 2 de mayo
2: de 1984. Desorden. Ok, eso es lo que él tiene. Se desordenó mucho y hay que volver a estructurar el tema a nivel financiero. Hay veces que nos echamos la culpa al destino, al universo y demás, pero nosotros somos los que ejecutamos la situación. Tienes que organizarte. Si te organizas, vas a empezar a fluir frente al tema a nivel económico y a organizar tus cosas. Pero eso, esto es más de organización.
1: Listo, perfecto. Por acá hasta ahora también, en el 310, se reporta Gerson. Uy, pero Gerson tiene muchas preguntas. Bueno, vamos a tratar de ayudarlo, pero la próxima, por favor, una sola preguntita, ¿listo? Mi nombre es Gerson Steven Pineda, del 26 del 02 de 1998, y quisiera saber qué pasa con mi parte económica. No avanzamos junto con mi esposa. ¿Pasa algo o estamos haciendo algo mal? Y quisiera saber algo sobre mi esposa. Ella se llama... No, ahí me tiró dos consultas. Ella, Lizeth Geraldine Bernal, del 04 del noviembre del año 2000. Y dice que ella siempre sueña con brujas y espíritus y que en toda la comida le aparecen pelos. Uy, ¿pasa algo ahí, Edwin?
2: Bueno, energéticamente sí hay cosas negativas, pero eso se debe a un tema de brujerías, pero de la familia. Uy. Ella viene con un tema generacional y esto es lo que está afectando la situación de ella. También afecta el tema a nivel de la relación, claro está. Cuando hay energías negativas es como la gripa, que tú te enfermas y enfermas a todos. Entonces, energéticamente no está bien, por eso se bloquean, por eso no avanzan, digámoslo así. Tiene que ver con un tema especial de ella.
1: Pero si hay como una brujería nivel familiar,
2: sí.
1: O sea, proveniente de los niños.
2: De la familia, no de ellos dos, sino de la familia de ella directamente. Es como si le hubieran hecho a algún familiar y automáticamente pues también hay contaminación por los demás. Puede ser alguien familiar, directo, como si fuera un papá o mamá, o sea, como de cabeza.
1: Qué fuerte. Bueno, ahí Gerson, mucha fuerza. Señores, recuerden que él es Edwin Ocampo, el mejor parapsicólogo de Latinoamérica. Hace parte de Mix Radio, 7 de la mañana, 53 minutos. Antes de irnos, Edwin nos va a dejar sus redes sociales y sus números de contacto si usted de pronto quiere una cita más personalizada, con mucha más calma y también más privada. Edwin.
2: Fácil, @parapsicólogo, uno en Instagram, en TikTok, para que me sigan así. 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
1: Perfecto, ahí tienen los contactos de Edwin Ocampo. 7 de la mañana, 53 minutos. 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
2: ¿Aló?
3: Hola.

0: Yo que dije que no me iba a volver a ilusionar con la Selección Colombia, que no iba a volver a sufrir por la Selección Colombia.
1: No, después de no, no me la, le bajé tanto que quiero escucharlo de fondito.
0: Después de lo de la Copa América hace 2 años, yo dije jamás vuelvo a sufrir por la Selección Colombia. Al principio del Mundial yo dije, ay, suave, nos va a ir suave, no pasa nada. Me vuelvo a ilusionar por el juego de estos manes que están jugando increíble.
1: No,
0: y nos elimina Suiza, mano.
1: Suiza.
0: Suiza.

0: Suiza.
1: Que hubiese sido Ghana, güey.
2: No, no hubiera eliminado Inglaterra.
1: Argentina.
2: Güey. Argentina, en
0: Argentina.
2: Cuartos. Argentina en cuartos, que uno dice, bueno, nos robaron, tata, bueno, Argentina. Queda menos dolor que Suiza.
1: Suiza.
0: Suiza. Con Suiza. Un partido tan mezquino, un partido donde no encontraba nadie, donde los de Suiza
1: donde
0: tampoco.
1: Lucho nunca apareció.
2: En todo el Mundial.
1: En todo el Mundial.
2: Lucho no apareció. No. Luis Suárez tuvo como tres días para pegarle al arco.
3: Campa
2: tuvo,
3: se comió un gol.
2: No, tuvo todo el tiempo Luis Suárez para pegarle al arco. Le pegó tan mal que no la mandó al saque de arco, sino al saque de banda.
1: No.
2: Y en serio, te lo juro. Sí, y llega y mira al césped, Luis Suárez, y mira al césped echándole la culpa que el pasto estaba mal.
1: No. No, no, qué triste, la verdad. Qué triste el papelón que terminamos haciendo en este Mundial. Desafortunadamente se había dicho que en el momento en que a Colombia la señalan como candidata o como favorita para algo, siempre nos caemos y ahí fue.
2: Lo dijo Menotti, una leyenda argentina. ¿Quiere ganarle a los colombianos? Decirles que son favoritos.
1: No,
3: sí,
1: no,
3: claro,
1: no,
3: total. Que nos agranden.
2: Argentina le dicen usted favorito y se agrandan y quedan campeones.
1: Sí. Exacto, y pero Colombia no. Otra cosa súper importante, creo que, y hay que pedir un perdón a mis amigos suizos por infravalorarlos y nosotros sobrevalorar a la selección Colombia y pensar que los íbamos a coger y hacerles un baile.
2: Nos creíamos Brasil del 70.
1: Mejor dicho, nosotros dijimos, aquí los cogimos con yoga bonito. No,
3: nosotros pensamos que íbamos a pegar una Q.
0: Lo que pasa es que, a ver, la responsabilidad sí recae obviamente siempre en el director, ¿no? En este caso, pues Néstor Lorenzo.
2: Y Lorenzo leyó muy
0: a
2: mal.
0: A Lorenzo le faltó peso en las que sabemos para sacar a Luis Díaz, parce, porque, o sea, no me estaba. Estábamos. Papi, John Arias sí estaba jugando bien. John Arias sí estaba haciendo la tarea y Luis Díaz lo aguantó. No,
2: hace parce. Rato no estaba tan de acuerdo con John López.
1: Sí, porque la verdad nunca está jugando.
2: pero parce, o sea, el técnico tiene que leer los partidos y se está jugando muy mal Mundial porque no sí, solo fue ayer, está jugando un Mundial terrible Luis Díaz. ¿Cómo vas a sacar a John Arias, que es el que mejor está jugando, por dejar a Luis Díaz?
3: Sí, es verdad.
2: Si John Arias está jugando increíble. O sea, imagínate donde hubiera estado en el campo John Arias y Juan Quinterito. Fernando Quintero.
0: No, ya.
2: Hubiera sido otra la historia, parce. Ahora bien.
0: Ahora, John Arias hacía el de Campas.
2: Ahora bien, John Arias lo hacía. Ahora bien, los delanteros que tenemos. ¿Cómo nos vamos de un Mundial sin un gol de los nueve que llevamos?
1: De verdad, no, porque al final
2: cuatro partidos sin un gol de los delanteros, parce. Eso es impresentable. No. Lo decía ayer Melissa Martínez en la transmisión de ESPN, porque Falcao también estaba ahí y le decía...
4: Hola, soy Falcao.
2: Los verdaderos campeones estamos tristes.
0: Quedó grande.
2: Le decía Falcao, cuando vos te fuiste, se nos acabó el gol.
1: Literal.
2: No tenemos delanteros que la metan, y Falcao tratando de defender a sus compañeros. No, mira, pero es que era otro esquema. Y Melissa le dijo, pero es que tampoco funcionó el otro esquema. Es muy que triste. Tampoco funcionó, y la verdad Melissa Martínez la quiero felicitar porque fue la única que vio el análisis como era,
3: sí.
2: La realidad como era, nos dio palo como era, bueno, jugamos increíble, pero siempre nos falta el centavo para el peso, siempre salimos eliminados en octavos de
1: pregunta,
2: final.
1: Tengo pregunta, ustedes están hablando, bueno, yo lo estaba hablando de las decisiones del técnico,
0: de Néstor.
1: Pregunta, ¿será que el momento de Néstor Lorenzo ya acabó en la selección Colombia?
0: No, no, sí. Pues a ver.
1: ¿O qué dicen ustedes? ¿Lo echan o no lo echan?
2: Yesurum estaba escuchando que lo quiere renovar.
3: No.
0: Lo que pasa es que, a ver, pues no fue un mal Mundial, y también es cierto que hay responsabilidad en las directivas. O sea, es que, a ver, el man iba a llevar a Villa.
2: Que es buen.
0: Si hubiera llevado a Villa, el man hace el gol. No mete a Campas, mete a Villa y él convierte el gol.
2: Ese man hace el gol. O sea, lo que te digo es que Lorenzo está mal desde las convocatorias que hacía.
1: Pero también se hablaba mucho que en esas presuntas convocatorias, yo aquí como no conocedor del fútbol.
3: Sí, como chismoso.
1: Exacto, como chismoso. También se hablaba de que en esas presuntas convocatorias metía mano no solamente el técnico, sino las directivas de la selección.
2: Pues tiene que
1: ser. También está mal, ¿no?
2: O sea, claro, tiene que ser. O sea, lo de las directivas estamos especulando. ¿Qué es lo que tenemos en el papel? Que el técnico es el que hace las convocatorias. ¿A quién se le echa la culpa? Pues al técnico.
3: Pero muchachos, ¿para qué vamos a llorar sobre la leche derramada? Primero, yo creo que vamos a hablar, yo voy a hablar de personalmente lo que me pasó a mí, sí, la emoción antes del partido.
0: Sí.
3: Lo segundo, durante el partido, la ansiedad. Yo creo que yo nunca había sentido tanta
0: ansiedad
3: en la hijuemadre vida, parce. Eso es peor, yo creo, que terminar con una novia. Yo creo que sí.
2: Yo siento ese, siento ese vacío.
3: Sí,
2: en el pecho.
3: Ese vacío. Y pues obviamente termina el partido la decepción y uno saca conclusiones. La mía es la siguiente: parce, los europeos nos llevan obviamente años luz en el fútbol. Dos, emocionalmente o psicológicamente el jugador colombiano no está preparado. También se deja llevar de la ansiedad y eso fue lo que pues dañó el juego ayer de todos los que estaban en la cancha de Colombia.
2: Sí, yo creo eso también de Mauro, la ansiedad nos dejamos llevar horrible. Sí, claro. y no pudimos definir, nos llenamos de frustración, no salieron las ideas y pues al final los penaltis nunca nos va bien.
0: Pues bueno, vamos a hacer una cosita.
1: Soy Laura Gutey hoy.
0: Vamos a abrir ahí la voz del hincha para que opinen todos.
3: Que se desahoguen.
0: Obviamente no la estoy cogiendo contra Lucho Díaz para que no comiencen, pero lo que pasa es que el man sí venía de una temporada donde no le dieron descanso. El cansancio no es solo físico, también es mental. El tipo pues estaba escaso de ideas, escaso de juego. Pero él tuvo más descanso que Luis Díaz.
3: No, pero esos son excusas pendejas.
2: Pero claro, juegan en el mismo equipo, ¿no?
0: Pues sí, pero Luis Díaz lo usaron más.
2: Pero no.
0: Tuvo más trabajo Luis Díaz
2: que Luis.
0: Y pues no es lo mismo jugar para Francia que para Colombia.
2: Pero tuvo 8
0: allá
2: opciones.
0: Allá descansas más.
2: Tuvo más de 8 opciones de gol. Allá,
0: sí, pero es que, a ver, Ulises tiene a Dembélé, Mbappé, que él se puede sentar y ellos pueden resolver, pero aquí pues bueno, todo recayó en Lucho.
3: Cuando ganamos estamos bien y cuando perdemos,
2: nosotros siempre dijimos aquí que Luis Díaz está jugando muy mal Mundial.
1: Sí.
2: Después de Uzbekistán el socio no se volvió a ver.
0: Aquí yo también me cuestiono mucho en los penales, ¿por qué no cobró Richard Ríos?
3: Pero
0: ¿por qué ponen
3: no
0: a cobrar a un central? O sea, es que sí, es un central de élite, lo hizo muy bien Davinson, pero no pongan a cobrar los centrales. O sea, es una ley del fútbol que está escriturada en la Biblia. Ajá. A Kanji, que es el central de Suiza, también falló. O sea, los centrales rara vez convierten un penal.
2: ¿Será que nos faltó personalidad en los penaltis también?
0: Sí, total. Claro. Desde el inicio, porque es que Davinson ganó en la moneda y él se pone a preguntarle a los demás. No.
2: Se pone a preguntarle al arquero.
3: Pero los nervios también, la ansiedad, de dónde quería el arquero que se hiciera.
2: Igual, para rescatar, yo no critico a Davinson por el penalti.
0: Obvio no.
3: El partido increíble. Se perdió antes de los penaltis.
2: Un Mundial increíble de Davinson Sánchez, que después pues estaba desconsolado en el campo, pero para mí fue de los mejores. Nada que criticarle a Gustavo Puerta, nada que criticarle a muchos jugadores de la selección, la verdad. Pero bueno, la voz del hincha, ¿qué dicen?
0: Vamos a ver qué dicen los hinchas, pero... Oiga, JP no le han dado la opinión. ¿Qué opina sobre...?
3: Claro, él fue el que más habló.
1: Yo estoy hecho, mejor dicho, yo estoy regado.
0: Que desde el lado chismoso y eso, pues, no. ¿Se vio el partido, al menos?
1: Desde el lado chismoso, yo sí les digo, yo no me vi el partido. Ustedes sabían, porque yo les escribí en el grupo, yo no me vi, estoy viendo el partido, me fui a entrenar. Sin embargo, en tanto cuando estaba entrenando, sentía la presión de lo que estaba pasando... Y en el gimnasio se estaban viendo el partido, pero yo nunca vi a nadie gritar un gol. Y yo dije, no, mano, perdimos. Claro. Perdimos. Desafortunadamente, qué triste.
0: No, yo ya estaba haciendo planes para el sábado.
1: No, lindo.
0: Ese fue el problema.
2: Todos.
1: Vaya bajando planes.
0: Que Colombia a veces vive el viernes antes que el lunes, hermano.
2: Todos.
3: Estamos vacaciones. Verdad,
2: igual no fue culpa de nosotros, ¿no? Eso, es de...
0: eso sí, también. Bueno, vamos a ver qué dicen acá los hinchas. Hola.
5: Buen día. Lucho, decepción total este Mundial. No apareció ese Lucho del Valle. Y James, se mandaba a recoger. Mojica también, gracias, pero debemos buscar un mejor lateral.
6: Sí, pero es que,
0: ahí
1: creo
0: está.
1: Que ya James.
0: No, James ya fue el último.
2: Tenemos que tener un técnico que las tenga bien puestas.
1: Sí, James,
2: y haga una renovación total. No. Lamentablemente se me duele mucho decirlo porque yo creo que el fan más grande de esta mesa de James Rodríguez.
0: Es una leyenda.
2: Pero lo que hizo bien, bacano, lo hizo. Ahora bien, Luis Díaz no es un jugador determinante en estos momentos para la selección, como si lo fue en su prime James Rodríguez y Falcao García.
1: Sí.
2: Entonces...
1: Vea,
2: las
1: yo solamente,
2: cosas hay que decirlas, ¿no?
1: Yo solamente voy a decir una cosa. Los jugadores, y esto no solamente el técnico, sino que también siento que los jugadores deben saber y entender en qué momento decir no voy más. No voy más, no doy más, no sirvo para estar allá porque yo sé que los voy a retrasar. Y la otra vez yo les decía, James Rodríguez ya tiene que colgar. O sea, ya, marica, ya fuiste una estrella, ya fuiste el mejor jugador de Colombia, ya la rompiste. Ya, ya no hay necesidad.
2: ¿Quién es una proyección para reemplazar a James que no sea Juan Fernando
0: Quintero? Está, bueno, Rengifo, el jugador de Atlético Nacional, que me parece que es un buen jugador. Es como verlo a él en el año 2011. Es como ver a James en el año 2011. Está también Yasser Asprilla, que no fue convocado. Un error de Néstor Lorenzo no llevarlo en la convocatoria porque nos podía dar aire fresco. Nos guste o no, se puede destapar. El fútbol es así. Carrascal, que pues no ha demostrado nada en la Selección Colombia, pero es campeón de América y está en el Flamengo.
2: Yo creo que se le debería dar un trabajo psicológico a John Jader Durán también, parce. Durán nos servir mucho, está muy joven.
0: Gustavo Puerta
2: tiene que estar ahí, obvio, claro. Pero John Jader tienen que hacerle un trabajo psicológico, porque en serio,
3: si lo aplacan a ese muchacho, sirve.
2: Nos hace falta gol, parce. John Jader tiene todo el gol del mundo.
0: Qué difícil fue esto, la verdad. Vamos a ver qué más dicen los hinchas hasta ahora.
6: Buenos días, pues ya lo que pasó, hay que aceptar la realidad, pero la verdad, eso, lo que ustedes dicen, pasa porque son muy infravalorados los jugadores de la Selección Colombia. Aparte de eso, le estábamos deseando el mal a Argentina de que perdiera, y el que resultó perdiendo fue Colombia, entonces no hay que mirar a los demás, sino que hay que verse uno primero para poder empezar a hablar de los demás, muchachos.
0: Ahí tiene toda la razón, Miguel.
1: Sí,
0: parce.
1: Sí, todos hicimos fuerza. Por
3: lástima que el man está muy alegre, nosotros estamos tristes. Y
1: el man está tranquilo. Mira lo primero que dijo, lo que pasó, pasó. Y es entendible. Yo por lo menos, yo no estoy así como ustedes, que están entusiasmados, que parce, están dolidos.
3: Yo confieso
0: tranquilo.
3: Algo, yo ayer lloré como un niño, o sea, literal. ¿Verdad? Lloré
0: como una niña.
3: Como una niña, así como una vil perra. Sí, claro, lloré así. Me causó mucho dolor eso, y que ese oyente mande una nota de voz tan alegre, a mí me perturba.
0: No. Mauro.
1: No,
3: pero déjenme con mi tristeza, yo quiero estar triste.
0: Oiga, yo ayer también estaba muy mal, de verdad, muy mal. O sea,
1: La niña
0: estaba re triste, pero póngale cuidado, yo me puse a pensar y yo dije, marica, yo solo me monté en esta nube. ¿Para qué? Yo mismo solo me metí aquí. ¿Cómo me va a ilusionar con una selección donde un man que no estaba sin equipo 5 meses, le dan la 10, la capitanía y la titularidad?
1: No, y
0: ahí me ilusioné y me monté a nube solito, papi. Les faltó disciplina, prepararse para este mundial si verdad iba a ser el último y meterle cojones.
1: No, y más allá de eso, John Lowe, él decía, no me consta porque yo no estoy dentro de la organización de la selección, pero decían que relativamente la Selección Colombia estaba organizada para James Rodríguez. Para que James brillara, como organiza la selección.
3: No,
1: la selección argentina, ¿la organizan para quién? Para Messi, ¿cierto? Y esta la habían organizado para James. No, James, no tienen que organizar selección para James porque James ya no está, ya no es el mismo James.
3: Necesitamos sangre nueva, muchachos.
0: Sí, ya, definitivamente.
2: Yo creo que un técnico nuevo, de verdad, no pueden renovar a Lorenzo, güey.
1: Yo creo que lo van a renovar.
0: No. ¿Pero quién? ¿Quién sería?
2: Ese es el problema.
0: Vamos a ver qué más dicen acá. Ahora Camilo Vargas en los penales, hermano. No, eso hay de qué hablar. Venga, no, a ver qué dicen acá.
7: Buenos días, Mix.
8: Yo creo que el fan más grande.
7: Yo creo que.
8: Es una leyenda.
7: Varios jugadores hicieron un muy buen mundial. Sin embargo, al técnico le hacen falta pantalones para realizar variantes en los partidos, para leer bien un partido y poderlos sacar adelante.
8: Los jugadores.
7: Lucho, pues desafortunadamente. No se vio James muy poco. Esperemos que se aprenda de todos estos errores.
3: Me encanta el man, que se escucha ayer, muy triste, ayer, se escucha muy triste el man.
1: Ayer también la hija de James estaba entregada al llanto, ¿no?
3: Claro, total.
1: Estaba llorando como niña pequeña, obviamente.
3: Los jugadores, porque era una niña pequeña.
2: Porque es una niña pequeña.
1: Ella tiene 17. Sí. A ver, tira. ¿Tiene como 14? Ah, ¿cuántos tiene la hija de James? ¿14? No, yo cuando tengo 14 no son hijos pequeños.
0: Nah. A ver, ¿qué más dicen acá?
1: Sigamos escuchando.
8: Hola, mis amiguitos de AMR. Tristeza, decepción. En mi opinión, nos faltan huevos para cobrar unos penaltis. Nos falta carácter, nos falta sentir ese escudo que tenemos en esa camiseta. Porque hay mejores jugadores, hay mejores. Esto, Lorenzo ya cumplió su momento, ya Lorenzo no más. Hay que replantear esa selección. Los arqueros, chao. Mojica, chao. James, chao. Jerry Mina, chao. Tenemos tenemos que renovar esa selección y renovarla con juventud. Necesitamos volver a soñar, porque la verdad no estamos preparados para esto. No sentimos esos penales, no los sentimos. Campas, un jugador que entrena todos los días, un jugador que tiene el arco de frente todos los días, ¿cómo se come un gol de eso solo a él se le ocurre definir arriba? Mal.
0: Ah, bueno, es que ahí sí estoy muy de acuerdo con el oyente. Es que la revelación o el mejor jugador que tuvo la selección Colombia fue el más joven, Gustavo Puerta. Pues o sea, sí, si hace falta una renovación ahí, sí, también.
3: Claro, total.
0: Hay jugadores que merecen estar en la selección Colombia, que trabajan todos los días para llegar a la selección Colombia. James es una leyenda, pero si nos tratáramos.
3: No, pero ya
0: si fuera por convocar leyendas, pues bienvenido el Tino y el Pibe, claro, otra vez.
2: Claro, sí. Y bienvenido Falcao, entonces.
0: Y bienvenido Falcao, exacto. Hola,
3: les agradecemos todo lo que han hecho por la selección Colombia, todas las alegrías que nos dieron, pero ya, o sea, ya cumplieron su ciclo. Ya.
2: Tiene que ser un nuevo técnico, no sé quién, pero ya. Tiene que ser un nuevo técnico que nos enseñe carácter. Nosotros vivimos criticando a los argentinos, pero los argentinos tienen un carácter impresionante. O sea, ayer iban perdiendo 2-0, sí, hubo polémicas y demás.
0: Pero ganaron.
2: Pero remontan en los últimos 15 minutos, hacen 3 goles. Parece esa gente siente la camiseta, siente, hijo de madre, vamos a sacarla adelante por el país.
3: Para mí que vuelva Pekerman.
2: Pero no Pekerman no, ya está.
3: Pero parece que Pekerman fue el que nos llevó más lejos en un mundial. Pero bueno, no sé.
0: Sí, ¿cuál podría ser el técnico para...?
2: No sé, a mí me llama mucho la atención el muñeco Gallardo.
0: ¿El muñeco?
2: El muñeco.
0: Es el único que les puede cambiar la mentalidad, yo creo.
2: Y el que volvió a River Plate, lo sacó de la olla y lo volvió el más grande de América durante mucho tiempo.
0: Ese man le puede dar un cambio a la selección colombiana.
2: Cambio generacional es bueno con los jóvenes, no sé, me gustaría.
0: Tiene carácter,
2: sí,
0: además.
2: Tiene carácter. Me gustaría el muñeco y que lo dejen trabajar, ¿no? Porque pues.
0: Sí, también que lo dejen hacer las cosas. Bueno, ya fue el último mundial de James. Qué guamazo recibimos. Vea, domingo último mundial de Neymar, lunes último mundial de Ronaldo, martes último mundial de James.
2: Uy, parce, se me fue Neymar, Ronaldo y James. O sea, mis tres novias se me fueron ahí de una en 3 días.
3: No, qué triste.
2: Está. 4 novias me fueron.
3: Voy a poner una canción bien triste, así como para llorar, ¿no? Todo cabeza de Caledo, la diferencia de Silvestre.
1: Ya, ustedes son de los que tienen una tusa y quieren darle más duro a la tusa.
2: Claro,
1: claro. Las tusas se sacan con canciones alegres.
0: No, no, no, no voy a poner nada, no, ya.
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1: Hágale.
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1: No, pero no es la sección más desastrosa. Todos sabemos que son los chismes, muchachos.
3: No,
1: todos
3: sabemos que
2: son los chismes. Lo hablamos porque pues, nos está causando tristeza.
3: Por lo menos yo con los chismes no les causo tristeza. Los pongo a que hablen bobadas y estupideces, pero.
1: Tiene toda la razón.
4: Los causa cólera, ira,
1: cólera, tristeza. Bueno, la verdad es que vamos a seguir despachándonos acá con lo que pasó del partido de la Selección Colombia. Para los que viven en otro planeta, para los que acabaron de aterrizar, pues el partido quedó 0-0 y en la tanda de penales quedó eliminada la Selección Colombia en octavos de final de la Copa del Mundo.
4: Tal y cual como lo dijo Edwin Ocampo, todo hay que decirlo,
3: ¿no? Sí, Edwin Ocampo nos dijo hace algún tiempo que Colombia podría salir en octavos de final y nosotros, o por lo menos yo lo dudé por cómo venía jugando la selección y porque nos tocaba a Suiza. Entonces yo dije, nah, exacto. Edwin está perdido. Y sí, mi lindo.
4: Edwin dijo, no se ilusionen, que yo Edwin, pero estamos jugando, no se ilusionen que vamos a llegar hasta octavos. Oiga, Edwin es cosa seria.
3: Edwin es un crack.
1: No, nada.
2: El partido no se perdió en penaltes, se perdió en los 90 minutos.
3: Para mí también se perdió.
2: 120 eso.
1: Uh-huh. Sí, yo creo que a Colombia le faltó. A ver, los equipos europeos son así, ¿no? No dominan por constancia, pero sí por inteligencia. A ellos no les interesaba tener el balón, tener figuras. No, nada. Son tiempistas, como reloj suizo.
4: ¿Y ya?
1: Tal cual. Dijeron, así vamos a dominar el tiempo. Vamos a esperar que se cansen, que se le veía un poquito más de, a ver, de frustración a la Selección Colombia y ahí fue cuando empezó a perder. Cuando la frustración juega para un lado nomás, pues.
4: Y si tenemos un equipo que no le pega a un hipopótamo en un pasillo, papi, pues, o sea, también es que no podemos hacer absolutamente nada.
1: Lo que me preocupa a mí, de verdad, es que los penales se volvieron un trauma para Colombia, mano.
2: Bueno, es una lotería.
1: Sí, lo que te digo, pero es que ya en todas las perdemos.
4: Sí, pero digo, sí, eso es una lotería. Hombre, no meterla en 120 minutos con todas las opciones de gol que tuvimos.
1: Mire, vea, es que acá hay un historial. Año 2015, perdimos en penales contra Argentina en la Copa América, cuartos de final.
4: Que Rimina se puso de cachero y el Dibu se puso más cachero.
1: No, eso fue en el 2015, antes. Cuando Muriel mandó a volar un balón por otro satélite. Año 2018, perdimos contra Inglaterra en penales.
4: En penaltis en Rusia.
1: 2018. Copa América 2019, contra Chile.
4: Ah, ¿no?
1: Contra Chile.
4: Esa fue en 2021 la que yo te estoy diciendo.
1: Contra Chile, también perdimos en penales. En el 2021, la que sí dices tú, Cris, ahí sí que se puso a cancherear Jerry Mina en penales. Y ahora, en 2026, penales también. O sea, es que ya hay algo con los penaltis, ya hay algo que ustedes tienen que ver y estudiar. Y es que no solamente pasa con la Selección Colombia. Vimos cómo Atlético Nacional en Copa Libertadores también se quedó este año por fuera en penales. Vimos cómo el Junior perdió una Copa Suramericana en penales.
2: También, sí. Ahí sí le doy la razón.
1: Es un historial largo.
2: Para mí, mentalmente o psicológicamente, al colombiano le hace falta mucha más, digamos que mentalidad o digamos que más fuerza mental dentro de un partido para poder manejar el partido bien, con ritmo, con serenidad, con claridad.
4: Y eso le pasó a Argentina, ¿no? En las tandas de penaltis que perdió dos veces con Chile la Copa América. También le pasó a Argentina denos el secreto, qué gurú llevaron del empoderamiento mental, qué psicólogo les prestaron después de eso, porque de ahí en adelante Argentina solo sabe ganar.
3: Ay, qué triste, hombre. Y Argentina está ganando todo, ¿no?
4: Todo.
3: Todo. Y en realidad, vea, yo digo una cosa, yo realmente ayer quería que Argentina perdiera contra Egipto, creo que el 98% de los colombianos, y como decía el oyente anteriormente, eso también yo creo que llamó una energía negativa para nuestra selección, pero más allá de eso, no sé, ¿ustedes quieren o creen que Argentina deba ser campeona del mundo?
2: No, de pronto va a ser campeón, pero sí va a llegar a la final, yo creo.
4: Yo no quiero, pero sí va a llegar a la final y si Francia pasa contra Marruecos con 5 árbitros argentinos, yo creo que Francia le puede ganar la final.
1: Pero es que... Yo creo que, a ver, Cris, estás dejándome afuera España, que...
4: Bueno, también España está jugando bien, ¿no?
1: Yo creo que España igual que Suiza, no convence por su fútbol, pero sí por su jerarquía. Categoría, sí.
4: Pero yo creo que tiene más categoría y jerarquía Francia.
1: Sí, claro.
4: Francia tiene las dos cosas, mucho mejor juego y mucha más jerarquía, ¿no? Y lo demostraron en el partido contra Paraguay, que trataron de sacarlo de casillas y estuvieron bien, bien centraditos, sin, sin expulsarse a ninguno.
1: Bueno, la verdad es que el día de ayer estuvo bastante, bastante bajito en todos los aspectos. Arrancamos con este partido de Egipto contra Argentina, un partido donde la verdad el 2-0, yo no decía, oye, están
5: eliminando. No pensaba, ya lo liquidaron.
1: Están eliminando a Argentina, la campeona del mundo, una selección por la cual nadie daba un solo peso, que era Egipto, y lo estaban haciendo con categoría. Era un partido donde se veía que los egipcios iban tras ellos y lo lograban. Finalmente, pues Argentina se logró sobreponer con bastante polémica, porque todo el mundo dice, bueno, pero es que les anularon un gol a los egipcios, que quizás a otro equipo no le quitan ese gol. Un campeón del mundo le tiembla la mano para quitarle ese gol. Y muchas polémicas más. De hecho, los egipcios salieron a decir que eso ya estaba arreglado, que no podían luchar contra el sistema. Hay bastante polémica ahí con Argentina.
3: Prácticamente los egipcios dijeron que los argentinos son los campeones del mundo.
1: Son los que eran los campeones del mundo, ya que le dieron la Copa Argentina. Ahora, hay un dato también. Son datos y hay que darles, ¿no? No la vayan a coger con uno, ¿sí o no?
3: Sí, la vamos a coger.
1: Sí. A Argentina le han pitado 8 penaltis a favor en sus últimos 12 partidos de la Copa del Mundo.
3: Uy, no.
1: Es la cifra más alta de cualquier selección en un lapso de 12 partidos consecutivos en toda la historia del torneo. 8 en el de Qatar, en el de España también 7. Pero la verdad es que han sido bastante los que les han pitado a Argentina.
3: Y Infantino, ¿desde hace cuánto es? Infantino, ¿desde hace cuánto
5: presidente
3: es
5: de la FIFA?
3: Presidente de
4: desde
3: la
4: que
3: FIFA.
4: Le han pitado todos
1: desde
4: sus penaltis.
1: Desde el caso de Josep Blatter, él viene siendo presidente desde el 2020.
5: Y se hablaba...
3: 6 años.
5: Sí. Y se hablaba de, antes de que arrancara el Mundial, que el Mundial estaba diseñado para Messi.
1: No, ahora...
4: Eso fue el de Qatar. El de Qatar dijeron... Ese mundial está hecho para que se lo gane Messi, porque ellos querían una nueva figura del fútbol a nivel mundial, y la figura de Argentina era Diego Armando Maradona, que no era ejemplo de nadie. Entonces ellos dijeron, no, agarremos a Messi, que sí es ejemplar y toda la vaina, y por eso dicen, presuntamente, no, se amañó ese mundial de Qatar.
3: Y gracias a esa polémica que se armó pues entre Argentina y la FIFA, también salió, o la FAFI, también salió una foto, una historia que había subido Infantino hace algún tiempo, deseándole feliz cumpleaños a uno de los jugadores de Argentina.
1: A Paredes.
3: Decían que normalmente el presidente man, porque FIFA, es que si no. Se pone al presidente de la FIFA a desear feliz cumpleaños a todo el mundo, no, bueno. Todos los días tendría que
1: vamos desearlo. A ver qué pasa con el señor Infantino y de qué lado va a estar en el partido de cuartos de final, porque él es de origen suizo. Entonces ahí tiene que mirar a ver qué hace.
3: Sus intereses personales son Argentina.
1: Sí. Ahora, están el FBI, ya está poniendo en la mira a la AFA, a la Federación Argentina de Fútbol. Algunos medios están reportando que están investigando unas operaciones financieras de la AFA con Estados Unidos por presunto lavado de dinero.
5: ¡Ah, no!
1: A su vez, el Parlamento Europeo pide investigar a Infantino por su gestión y presuntas decisiones arbitrales que beneficiaron a algunas selecciones. Esa es la noticia que están dando
5: además
1: ahora.
5: Además, que a ese mal le va a caer todo el peso de la ley por haber quitado la tarjeta roja al jugador de Estados Unidos. También está en el ojo del huracán por eso.
1: Otra cosita de Argentina. El camino de Argentina hacia las semifinales en cuestión de ranking FIFA, son datos que hay que darles, ¿no? Ha sido el de más bajito. Es el ranking de promedio de rivales de Argentina más bajo. O sea, todos han sido de 38 para abajo. Argelia, Austria, Jordania, Cabo Verde, Egipto y Suiza.
3: Ha tenido un camino suave Argentina.
4: Pero ellos sí lo aprovechan. Sí. Es la vaina.
3: Nosotros vamos a perder con Suiza.
4: Ellos
3: nosotros,
4: sí lo aprovechan.
5: Nosotros hicimos lo más difícil y lo más fácil, entre comillas, lo erramos.
4: Y ya van a ver a Argentina en fases definitivas, como cuartos de final, que hace con equipos como Suiza. Lo mismo que hizo en el Mundial de Qatar 2022, que Brasil se deja sacar por Croacia y lo coge Argentina en semifinales y se lo papió 3-0 a Croacia. Entonces, ya van a ver a Argentina cómo se comporta con estas elecciones.
1: Está bastante fuerte. Y lo más triste es que hoy no hay fútbol, ¿no? Hoy hay descanso en el Mundial. Ya se vienen los cuartos de final. Vamos a ver qué tal le va a Francia contra Marruecos, que ahí está la polémica que dice Cris Pasquel.
4: Es una polémica que hay que analizar de verdad. O sea,
1: 5 árbitros argentinos.
4: Toda esta vaina, o sea, nunca en un juego hay 5 árbitros de una misma nacionalidad. Ajá. Y preciso en el partido de Francia-Marruecos hay 5 árbitros argentinos.
1: ¿Qué?
4: 5 árbitros principales van a tomar las decisiones en el partido de Francia-Marruecos. O sea, esto sí es para analizar, parce. Esto
5: puede
4: ya
5: sonar
4: es,
5: a maño, sí.
4: Esto ya no están disimulando absolutamente nada.
3: Hermano, le digo una cosa, si Francia pierde contra Marruecos.
4: Por decisiones arbitrales.
3: Exacto, y uno ve que hay decisiones arbitrales que están mal, hay mano de la FIFA y campeón rosca. Argentina.
4: Sí, señor.
3: Ya, es que hay que decir las cosas como son. Sí.
1: Han pasado bastantes cosas ahí, pero hay que analizar algo. Se me olvidó preguntarle a Edwin, hay una maldición en el minuto 86, ¿no? Siempre está pasando, sí, en el partido de Egipto con Argentina. Vuelve a pasar en el minuto 86. Todos los partidos ha pasado esto. Es increíble y cruel el patrón que está llevando el Mundial. Pasó en el Senegal-Bélgica. Pasó en el Congo contra Inglaterra. Pasó en el Costa de Marfil contra Noruega. Sudáfrica-Canadá. Argentina-Egipto ayer completó esa maldición del minuto 86.
4: No.
1: O sea, la verdad es que uno dice... Qué duro es el fútbol a veces.
4: ¿Qué vamos a hacer con las camisetas de la selección, muchachos? Aquí estoy viendo los estados de mi papá y ya está colocando, vendo camisetas de la selección, poco uso.
5: ¿Qué vamos a hacer? ¿Qué compró una ayer?
3: No, yo me compré una ayer y ni siquiera me ha llegado.
4: No
1: la puede cambiar por la de Francia o la de... Vea, mañana, programación de mañana, póngale cuidado. Francia contra Marruecos a las 3 de la tarde. El viernes tenemos España contra Bélgica. El sábado Noruega contra Inglaterra. Yo creo que... Hay que coger una selección.
4: Yo voy por Francia, soy más francés en estos momentos que la Torre Eiffel. Engolo Pasquel, soy yo. Engolo Pasquel.
1: Yo sí le voy a España. Además tengo una camiseta muy bonita que por cierto me regaló.
4: ¿Cómo te llamas, Cristian, entonces?
1: Me llamo John de las Casas, tío.
4: John de las Casas, yo soy Engolo Pasquel. ¿Vos por cuál selección vas?
3: Yo voy por Francia. Yo me llamo John Olise.
5: Yo voy por Noruega y me voy a llamar Melahalan.
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0: y no más con eso, yo López. No,
1: pero ya,
0: no
1: ya vamos a bajarle al vallenato.
2: Sí, yo creo que no, ya después quiero, de esta ya, ya, ya no más.
3: Yo quiero todo de cabeza de Khaled Morales.
2: Oh. Todo una cabeza,
3: ay,
2: todas las cabezas.
3: Ay, pero un cabezazo que. ¿Qué, qué día es hoy?
2: Hoy es miércoles.
3: Miércoles, cabezazo, miércoles.
2: Venga, a propósito. A propósito, hoy no parece miércoles. Es que ayer tenía cara de viernes, mano.
1: Sí, claro.
2: Ayer la energía de la gente estaba súper viernes.
1: Desde muy temprano.
2: Súper fin de semana. Y de un momento a otro volver a caer en la mitad de la semana. No, no me da. Y seguramente si Colombia hubiese ganado ayer, hoy estaría, hoy fuera sábado. Hoy fuera otro viernes más. Pero bueno, perdimos desafortunadamente, muchachos. Nada que hacer. Ya relajarnos, no estresarnos más. Bajarle hubiera, dos.
0: Hubiera venido trasnochadito, pero feliz.
2: Sí, pero niño, no vinimos ni trasnochados ni felices.
0: No.
2: Venga, a esta hora abrazo a todos los que están en Kick a través de Kick Mix Radio Colombia. La buena para ustedes. Gracias por estar ahí activos con nosotros. Recuerden que no estamos en TikTok porque nos mantienen baneando. ¿Quién será el atrevido o la atrevida?
0: Quién sabe, pero tenemos a alguien ahí detrás que, mejor dicho, nos está haciendo la vida imposible.
2: Me cae mal. Venga, a propósito, quería contarles algo antes de que llegue el pastor. Y resulta que la Corte Constitucional aclara que los conjuntos no podrán prohibir el tránsito de mascotas en zonas comunes. Obviamente, la idea es que la mascota vaya con su propietario, porque ese tampoco va ahí la mascota como si la vida fuera un carnaval. Pero hay conjuntos donde dicen que las mascotas presuntamente no pueden estar que en el parque, que en este, que
1: no,
2: en lo otro.
1: No, no, no, no.
2: Pues ya la Constitución les dejó claro que no, señores, que ustedes son los ¿cómo llaman? Los administradores del conjunto, pero no los dueños del conjunto.
1: Okay.
2: Atrevidos.
1: En mi conjunto sí son bastante pasados y pesados, porque una vez dejé una bicicleta ahí afuera de mi casa y sí. Se la llevaron.
2: ¿Qué?
1: Se la llevaron para administración. No, que esa bicicleta no puede

0: Sara, y yo, perdón, pero es mi bicicleta. Esto es propiedad privada. Ustedes, no, se me metió una garra, hermano. Yo les dije, esto no es el patio del recreo donde ustedes decomisan las cosas.
1: Yo sí, John se agarra con la administración a cada rato.
2: No, y yo me agarraría también.
0: Y también cogieron la mata de mi mamá una vez.
2: La mata de la
0: mamá. Es
2: que
0: cogen las cosas sin permiso. Eso me parece que está re mal. No, eso fue una agarrada.
1: Pero ¿por qué cogieron la mata de tu mamá? No entiendo.
0: O sea, que porque eso no se puede poner ahí en la salida de la casa, que porque eso...
1: Y se la llevaron.
0: Y se la llevaron.
2: Y yo mismo... Pero ya la volvieron.
0: Claro, yo mismo me tiré un saco por ponerme a traérmela porque eso estaba muy pesado y eso se me rompió. Okay. Pero yo mismo me traje la mata y si preguntaban algo,
2: se agarraba.
0: Me agarraba y me iba de chorro. Yo, perdón, pero me dejan quieto la mata de mi mamá. Ahora, lo que pasa es que yo me estoy volviendo el fastidioso del conjunto. Porque esta semanita también pasó algo muy fuerte allá en...
2: Contá.
0: En mi casa. Bueno, vamos a hablar de chisme para soltar
2: igual
0: eso.
2: Igual eso le pasa a cualquiera. Vea,
0: yo fui a revisar una cosa de la moto allá en el parqueadero.
2: ¿Sí?
0: Cuando es que veo que están jugando unos niñitos y acorralar a otro peladito. Y llegan y dicen, es que, ¿por qué me escupiste allá? ¡Pah! Le metió un escupazo en la cabeza. Yo presencio esa situación y yo digo, ¡ey! Pego el grito y, ¿qué le pasa? ¿Por qué está escupiendo al pelado?
1: Y
0: no
1: cascaron los tres niños.
0: Eso no. Me robaron los tres. ¿Qué le pasa? ¿De qué?
2: Lo escupieron.
0: No, ¿cómo así? Y yo sé dónde vive el pelado. Ese pelado es recaspa. Ese le patea a los gatos allá del conjunto.
2: Ahí lo le doy.
0: Yo fui allá, le hice el reclamo a la señora. Y la señora hoy me sale con una respuesta que, Dios mío, padre. Yo digo, este es el país que...
2: Peor que la senadora.
0: Me dice, pero ¿cómo así, mi vecino? ¿Lo escupió a usted? Yo, no, pero escupió al otro niño. ¿Usted cree que eso está bien? Uh-huh. No, pero es que ellos están jugando, es el juego de ellos. Yo, no, señora. Usted no puede enseñarle a sus hijos a que se escupan unos a otros. ¿Qué le está pasando? ¿No hay que? No, no hay que. Eso fue un problema, hermano. Todos me escucharon ahí. Y al final el celador llegó y me dijo, no, tranquilo, que es que el hijo, la mamá de Manuel es así, que no hay que yo.
2: Y venga, le hago una consulta.
1: Yo no es como
2: el
1: la
2: otro
1: tía,
2: niño. No, espere.
0: Sí, ya me volví yo.
2: Al niño que escupían, tenía, obviamente, tiene mamá y tiene papá.
0: Obvio.
2: Yo, y no fui a tocarla y no sé, yo hubiese
0: no,
2: hecho
0: el
2: algo.
0: el peladito estaba cagado de la risa y yo los miraba y le decía, no permitas eso. O sea, sí, no, claro. No jueguen así
2: no entienden,
0: tampoco.
2: Ellos no entienden que eso
0: ustedes
2: es
0: no pueden jugar a escupirse en la cabeza. Póngale por ahí unos 8 años.
2: Sí, ya. No, todavía
0: pero
2: no
0: yo sí les dije, ustedes no pueden jugar a escupirse en la cabeza, o sea, ¿en qué cabeza cabe eso?
1: ¿En
0: literal?
1: ¿Qué cabeza cabe un escupas?
2: Esa, en la cabeza del pastor.
1: Del pastor de ese.
2: El pastor justamente ayer, tengo entendido que se fue a ver el partido donde Lau...
1: pero ya no lo vi.
2: ¿No? ¿No llegó?
0: ¿No?
2: Pues preguntémosle qué pasó ayer.
0: Desde que salió Brasil, él quedó. Ya lo entendemos.
2: Exacto.
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0: situación muy triste, muy complicada, qué dolor tan grande.
1: Ay, pastor, lo acompañamos.
0: Considero al hermano Mauro López, considero al hermano Pasquel, considero al hermano JP, considero al hermano Carepalo y a todos los que están escuchando este programa, ¿sí?
2: ¿Y Laura dónde estará?
1: Y la ausente.
0: ¿Dónde está mi ex esposa?
2: No sé.
0: ¿Qué la hicieron?
1: No sabemos.
2: Usted se ha invitado ayer a ver el partido y usted no llegó.
0: A mí nadie me escribió.
2: Claro, Laura me dijo que lo invitó.
0: Ah, pero seguramente fue el pastor de la otra iglesia.
2: Ah, Rateiro, no, pero allá tampoco estaba Rateiro.
0: Sí, claro que sí, no. Háganse los locos ustedes.
2: No,
1: Ronaldo.
0: No, usted
1: Ronaldo.
0: No se meta, háganse la loca usted.
1: ¿Ve? ¿Yo por qué? Yo no tengo nada que ver, yo ni fui.
0: Cállese la boca, usted tiene su propia sección. Queridos hermanos, bendecido sea Busé, que en ese momento va para su trabajo. Muy triste, con el rabo entre las patas, ahí, acongojado, triste, porque ay, perdió la selección Colombia. Qué dolor, qué dolor, qué dolor, qué pena. Mambrú se fue a la guerra. Queridos hermanos, esto está muy complicado. Sí, ahora la gente no sabe qué hacer. Ahora la gente está ahí como desparchada, como que, ¿qué hacemos después del partido? ¿Para dónde coquemos? Queridos hermanos, estamos haciendo mensajes con final feliz en el ministerio del pastor
2: Roberto. Me interesa.
1: Yo también.
2: Yo también.
0: Usted está triste, está congojado. Si a Busé hace rato no lo abrazan, si a Busé hace rato no le tocan la piel, si a Busé no lo hacen sentir como en casa, en el ministerio del pastor Roberto tenemos masajistas y masajistas para que Busé pueda allá celebrar la vida, para que Busé se pueda dejar que su alma salga, dejar que su alma sea libre. ¿Hace cuánto que no se le sale el alma, hermano JP?
1: ¿Cómo es que usted dijo que le sale el alma? El no sé qué dillo, el lindillo.
2: El fundillo.
0: El fundiño.
3: Así que rato así no, le dicen en Brasil.
0: Que no se le sale el fundiño.
1: A mí hace rato no se me sale el fundiño y en realidad, pastor, yo quería preguntarle, aprovechando sí, claro que usted sí. tiene este espacio para hacer masajes, me encantaría ir.
0: Sí, claro que sí.
1: Los masajistas... no sé, un promedio de valor, de costo, para saber si puedo ir a... Y usted dijo que era con final feliz, ¿cierto?
0: Claro que sí.
1: Uf, me encanta. Dígame nomás los costos que estoy.
0: Media hora, 250 lucas.
1: ¿250 mil?
0: Sí, listo.
2: No.
0: Para su mayor economía, ¿sí? Una hora en 600.
1: Una hora en 600. ¿Y por
0: claro
1: qué mayor
0: que sí.
1: economía?
0: Porque viene con kit, viene con todo, viene con masajes por delante y por detrás. Mejor dicho, lo van a coger como si fuera una carne asada y lo van a adobar.
3: Uy.
2: Perfecto. La verdad me suena muchísimo, la idea me suena muchísimo. A mí desde el domingo pasado no se me sale el alma. Y ahora sí lo necesito.
0: Claro que sí. Ahora, si ustedes, por ejemplo, son grupos de tres personas, que veo acá a Carepalo, a JP y a Pasquel, claro que sí. Se lo podemos dejar económico, claro que sí, hermanos. Lo puede pagar con la tarjeta Codensa.
1: Nadie.
2: Yo sí quiero ver a las masajistas, pues, para saber uno a quién le va a pagar el masaje y todo.
0: Tenemos diablitas y tenemos angelitas.
3: Uy, bien. Eso está bacano.
1: Y los masajistas.
0: También tenemos diablitos y tenemos angelitos.
1: Ay, yo también los quiero ver. Yo voy por esa.
0: ¿Usted quiere un diablito?
1: Sí. Yo quiero
0: claro,
1: uno.
0: Si tiene tenedor para que...
2: ¿Cómo debe ser? Yo quiero una diabla, pastor.
0: Una diabla también. Sí, tenemos sí, diabla. Tenemos turno a partir de las 3 de la tarde. ¿Carepalo le gustaría ir?
3: Sí, claro, pero por favor.
0: ¿Y su pareja sí lo deja
3: ella
0: ir?
3: Ella sabe que estoy entusiasmado.
2: Ella no se va a enterar.
0: Bueno, queridos hermanos, los oyentes que quieran ir a la sala de masajes, por favor, envíen nota de voz a través del WhatsApp 310-42-82-929. Lo vamos a ungir como usted se lo merece. Vamos a coger así por delante y lo vamos a masajear así. Wow. Duro como si fuera. Claro que sí. Eso, así.
1: Ay,
0: así. Primero le decíamos agüita caliente. Masajes con piedras volcánicas. Dame.
1: No, pastor, pero como agua caliente.
0: ¿Ah? Agüita caliente.
1: Tibia, eso. Tibia.
0: Después piedras volcánicas.
1: Uy.
0: Después lo cogen con un bolillo y ¡páquete!
1: ¡Ay!
0: ¡Arriba! ¡Pri, pra!
1: Estoy emocionado.
0: Es como se realiza.
2: Pastor, y pero otra pregunta de cultura general. Qué pena
0: claro sí, adelante,
2: indagar por esto. Pero las diablas están chéveres físicamente.
0: Tenemos diablas, las de las 3 de la tarde están buenas.
2: Ajá.
0: Las que van después de las 6 están como medio
2: están
0: medio, sí. Las de las 9 de la noche maluquitas.
2: Entonces tú quieres a las 3.
0: A las 3 de la tarde, de 3 a 6 de la tarde.
2: Ahí están las buenas.
0: Claro que sí, me están llegando. Solamente me quedan dos cupos.
3: Ay.
0: A las 3:45 y a las 4:30.
2: Para las 4:30,
0: claro que sí. Anótemelo, Carepalo, listo.
3: Listo,
0: Carepalo, sí, vamos a las de las 9 de la noche porque le gustan maluquitas.
2: Así es, le gustan maluquitas.
3: No.
0: Claro que sí.
1: En cambio,
0: a JP, que es un hombre atlético, que le encanta el gimnasio,
1: sí.
0: Le vamos a enviar a un masajista como Haaland.
1: ¿Como Haaland? No.
2: Uy.
0: Así no quiero un hombre corpulento. ¿Cómo lo quiere?
1: Sí, pero
2: ay, mándeme a Haaland a mí.
3: No.
1: No, a mí, si hablamos de futbolistas, mándeme a cualquiera
2: del
1: equipo argentino, menos a Lionel Messi.
2: A Leandro Paredes.
1: Sí, no sea Paredes, hay otro que me gusta mucho, bueno, de Paul, McAllister también, cosita deliciosa.
3: A Totono Grisales.
1: No.
3: Chimero Benítez.
1: No.
2: Uy, Reneyita, que te hago un masaje.
1: No.
3: La Cachaza Hernández.
0: Tenemos al Pelícano Vanguero, que también es un...
1: Prefiero a Valenciano. Uy.
0: Claro que sí.
1: Que me encienda
0: pata. Tenemos al viejo Patiño también, que es más...
3: Sí, el viejo Patiño.
1: No, ¿saben a quién me gustaría?
2: ¿A quién? A Juan Pablo Ángel.
1: No, al príncipe,
2: ¿A Giovanni Hernández?
1: A Giovanni Hernández.
2: Uy, respetame a Giovanni.
1: No me importa, yo a Giovanni Hernández toda la vida le tuve ganas.
2: Respetame a Giovanni Hernández, que yo no me imagino a Giovanni Hernández haciéndole un masaje a JP.
0: Si Buse, por ejemplo, fuera un arquero, JP, ¿sí? Y le fueran a cobrar un penalti, ¿de quién se dejaría pegar un taponazo?
1: ¿De qué me dejaría pegar un taponazo?
2: Aparte
1: de
2: Giovanni Hernández.
0: Sí, claro que sí.
1: ¿De Colombia o de cualquier lugar?
0: De cualquier selección.
1: Bueno, de cualquier selección, uy, mano.
0: Que usted dice, uy, me va a pegar un...
1: ¡Oh! No, miren que habían dos jugadores de Cabo Verde.
0: Sí, claro que sí.
1: Que qué delicious.
3: De Cabo Verde.
1: Qué delicious, sí. Yo me puse a ver porque yo seguía a los de Cabo Verde.
0: Oye, que le gustan los de Cabo Verde.
1: Y me gustaría o el de Cabo Verde o también podría ser desde la selección colombiana, Quinterito.
0: Quinterito, sí. Que le metas
1: Juan
0: un taponazo.
1: Sí, Juanfer tiene un trasero.
0: Sí, claro que sí. Pero que Dios
3: le mete comba.
0: Quiero música de tristeza, quiero música triste, sí. Porque estamos pasando por una cosa dolorosa. Hoy, queridos hermanos, va a ser un día gris, un día oscuro en su vida. Por más que se intenten acercarle, a darle alegría, a darle amor, Buse quiere estar triste, porque está entusiasmado por la Selección Colombia, como el hermano Pasquel. Enfóquenle al hermano Pasquel. Nunca había visto una persona tan dolida, nunca había visto una persona tan sola, nunca había sentido una persona tan necesitado de amor, tan necesitado de masajes.
2: Y por las dos bandas, pastor, porque...
1: ¡Oh! No,
2: pero es que ustedes no me dejaron terminar.
1: No.
2: Déjeme terminar la idea.
0: Por los dos lados le damos.
2: No, yo estaba hablando del despecho.
1: Ah.
2: Por el lado futbolístico y el lado amoroso, pastor. Sí, mal. Estoy despechado por las dos.
0: Muy no se preocupe, hermano, que le vamos a dar un balón.
3: Está llorando.
0: Que usted pueda ser feliz como fue JP cuando fue al ministerio y le dimos su balón.
1: Gracias. Uy, ese balón todavía lo tengo en la casa y me sirve.
2: Y el balón se llama Jair Pinilla.
1: Cada quien lo bautiza como quiere.
2: Sí.
0: Queridos hermanos, el día de hoy estamos muy tristes. Por eso yo les voy a poner una musiquiña aquí con la ayuda de Carepalo. Vamos a responder al chamo. La niña está triste, que tiene la niña, pero lo vamos a hacer a este ritmo. Escuchen eso.
4: La niña está triste.
1: ¿Ah, sí?
4: Que tiene la niña.
0: Vamos a hacerlo sin música porque Carepalo, ¿cómo es que está enredadísimo?
3: Ah, pero es que si envían eso mal.
1: No, claro, yo veo que no.
3: La culpa es de su enemigo Mauro López, que se envía mal esa producción,
0: claro,
3: hermano.
0: Yo no entiendo por qué la gente no puede asumir responsabilidades. Parece un jugador de la selección.
3: Sí, igual que Mauro López.
0: Le quieren echar la culpa al set, pues como puerta, ¿no?
2: Sí, Luis Suárez.
0: ¿Cómo es? Le estaba echando la culpa al set. Pues. Ay, que el balón tiene cosa. No, las excusas se hicieron para gente como Carepalo.
1: Pastor, yo le voy a decir, cuando usted es mal trabajador, le echa la culpa a las herramientas.
0: Claro que sí.
3: Chismoso,
0: busca taxista que sepa manejar consola.
1: Sí, pinillos more.
0: Queridos hermanos, al salmo respondemos todos. La niña está triste, ¿qué tiene la niña?
4: La niña está triste, triste. ¿Qué tiene la niña?
0: ¿Lo hacemos sin música o con música?
1: ¿Cómo dice usted, Pasquel?
2: Con música.
3: Sí, hágale.
0: ¿Cuándo te echan del trabajo?
4: La niña está triste. ¿Qué tiene la niña?
0: ¿Cuándo tu mamá se va del país?
4: La niña está triste. ¿Qué tiene la niña?
0: Cuando estás en un reality y te encierran allá y te das cuenta que la novia que tenías estaba con otros tipos.
4: La niña está triste. ¿Qué tiene la niña?
2: Uy, qué desgraciados, parce.
1: A ver.
3: Uy, no.
2: Pero me pasó así.
0: ¿Cuándo se muere tu perrito?
1: Uy, pastor, se pasó.
4: ¿Qué tiene la niña?
1: Uy, pastor, se pasó. Se pasó durísimo.
3: Está feo.
0: Queridos hermanos.
2: ¿Qué más, pastor? Está bueno.
0: ¿Cuándo se acaban las vacaciones?
1: La niña. Aquí es la
4: cama. La niña está triste.
2: Cuando eliminan a la Selección Colombia y también terminas con el petalito.
1: ¡Oh! ¡Pasquel está triste!
0: ¡Que tiene Pasquel!
1: ¡Que tiene Pasquel!
3: ¡Ay, Pasquel!
0: Cuando te dijeron, solo te veo como un amigo.
1: ¡Oh! ¡JP está triste!
4: que tiene Jay Pina.
2: Cuando llevas al petalito un concierto y se encierra en el baño y no vuelve a salir.
4: ¡Oh, la triste! ¡Uy, atrevido! ¡Que tiene Jay Pina!
0: No, cuando trabajas en una emisora, ¿sí? Sí. Y resulta que viene el concierto de tu artista favorito, ¿sí? Sí. Y le pides boletas para tu jefe para ir al concierto. Y te dan boletas, pero para... ¿Cómo se llama eso allá?
3: Gallinero.
0: ¿Para gallinero?
2: Eso.
4: La niña está triste. Que tiene mina.
2: Cuando por fin sales a rumbear con tu nueva novia, la presentas ante todos tus amigos en un evento increíble y resultas agarrado con un artista.
4: La niña está triste, que tiene la niña.
3: Uy, Mauro, le dejé tirar.
1: Cuando vas a un concierto, estás en un palco que no es tuyo y peleas con un famoso locutor.

0: Cuando usted está en un trabajo y lo ascienden y lo pone a manejar consola y le buscan reemplazo,
1: la larilla está triste. No, esa no, pastor.
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1: Ustedes definitivamente son unas pecuecas.
3: La niña está aquí.
1: ¿Qué tiene JP?

Aquí está lo nuevo de Farruko y Gracie. Esta canción que nos queda muy bien a todos para un día como hoy. Ya pa' qué. Ya pa' qué. Ahora sigue la canción de Campa de Aparele Olas. Se llama El Malo. No, mentira, no le demos palo al malo. Ya viene el Pastor Robinho con su testimonio. Me.

0: queridos hermanos, hoy estamos tristes, pero la tristeza se vive con alegría, porque uno se burla de lo que le pasa a veces malo, ¿no? Ustedes no les ha pasado.
1: Yo me burlo totalmente de mis desgracias toda
2: ejemplo,
1: la vida.
2: Y de las de los demás.
0: Por ejemplo, Carepalo se equivoca todos los días con la consola.
3: Hay que reírse.
0: Y nosotros nos reímos de él todos los días.
3: Sí, claro, está bien, está bien.
0: Ese es el rol de él, porque acá la gente no sabe, acá hay un libreto, ¿cierto?
1: Sí.
0: Acá,
1: sí,
0: entonces, claro. El que hace los desastres, el que se equivoca siempre, Carepalo.
1: Exacto. El que tiene, yo soy el que me sacrifico y el que tiene que ser el perro, el desgraciado,
3: exacto,
1: la mujer.
3: Sí.
1: Pero realmente no es así.
0: No, él es un hombre casado, la mujer no lo deja salir últimamente a fiestas, pero es el rol que él asumió.
1: No, yo me quería juiciar y no me valoraron.
0: Ay, no lo valoraron.
2: Mi papel en la empresa o en este programa es ser el gay, pero cuando termina el programa ustedes me ven y hetero totalmente.
3: Sí. Y es más perro que Pasquel.
2: Tengo dos novias.
0: Él es casado, claro que sí.
1: Tiene tres hijos.
0: Tiene una mujer, una mamacita, una cosa de espampanante.
1: Sí, se llama Roberto.
0: Exacto, claro que sí. Pero, no, es una mujer, acuérdense que ese es el papel de él,
1: sí,
0: pero él es un hombre, sí, y tiene cuatro hijos.
1: El pastor en realidad no es brasilero, sino que es colombiano.
0: Claro que sí.
1: Eso nadie lo sabe.
0: Exacto, nadie lo sabe, pero es el rol que asumimos.
1: Pero hoy estamos sincerándonos porque estamos entusados.
0: Claro que sí. Entonces, hoy nos desnudamos, nos quitamos la ropa, dejamos salir el alma.
2: Date.
0: Ay, me pasó un corrientazo en la mano. Queridos hermanos, nos ha llegado un toxicapítulo, una situación bastante complicada. Resulta que dos personas se van a casar. Hasta ahí todo normal.
3: Normal.
0: ¿Sí? Llevan 3 años más o menos de noviazgo, ¿cierto?
1: Sí, sí, sí.
0: Resulta que el tipo que nos envió el testimonio, el toxicapítulo, la historia, así tipo caso cerrado, claro que sí, queridos hermanos, resulta que la mujer de él tiene un hermano que entró en, ¿cómo se llama eso? Habitante de calle, ¿no?
3: Sí, pues se perdió.
1: En situación de calle.
0: Exacto, si es que yo no sé, yo soy de Brasil.
2: Ah, ok.
0: Claro que
2: sí.
0: En condición de calle, ¿cierto? Entonces intentaron ayudarlo una y otra vez, y una y otra vez, pero desafortunadamente ese muchacho no quiso salir de ahí, porque a veces cuando tocan fondo es muy difícil que salgan de esa situación.
2: Literal.
0: Y el tipo se va a casar. Y la mujer dijo, yo quiero invitar a mi hermano a la boda. Y el muchacho se paró en la raya.
1: Firme.
0: Y dijo, no, ese muchacho por allá no va. Pripruprá nos puede robar las cosas. Le puede robar las cosas a los invitados. Y se ha armado tremendo arroz con mano. Tremendo bololó, como dice JP.
1: Sí.
0: Pripruprá. Vamos a escuchar ahora mismo el pra. Pra.
1: Va.

0: Esta es la historia de hoy.
1: Hola, pastor, ¿cómo vamos? Pastor, estoy en un problema bastante serio porque resulta que mi novia y yo llevamos 5 años y bueno, hasta ahí todo bien. Cuando llevábamos 3 años, ella me dijo que tenía que contarme algo que podía cambiar la relación y pues yo la verdad era que no me imaginaba a dónde iba a resultar esto. Ella me sugestionó un poquito, pero pues yo no pensé que fuera tan grave y lo que me contó es que el hermano está en situación de calle y pues es bastante duro porque estuvo perdido en el vicio y bueno, todo eso que usted ya sabe. Lamentablemente el muchacho cayó en las drogas y pues después de que ella me contó estos 2 últimos años, nosotros le llevamos almuerzo, le llevamos cosas, ropa, cosas de aseo, prácticamente lo mantenemos. Nosotros pensábamos que él iba a poder salir de eso, pero pues nunca pasó. Pastor, el problema es que yo le pedí matrimonio a ella porque pues estoy muy enamorado y nos vamos a casar. Pero ella me dice que lo invitemos a la boda. Yo la verdad no quiero invitarlo, pastor, pues por la integridad de mi familia, esa es la verdad. O sea, yo no sé él qué pueda ser capaz de hacer, no sé si pueda ser grosero, pero pues no sé, de pronto se pueden perder las cosas, no sé, bueno. Apenas le dije eso, ella me dijo que no. Que qué me pasaba, que pues le parecía una falta de empatía, que yo tenía que respetarlo, que lo dejara ir al matrimonio. Pues la verdad, yo no creo que eso tenga presentación. No sé también qué va a pensar mi familia y no sé qué va a hacer. O sea, quiero que entiendan que no es por ser mala persona, sí, pero honestamente, pues él está en situación de calle y en algún momento, no sé, nos puede robar o que pase algo con los invitados. La verdad, no sé qué hacer, pastor. Ayúdeme ahora mismo.
2: Toxicapítulo.
0: Los toxicapítulos, situaciones trágicas para relaciones mágicas.
3: Lo mejor que puede hacer usted, no se case. ¿Cómo se va a casar? Ese es el primer error que está cometiendo. Pero ahora sí, adelante. ¿Qué opinan ustedes?
4: No entendí.
5: ¿Y qué tema tan delicado?
6: Bueno, voy a empezar yo echando mi veneno. Bueno, yo siento, creo y pienso que está bien complicado, man.
7: Está bien difícil.
6: Porque ella tiene derecho a que su familia vaya a su matrimonio, claramente. Pero entiendo también el susto de él que el hermano de ella termine dañando el matrimonio, porque puede terminar dañando el matrimonio. Uno no sabe exactamente de qué cosas sufra él en su cabeza. No,
3: ¿qué mañas pueda tener?
5: Y empieza a gritar.
6: Y empieza a pelear, a atacar a alguien, a dañar la fiesta. Uy, es bien complicado, bien difícil.
3: ¿Buche qué haría?
6: No, yo qué haría.
3: ¿Va o no va?
6: Si el hermano es mío. Ay, no, pastor, no, está bien difícil.
7: Es que
6: está muy
7: bien
6: difícil
7: y puede ser muy funable lo que uno
3: pero
7: piense.
3: Pero mójense, no sean tibios.
5: Bueno, yo sí me voy a mojar ahí y pues la verdad es que
6: mojito.
7: Mojito light.
5: También a veces como que uno exagera mucho o sufre por cosas que ni siquiera pasan, ¿no? A veces la verdad la cabeza le juega a uno unas malas pasadas. Pues en este caso yo creo que el man tampoco es que pueda volver nada ya al matrimonio. Lo único que tiene que hacer es acéptele que vaya, pero entonces póngalo ahí en la jugada con su familia. Como dígale a un tío suyo, a un familiar suyo, como no se le despegue, quédese ahí detrás de él y trate de sobrellevarlo. Tampoco le den trago y trate de hacer que las cosas salgan bien porque pues le está dañando también. Es el hermano. O sea, no se puede dañar tampoco su matrimonio.
6: Es que yo también digo, es que depende la condición por la cual el hermano esté en situación de calle, ¿me entienden? Porque hay personas en situación de calle que tienen problemas mentales, que tal vez...
5: Que gritan y patean.
6: Exacto, esquizofrenia, no sé cómo se le llame a eso exactamente, creo que es esquizofrenia, que tal vez pelean solos, que si alguien les pasa por el lado lo tratan mal, le pegan, etc. Si es un hermano que está en ese tipo de situaciones, a mi matrimonio no va.
3: Me engancha, opina así, mójese.
6: No, claro que sí, si el man tiene ese tipo de problemas mentales, no va a mi matrimonio porque me lo va a dañar. Pero si es un man que se sabe controlar, o sea, que está en situación de calle, pero se sabe controlar en algunos ambientes, llega. Pero como les digo, si tiene esquizofrenia, no va a entrar a mi matrimonio.
7: Uy, parece que
6: muy
7: es muy
6: hermano
7: difícil.
6: Y todo. Véalo en televisión.
3: Antes de la opinión de Pascualiño, los oyentes también pueden opinar a través del WhatsApp 310-42-82-929. Ahora sí, Pascualiño hermoso, opina.
7: Ay, Dios, pastor, no me digas así que estoy entusado y mejor dicho me lo duermo. Póngale cuidado. No sé, es que, o sea, pónganse también en los zapatos de ella, ¿no? ¿Qué tal que ella diga, bueno, y si no va mi hermano, no nos casamos? Y ella es la mujer de mi vida. Y ella es, mejor dicho, la persona con la que quiero estar por el resto de mis días. Y me voy a tirar el matrimonio solo por no llevarle al hermano. Yo creería que haría lo de John López. Bueno, usted quiere traer a su hermano, ponga un familiar suyo para que esté con él.
5: Póngala ahí.
7: Y lo cuide, no, 24-7.
6: No. Yo cojo y pongo mi reja, lo pongo allá en la rejita, lo encierro en una...
5: No, JP.
6: Perdón.
5: Bueno, vamos a escuchar a ver qué dicen los feligreses. ¿Le parece, pastor?
3: Hágalo, Ancha, haga lo que se le dé la gana.
5: Eso.
4: Hola, Mix, ¿cómo está? Un saludo para la persona que está mandando ese caso. Y pues... Mi consejo es tolerancia. Pues realmente yo también vivo la misma situación, pero con una prima. Ella en las reuniones familiares, pues también le hacen como el gesto y eso, pero ella se trata de comportar a la altura, llega limpia. Uh-huh. Y bueno, se sabe comportar. Hay que darle el beneficio de invitarla, porque pues realmente ella va a ser feliz en ese momento estando con su hermano, y pues nada, pues él está con ella es para también hacerla feliz, y pues es ese momento, ¿no? Pues hoy por ti, mañana por mí.
5: Sí, me parece, estoy de acuerdo ahí con Leo Rodríguez, gracias por tu notica de voz.
3: También podría ser una cosa, se van al matrimonio, lo invitan, todo el cuento, lo visten, lo bañan, chévere, porque vaya, porque es el familiar de ella, sea su hermano, sea el cuñado, claro que sí. Y llevan unos macancanes, unos gorilas como de seguridad. Si pasa algo, para que lo abracen.
6: Yo le pongo, una camisa de fuerza y lo siento ahí en un lugar.
5: Hey, JP.
6: Perdón.
5: Hola.
8: Mix, buenos días, ¿cómo están? Bendiciones. Hey. Bueno. Es un poco largo lo que voy a decir, espero ser un poco breve. El tema es que es una situación demasiado delicada. Sin embargo, supongo que si la chica es la que está de acuerdo en invitarlo y lo quiere llevar, tanto ella como la familia son los que deben estar pendientes de que el chico no se vaya pues poner a pendejear, ¿no? Adicional a eso, pues deben cuidar las pertenencias. Yo creo que pues igual es algo básico que hacemos. Inclusive así hayan personas que no estén en situación de calle, pues uno no deja por ahí las cosas de uno pagando, mucho menos cerca de alguien en esta situación, ¿no? Y pues bueno, hombre, este man ama mucho a la mujer y todo, y se van a casar, pues tiene que entender de que independientemente de que el chico esté en la situación de calle, su hermana lo quiere, su hermana lo ama y quiere que esté ahí, y bueno, pues lastimosamente es un mal camino el que el man eligió, y terminó en la calle, y terminó consumido en las drogas, y pues es difícil que uno como persona tenga que ver a algún familiar o mucho más a un hermano en esa situación.
6: Bueno, yo creo que estoy de acuerdo con lo que dice nuestro amigo oyente, pero también siento que el personaje que envió la nota tiene que estar muy claro de la situación, porque cuando él se mete con su novia, ¿cierto? Ya un matrimonio, a crear una familia, el chico pasa a ser familia también de él. Y entonces genera una responsabilidad en él con ese tipo de situaciones. Yo les digo rapidito, yo viví hace muchísimos años, yo era muy pequeño, recuerdo tanto, en una casa de inquilinato, ¿cierto?
5: Sí.
6: Y la señora tenía un hijo que tenía problemas mentales y tenía también esa vaina de calle, que vivía en calle.
7: Situación de calle.
6: Situación de calle. Mano, habían días donde nos tocaba, digamos que nosotros estábamos en el antejardín jugando, yo era muy pequeño,
5: sí.
6: Nos tocaba salir corriendo, entrarnos a la casa, la señora cerrar la puerta y el señor y el hijo de ella, pues en su locura, por la ventana amenazándonos, golpeando la puerta. O sea, también, es que yo les digo una cosa, en tener familiares con esta situación no es nada fácil.
5: No, es duro,
6: y
5: duro.
6: Si el man se va a meter en esa relación con ella y se va a casar, que sepa que ahí ese man también empieza a ser familia de él.
5: Claro.
6: Así que a tener cuidado.
3: Tiene toda la razón, JP.
6: Mucho cuidado.
3: Vamos con otro feligrés.
5: Última notica de voz. Hola.
9: Buenos días. Escuchando la situación del chico, hay un dicho muy cierto que dice que el que quiere el perro quiere la chanda. Y pues si él la quiere a ella, pues ayúdela con su hermano. Que esté en condición de calle no quiere decir que sea malo, malandro. Muchas personas a veces están en condición de calle porque el consumo lo llevó a eso, o la pobreza, o situaciones, ¿sí? Pero pues, no quiere decir que sean total mal personas. Personas que se saben comportar, inclusive más que una misma persona, pues que lo tiene todo, ¿sí? ¿Cómo lo hace? Pero pues el amor que él le siente a ella, la quiere mucho, pues entonces compréndala, entiéndala y ayúdela, no la juzgue.
5: Bueno,
6: fuerte, fuerte.
5: Ahí estaba Pastor.
3: Mire, por ejemplo, fuerte nosotros aquí tenemos a Carepalo, que lo recibimos bien porque viene todos los días sin bañar.
5: ¡Ay, Pastor! Loco. Sí.
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2: 10 de la mañana en punto en Mix Radio.
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1: Ustedes saben que aquí en Mix Radio todos los géneros nos pertenecen, por eso a esta hora vamos a poner algo de Fonseca, esta canción que se llama Arroyito. Ahí viene el 10 a las 10.

0: 10 de la mañana, 13 minutos. Continuamos en esto que se llama Aquí Nothing Responding.
1: Continuamos entusados. ¿Hasta cuánto va a durar esta tusa más o menos?
2: Uy, no sé. Pasa el otro mundial. La de la Copa América me duró 2 meses.
3: Bueno, pero esa estuvo más dura.
2: Esa estuvo más.
3: Esa sí me volvió nada.
2: Eso fue como 2 meses que estuve envuelto nada.
1: Yo creo que por ahí un mes.
2: Uy, parce.
3: Saludos para nuestro productor Rigo, que me dice que deje esta canción, que la deje completa.
0: Ya la otra semana ya no se van a acordar.
2: No, eso no es.
0: Relájense, sí, horrible.
1: ¿Cuándo es la final del mundial?
0: El 19.
2: 19.
0: No, todavía faltan no. 10 días. 10 días, sí.
3: Vea, esto solo lo arregla un fresquito, que eliminen a Argentina. Ya.
0: Sí. ¿Será?
3: No, tengo, no, nada, no tengo nada personal. Y que eliminen a Francia.
2: No, no, no.
3: Ahí
2: no,
3: me
2: no,
3: cae
2: no,
3: mal
2: no,
3: Francia.
2: No, no, no, pero.
3: Sí,
2: no,
3: sí, sí.
1: Ahí
3: sí
1: no. Ellos no han hecho nada malo.
0: Yo quiero que sean campeones. Francia.
2: Francia, sí.
3: Francia es una arrogancia, parce.
1: Pero que no se ha hecho a nosotros malo.
3: No me gusta, no me gusta.
2: No
3: me gusta.
2: Arrogancia.
3: Yo sí le veo arrogancia. Es una risita, risita viene risita.
0: Pero la risita fue con Paraguay porque los paraguayos también se pasaron.
3: El amistoso contra Colombia era lo mismo.
0: El bololo de Mbappé con la selección de Paraguay fue por los mismos jugadores de Paraguay que estaban portándose.
3: Yo le voy a España o a Marruecos. No, ya.
1: Usted es todo Messi Lover ahí,
2: sí,
1: qué pena.
2: No, no, no. Messi le dice a otro, ¿qué mirás, bobo? ¿Qué mirás? Y eso no es arrogancia.
0: No, es que para eso...
3: Acabo de decir que saquen Argentina.
0: Es que si gana Francia, para Argentina no va a ser positivo, ¿me entiendes? Claro. Más fácil para Argentina que gane España, que España apenas tiene un título mundial, ¿me entiendes? A ellos no les sirve que gane Francia porque se les acerca a los títulos mundiales.
3: Exacto. También está Inglaterra, está Noruega. Claro, vamos a ver qué pasa. Francia, Marruecos me parece que está jugando bien.
2: Del mundo,
0: vamos, de France.
3: Marruecos está jugando bien.
2: Sí, pero Boulevard Couchet, ¿cómo hace su?
0: Venga, yo les hago una consulta a ustedes que saben más de fútbol que yo.

0: A ver.
1: Y de existencia del mundo.
0: Y de chismes.
1: En este Francia, sabemos que hay muchos futbolistas que son o nacionalizados o que sus padres son de otros países.
2: Sí.
1: La selección de Francia realmente es negra.
2: Sí.
1: O sea, no hay,
2: sí,
1: prácticamente hay dos blancos, tres blancos.
2: Solo Rabiot es francés. Solo Rabiot. Sí.
1: ¿Ustedes qué opinan de eso?
0: ¿Cómo así?
1: O sea, de nacionalizar jugadores para que representen la bandera del país donde no nacieron.
0: A ver, de manera objetiva, pues estamos en un mundo que está totalmente globalizado, donde sí, todo ha cambiado, donde también hay migrantes,
1: sí,
0: donde pues ya la nacionalidad como que deja de trascender, o sea, por más que el pasaporte pese en algunos países, pues esta vaina ya está cambiando y hay que aceptar la realidad hoy en día, y es que pues mucha gente se va para los países de primer mundo y pues eso le sirve también.
1: Pero John, esto en el fútbol, esto es a conveniencia. Y en el mundo esa conveniencia, ¿por qué? Porque si Mauro va y, digamos, vive 7 años en Francia y pide o solicita que la nacionalidad francesa, mano, no se la van a dar. No se la van a dar. Pero si usted es un futbolista, pero se la dan en un año.
3: Depende del trabajo.
1: Sin ningún problema. Claro, no se la van a dar.
2: O sea, yo digo que igual Francia es el país que recibe más migrantes en el mundo. O sea, es el país de las puertas abiertas para los migrantes.
1: Más que todos los africanos.
2: Han llegado muchísimos.
0: ¿Tienen frontera con Senegal, si no estoy mal?
2: Ajá,
0: ¿Con quién tienen frontera ahí de África?
2: Están cerca, o sea, es que están cerca de África, pero los separa un mar. No limitan con ningún africano, pero allá llegan todos los africanos precisamente por las leyes de Francia, que son permisivas con los migrantes.
0: Claro.
2: Entonces allá llegan todos los africanos, y esto no es de hace un año, sino que esto lleva más de 30 años sucediendo.
1: Sí, claro.
2: Es inevitable que los migrantes africanos tengan hijos allá y juegan en la selección francesa.
1: Ahora, por ese lado,
2: es inevitable.
0: Ahora, la selección de Italia es la que, Italia es el que es más estricto con este tipo de normas y no reciben migrantes. Y vea, se quedaron afuera del mundial.
3: Hablando de
2: no, si temas, migrantes, deberíamos.
3: Hablando sí, de temas de qué se necesita para que usted le dé la nacionalidad en otro país.
2: Francesa,
3: la
2: pregunta.
3: Bueno, esta dejé abierta, no la dejé como exactamente de un país, pero puede ser por residencia. O sea, si usted vive entre 3 y 10 años, más de 10 años en diferentes países, en algunos países que toman esta ley, pues le pueden dar la nacionalidad. Por ejemplo, mucha gente lo hace en Estados Unidos por matrimonio.
2: Sí,
3: se
2: sí,
3: casan
0: claro,
3: con alguien
0: así,
3: que
0: claro,
3: es, que es un ciudadano de ese país, por ejemplo, una estadounidense, usted se va allá, se casa con ella y a usted le pueden dar la nacionalidad. Por descendencia, tener padres, abuelos o digamos que familiares como bisabuelos en algunos países que ya han vivido durante mucho tiempo o que son de allá o que tienen raíces de ese país, a usted le pueden dar la nacionalidad. Y por inversión o programas especiales, algunos países ofrecen la nacionalidad a una vía rápida a cambio de inversiones importantes, aunque son pocos, como el tema de estudio y bueno, trabajo.
1: O como Estados Unidos, que uno compra una green card, ajá, aunque no te da la nacionalidad, pero te da la oportunidad de entrar y salir como si nada. Sí.
2: Es una residencia. Vea, me averigüé también qué se necesita para tener la nacionalidad francesa.
0: ¿Qué
2: haber residido legalmente en Francia durante 5 años, o sea,
1: ¿fácil?
2: Relativamente fácil.
1: ¿Qué más?
2: Demostrar integración a la sociedad francesa, o sea, pues no hacer crímenes ni nada de esas cosas.
1: Okay.
2: Hablar francés normalmente con un nivel equivalente o superior al B1, no tener antecedentes penales graves y demostrar estabilidad económica o medios de vida suficientes y ya está, papi.
0: Ya está.
2: Francés.
3: No es complicado.
1: Pero es que yo siento. Una cosa es que usted tenga los papeles para solicitarla. Otra cosa es que se la den. Es como el que aquí dice: ay, no, es que yo voy a solicitar la visa porque yo tengo los papeles.
2: En Francia se la dan.
1: ¿Sí? ¿De una?
2: Porque Francia, lo que te digo, tiene una política muy abierta a los migrantes.
1: Ok. Me parece súper bien por los franceses.
2: Por eso.
1: Venga, ¿y no teníamos un debate?
2: Sí, vámonos con un debate y a ver qué sucede.
0: ¿Debate de Pasquel? No.
2: Va. Sí, señor.
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2: Bueno, para distraernos un poquito de todas las tusas futbolísticas, vengo a sembrar en sus mentes inseguridades.
0: ¡Uy! ¡Quieto!
2: El debate es ¿por qué la selección?
0: No me digas. No.
2: El debate es lo siguiente, chicos. En esta sociedad tan globalizada, en donde con el internet y redes sociales tenemos acceso pues a múltiples opciones de pareja.
0: Sí.
2: Si ustedes están pensando en iniciar una relación sentimental, ¿el pasado amoroso de esa persona importa?
0: ¿Quiere caca?
1: No.
3: Parce.
2: Baile. Vamos a analizar todas las aristas y los puntos y las posibilidades. Empieza. Ay. JP.
1: Bueno, yo creo que tu pasado es tu pasado, mano. Y todos tenemos un pasado. Todos en la vida tenemos un pasado. Y siento que como pareja, tú como pareja, como ser humano, no debes contarle todo tu pasado a tu nueva pareja.
2: No hay que quedarse callado.
1: No es necesario, porque es que yo le digo una cosa, empiezan a hablar, no amor, háblame de tu sex. Y empieza él o ella con la confianza de que no va a pasar nada, uh-huh. de que no va a haber pelea, de que no va a haber discusión. Usted le cuenta una, dos cositas y esa muchacha empieza a sentirse como si estuviera pasando en el instante. Ajá. Y fue con tu expareja. Entonces, cuando usted inicia una relación, haga de cuenta que no, que esa persona no tiene pasado y usted tampoco. Y continúe.
2: Pues la opinión de JP, con eso abrimos el debate.
3: Gracias. Depende. Gracias. Voy a poner la siguiente situación que okay. va a poner a pensar a más de uno también. Okay. Y es la siguiente. Usted se cuadró con esa persona y usted no quiere saber nada del pasado de esa persona. Uh-huh. Mis queridos amigos, el sol no se puede tapar con un dedo y a lo largo de la vida la verdad sale a flote, ¿no? Resulta, pasa y acontece que yo, digamos, tengo mi pareja en este momento, ¿cierto? Digamos que ya vamos un año, dos años, uh-huh. y todo está tranquilo. Y por cosas de la vida, yo me entero que mi pareja actual, digamos que era maltratadora físicamente con la expareja que tenía. Epa. Entonces yo digo, uy, quieto, no voy para esa. Me enteré de eso, encontré unos papeles, encontré una situación de fiscalía, además.
2: Unas fotos,
3: una cosa que ya era extremista. Para mí es una razón de frenar la relación y decir, no más. Entonces el pasado sí importa.
1: No, pero depende el pasado tampoco.
2: Es que hay bastantes casos. Hablemos digamos, por una experiencia propia. Yo cuando vivía en Cali, tuve una época donde salí con una niña que tenía la moral distraída, que perdió ética y valores en el colegio. Uh-huh. Y yo no sabía. Entonces yo iba a todos los sitios de moda en Cali con ella muy orgulloso, agarrado de la mano. Y yo veía que los manes como que señalaban, como que estaban
1: hablando. Ah, mira el tonto.
0: El rumor.
2: Exacto, el rumor. Y cuando terminé con ella me di cuenta que esa muchacha había hecho y deshecho.
1: La depredadora.
0: ¿Usted era una víctima?
2: El útero goloso del Valle del Cauca. No. Mejor dicho, yo era el propio payaso, mi perro. Y yo no sabía nada y eso era parte del pasado de ella, ¿no? Entonces yo creo que en este caso el pasado sí importa.
0: Sí importa, claro.
1: En ese momento.
3: Y decía mi abuelita que en paz descanse.
2: Amén. Amén.
3: Árbol que nace torcido jamás su tronco endereza.
1: Vea, a lo que yo me refería con que para mí el pasado no importa, a lo que yo me refería con esto era que, a ver, ¿cómo les explico? Una cosa es lo que esto pueda causar en ti en cuestión de repercusiones, ¿cierto? Y situaciones de la vida. Otra cosa es en el amor. Hablo más en el amor. O sea, hay gente que cuando está conversando con su pareja y su pareja le cuenta sobre su pasado, no, amor, mira que yo tuve una novia con la que teníamos tiringuis todos los días y me encantaba. Esa muchacha se pone distinta solo por eso. Otra cosa es que tú me digas, yo tuve un marido matón, perdón, yo tuve un marido pim pim pon y ya es otra vuelta, como esta que les voy a contar. Sí. Resulta que una vez yo estaba en mi barrio, en la primavera, un abrazo a la primavera en Cali.
0: Un lugar
1: estaba
0: muy seguro.
1: En la esquina, en la primavera. Cuando de un momento a otro llega un muchacho corriendo a la esquina donde yo estaba parchado con mis amigos. Y ahí en la esquina vivía una señora que era mamá de uno de mis amigos. Cuando le toca la puerta a la señora y la señora abre pues asustada a ver qué pasó. Cuando le dice el chico, doña Tales, a John, el pelazo se llamaba John. A John le acaban de disparar en San Pedro era un barrio cercano. La señora y el pelado salen corriendo pues a ver la situación del hijo de la señora y resulta que el exnovio de la chica con uh-huh. la que él estaba saliendo, con la que él estaba saliendo, se dio cuenta de la relación de él con la chica y lo mató.
2: En ese caso también el importa. Pasado.
0: Es que de hecho, lo que dice JP, a mí pasó algo pues no tan grave, pero obviamente similar a mí.
1: ¿A ti?
0: Con mi exnovia.
1: ¿Con mi exnovia? ¿A tu ex?
0: Exacto.
1: Exnovia.
0: Con mi exnovia, no sabía que tenía un novio que estaba obsesionado con ella, parce, y ese man nos perseguía en moto por todo lado.
1: ¿Qué?
0: Y yo veía que eso pasaba y pasaba una moto y ella me decía, no, mire, eso no es nadie. ¿Mm? No sé qué. Y me di cuenta, fue por otras personas, que era el exnovio que todavía ya la perseguía, que quería algo con ella todavía, y yo salí perjudicado ahí.
1: ¿Y sabes hace cuánto habían terminado? Porque es que miren, cuando usted se mete en una relación donde reciente. Las personas han terminado hace menos de un mes,
3: que está fresquito.
1: Hermano, usted está metido en un bololó.
0: Sí. No, y yo recibí
1: porque
0: amenazas.
1: Son locos.
0: Yo recibí amenazas. Sí, a mí todo el mundo me decía, no, parce, eso no le conviene, créame que eso no. Nada, eso no. Estuvo muy, muy delicado. Eso es un historial. Y sí, el pasado sí importa, parce, para su bienestar.
1: Y dejar sanar las relaciones ajenas. Como le digo, si usted se mete en una relación que apenas lleva un mes determinado, le van a llegar a lloverle
3: ahora,
1: problemas.
3: Otra situación. Resulta, pasa y acontece que, como dice JP, usted terminó el noviado con alguien que terminó recientemente con su expareja.
1: Sí.
3: Y usted, por cosas del destino, en esos meses que están dando, digamos que también su relación está fresquita y se da cuenta que su pareja tiene negocios con su expareja o tienen deudas pendientes, también es una red flag para uno frenarse y decir, no voy más.
2: Eso es una super red flag. Yo voy a dar mi punto de vista en estos momentos, pero invitamos a todos los oyentes para que dejen también sus comentarios ahí a través de notas de voz de nuestro WhatsApp, porque sé que les ha pasado muchísimas vainas.
3: Está bueno el debate
2: y lo que dijo Mauro es bien importante. O sea, ya hemos tocado varias cosas del pasado de una persona para tener en cuenta si uno quiere o no una relación seria. Hablamos pues del pasado, si tiene o no muchas parejas, el pasado que si tiene un ex loco, uh-huh, y el pasado de si tiene algo, algún tipo de negocio con el ex. A mí también me pasó eso.
1: Okay,
2: porque no, supuestamente le había, o sea, la pelada ya había terminado hace muchos años con el man y toda la vaina. Por yo no preguntar vainas del pasado, por lo que dice JP, el pasado es el pasado, yo igual estoy súper bien con ella, ¿para qué le voy a preguntar vainas del pasado? Me di cuenta súper tarde, como a los 6 meses, cuando ya estaba bien tragado, que ella tenía una marca de ropa en Cali con el ex.
3: No.
1: Pero que ya no te lo haya dicho ahí en el momento. Ajá,
2: tenía una marca de ropa con el ex. Mal. Y donde vivía ella,
1: sí,
2: el apartamento era mitad y mitad propio con el ex.
1: No. Pero yo le voy a decir una cosa.
2: Y yo no. No, el error fue de ella, claro.
1: Tú no tenías que indagar, ella tenía que habértelo dicho.
2: Claramente, pero entonces, claro, cuando yo me di cuenta de eso, yo le dije, pero ¿por qué no me contaste? Me dijo, no, es que eso son vainas del pasado. Y pues no, no, no, no, entonces,
1: eso no.
2: En
1: no,
2: ese
1: no,
2: caso también, el pasado amoroso, sí.
1: Sí, importa, no, ahí sí, no, ahí se pasan.
0: Bueno, aquí llegaron un par de noticas, vamos a escucharlos hasta ahora los oyentes.
7: No, eso ya depende. Si ya es algo que los une como un hijo, hey, uno tiene que hablar sí o sí con la expareja, con la mamá de esa criatura. Pero si ya eso ya es dependiendo de la madurez de nosotros, de ambas partes, tanto como de la mujer como del hombre. Entonces, digo que eso no importa. No importa para nada, porque la gracia es iniciar algo nuevo. No es, bueno, lo que yo creo es eso.
2: Es lo que él cree, su opinión, y es respetable.
1: Acá dice Cata en Kick, dice, lo que no fue en tu año no te hace daño, dice ella.
3: Pero esa del hijo con otra pareja es bien jodida. Ay, voy a hablar desde mi experiencia, sí, yo que...
1: Dale, padrastro.
3: A mi
1: padrastro,
3: edad, fue abuelo. A mi edad, yo tengo 40 años, a mi edad...
1: Abuelastro.
3: A mi edad, yo ya no voy a conseguir una pareja que no tenga hijos. Es claro, muy jodido. Es muy difícil. O sea, es no, muy ya jodido encontrar una pareja que no tenga hijos, sí.
2: Pero tu actual pareja no tiene hijos.
3: Tiene una hija, pero una hija, el papá no existe en la vida de ellos.
1: Ah.
3: Entonces, ahí bien. Sí. Y lo mismo me pasó con mis dos ex anteriores. También tenían niños, pero los papás afortunadamente no existían en la vida de ellos y nunca existieron.
1: Es que afortunadamente para usted.
0: Para usted, sí, sí, pobre pelado.
2: No, para el niño.
0: Es que afortunadamente, mira, esto es mucho... Y este es mucho arribista.
3: Yo solo pienso en mi bienestar.
2: Ese caso de los hijos es bien complejo porque no, yo no he tenido relaciones que trasciendan con peladas que tengan hijo, pero sí he tenido amigos que han sufrido muchísimo por eso, y uno en específico, saludos a mi amigo Daniel.
1: Vos siempre mandás saludos a Daniel. Sí. Daniel debe estar
0: en chicharrones.
2: Y es que a Daniel Vélez le tocó muy duro, parce.
0: Yo sí veo.
2: Ese man se pegó una tragada de una pelada que tenía un niño. Duraron 3 años, uh-huh, el niño estaba pequeño y se tragó de la pelada y se encariñó del pelado. Y él se tenía que aguantar las vainas del 24 de diciembre, la ex con el pelado.
3: No,
2: reuniones familiares le tocaba y él se aguantaba todo eso. Y cuando terminaron, la tusa fue por ella y por el niño.
0: Uh-huh. Claro,
2: o sea, es una vaina bien densa que en ese caso el pasado amoroso sí interesa. Sí,
1: y a veces la tusa por el niño es más fuerte que la tusa por la misma pareja.
0: Claro, ahí se encariñan. Bueno, ¿qué más dicen acá? Hola.
8: Hola, Mix, ¿cómo están? Buenos días. Para opinar sobre el caso de hoy. Yo creo que más que el pasado de la persona, porque obviamente es, digamos que es importante, pero pues eso va en conocerse, ¿no? Uno, pues lo primero que uno tiene que hacer es conocer a la persona. Ya dependiendo de lo que suceda en las citas y demás, si esa persona le genera seguridad, si esa persona, o sea, tú ves que realmente esa persona es una persona seria, pero pues, o el caso contrario, si tú vas saliendo, la persona te dice, no, que es una maravilla, que no sé qué, pero tú comienzas a ver cosas raras, o sea, como la sonrisita al mesero, como que le presta más atención a los demás que a uno. Son cosas que uno dice, uno tiene la decisión de meterse o no meterse. ¿cierto? Entonces, pues, más que el pasado, es la seguridad que pueda transmitir la persona en ese momento.
0: Pero ese lado también está... Es que ahí uno va viendo detallitos.
1: No, y es que, por lo menos...
0: Lo que dice Cris, que sale uno con los amigos y ahí se da cuenta cómo es cuando está tomando y demás.
2: Saque la de fiesta con los amigos y a ver cómo se comporta.
3: Ahora, ahora, a mí me pasó una cosa... Uy, voy a contar esto, ojalá no me esté escuchando una de mis ex. Me pasó hace como más o menos unas
0: tres... Igual va a salir de clip.
3: Resulta, pasa y acontece que... Pues yo me metí con una pelada, me enamoré de la pelada, nos fuimos a vivir juntos, toda la vaina. Yo he vivido casi con todas mis novias, he tenido como matrimonios por todo lado.
2: Terrible.
3: Unos 4 o 5 matrimonios. Y resulta que teníamos un negocio de ropa en el centro de la ciudad. Y teníamos que salir a las 4 de la mañana al centro de la ciudad. Exacto, al madrugón. Sí, en ese tiempo teníamos un negocio en el madrugón. Y a las 4 de la mañana se va parando el ex de ella en la puerta de nuestro apartamento.
1: ¿Qué?
3: A reclamarle a cosas por ella. Porque resulta que ellos todavía estaban casados y yo no sabía.
1: ¡No! ¿Casados y convivían?
3: Y resulta que el man llegó y me dijo, parce, lo mismo que ella me hizo a mí, se lo va a hacer a usted. Y así pasó.
0: ¡No! ¡No! Apague y vámonos, sí, Mauro.
2: Parce, con razón, ay, Mauro, ya, es así, güey.
1: Sí, claro. Una decepción.
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0: Yo creo que está sin duda la canción de Mauro López. Solo que él no sabía.

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1: Ustedes saben que aquí en Mix Radio todos los clásicos nos pertenecen, ¿sí o no? Por eso nos vamos con Nova York y esta canción que se llama Bien Loco.
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2: Canción titulada Todo de Cabeza, de la autoría de Caleb Morales, con mucho cariño, y dice:

0: Esa es la canción que todos le estamos dedicando a esta hora de la mañana a la Selección Colombia. Esa es mi canción de despedida. Será lo mejor para los dos. No quiero volver a sentir
1: esa. Esa es la canción de James ahora mismo con la Selección Colombia.
2: Sí, será que sí, será que vuelve.
0: De nosotros, de nosotros con la selección. De verdad que tenemos el corazón roto y
3: bueno, arrugado.
0: Para tratar de distraer un poquito las cosas, estábamos hablando de inseguridades sentimentales. Y le pedimos a la gente que participara en un debate, ¿no? Y el debate era el siguiente: si el pasado de las personas realmente importaba a la hora de vos tener una relación seria con esa persona, porque pues ajá, muchos están acostumbrados a tener petalitos y demás, pero cuando ya las vainas se vuelven un poquito más serias, uno ya empieza a indagar cosas, ¿no? Como la familia, su comportamiento, qué hace, su pasado. Uh-huh. Y estábamos debatiendo aquí en la mesa de trabajo y encontramos varios aspectos que sí importan del pasado sentimental de las parejas, como los hijos,
2: sí, los
0: como
2: hijos,
0: con cuántas claro, personas ha estado, como si tiene negocios o no con la pareja.
2: El tipo de pareja que ha tenido.
0: El tipo de pareja que ha tenido, si es un empresario de alto riesgo. Epa. Y nos quedaron varias notas de voz ahí, ahí pendientes.
1: Vamos a escuchar a ver qué dicen los oyentes con este caletazo de fondo. Dijeron.
4: Hola chicos, bueno chicos, pues la verdad del pasado, uno no quisiera que fuera importante o no tocarlo en su nueva relación, pero sí, sí tiene que ver mucho y a veces pues no sé si sea bueno contarlo o no. En mi caso fue porque digamos que con la pareja con la que estoy ahora, al principio tuvimos como un poco inconvenientes por ciertas personas. Llegamos a un punto ya de tanta discusión, de tanta pelea, que dijimos que ya el pasado iba a quedar en el pasado quieto, que no se volvía a tocar. Pero tiempo después, a mi pareja le estaban escribiendo, enviándole unas fotos de la fiesta de los 15 años de la supuesta hija que tiene. Entonces, pues eso fue algo de lo cual me enteré, le reclamé, y él me dice que lo que pasa es que él al parecer tiene una hija, pero que no está seguro que si es de él porque nunca se la dejaron reconocer. Entonces pues digamos que en cuestión de esas cosas sí me parece importante contar cosas del pasado, pues porque me vine a enterar 2 años después de convivir con él que tenía una supuestamente hija.
2: No. Pero es que mami, lo suyo es un nivel extremo, lo suyo es otro level, porque es que si usted... No sé si de pronto teniendo sospechas, porque el man dice que tenía sospechas, man, no estaba seguro de que era la hija de él. No, pero yo creo que como comentario uno lo debía hacer a su pareja.
3: Es que llega un hijo y niega a la madre, es un mentiroso de aquí a la luna.
1: Sí. No, esa estuvo...
2: No, yo termino.
0: Si ven que los oyentes tienen muchísimas cosas que decir, pues cuente. ¿Qué más nos
1: y hay
0: dicen?
1: Más.
0: ¿Qué más
1: a ver,
0: nos dicen?
1: ¿Qué más dicen por acá?
5: Uy, muchachos, eso cuando es con hijos de por medio es un calentado.
3: Sí.
5: Lo digo por experiencia propia, yo hace también. Como que 3-4 años... Sí, salí con... Me encuentré con una chica y la nena tenía, para ese tiempo el peladito tenía como 1 año, 1 año y medio. Y uy, eso con el man era un problema, inclusive me amenazó que me iba a matar, que no sé qué. Y yo no podía ir allá, la chica, la nena que a la casa, al barrio donde vivía, porque el man me esperaba, inclusive una vez la mamá de la nena la llamó y dije, ay, dígale a Alejandro que no vaya a subir al barrio porque le están esperando, gracias que... Y no, entonces, maluquísimo.
2: No, usted estaba era con una pandillera.
0: Pero si ven que el pasado sentimental sí es importante, sí es relevante.
2: En esa parte, sí. Es que yo lo digo, como vuelvo y lo digo, yo lo digo en la parte sentimental. Ya en la parte de convivencia ya es más complicado.
0: Claro.
2: Pero en la parte sentimental no me parece importante.
0: Es que ahora conseguir pareja está bien difícil, la calle está dura. ¿Qué más dicen los oyentes?
1: A ver, hola.
6: Buen día, Vince. En mi punto de vista, pues, yo creo que sí tiene que ver, pero ciertos puntos. Es decir, o sea, que haya tenido cierta cantidad de novios, que tengan hijos, pero no es porque tengan hijos como tal, sino es, depende de la relación. Porque es que hay relaciones de solamente tú a tú y ya, punto. Pero si hay un poco más de confianza y el querer que uno piense que eso simplemente pasó y ya, o sea, siempre es durito. ¿Sí? Es depende de cómo lleguen esas relaciones ellos dos. Todo bien.
2: Yo me metería con alguien que tenga hijos, pero que se lleve mal con la mujer.
3: Ahora.
2: Claro, para que no haya ningún tipo de interacción diferente al hijo, güey.
3: Ahora, supongamos que usted se mete con una persona, con una pareja en la actualidad, y que esa persona tenga un pasado judicial bastante
2: pesado. Uy, no,
0: también,
2: no,
0: es
2: no,
0: de eso.
3: También
0: sí, claro. Es de eso.
1: No puedas ni salir del país.
2: No, no, no, ahí no entra.
3: Claro. Como para terminar.
2: No, claro, ahí no entra.
1: No.
2: Ni por el chiras. Venga, a propósito, recuerden que también estamos en Kick como @mixradiocolombia. Descargue la aplicación si no la tiene y va, allá nos puede ver y escuchar. A propósito, un saludo para el panita Brian Campos, que está ahí conectado con Mixas ahora. Brian Campos, la buena, mi rey.
1: La buena, Brian. A ver, hablando de Brian, acá está Brian Salamanca también, que envió notica de voz.
7: Uy, sí, yo una vez me metí con una hembra que tenía una hija y salíamos a comer. Bueno, así digamos un ejemplo, no tenía un detalle con la niña, como un globo. Y el papá, y ella iba a decir al papá que le había comprado eso y el man iba y se lo dañaba. Y la niña venía llorando y me contó.
1: Uy, no, pero
3: no, no, no.
2: Pero también entiendo también que son celos de padre, ¿no?
3: Claro.
2: Que está mal, muy mal, sí.
3: Es otro pero, bailado.
2: Pero son celos de padre, hermano. Es que usted sabe entender. Espera un momentico, Jonlo. Ver, porque es que nosotros no lo sentimos. Ver que tu hijo o tu hija le puede llegar a tener más cariño a otra persona, claro, que a ti como papá, eso es un choque duro.
0: Pero no le dañe los juguetes y comprarle algo vos y pasa más tiempo.
2: Sí, no, hombre, estoy totalmente de acuerdo.
1: Sí. O compre uno más grande.
3: Claro, si es que... más grande, sí.
0: Y claro.
1: Aquí Edwin Andrés está diciendo que por favor, escuchemos el de él.
2: Escuchemos
1: a ver qué dice Edwin.
8: Hola, ¿cómo están? Buenos días. Acá ando reportando sintonía. Una vez tuve una novia que ya trabajaba en servicio al cliente, ¿sí me entiendes? Y yo no sabía. Quedó embarazada y me lo metió a mí. Y después vine a enterar que decían Pinocho al bebé, porque quién sabe qué palo era.
2: Dice que no sabe qué palo era.
3: Terminó como JP, se lo metieron para él.
2: Pinocho, estamos hablando de Jaro Lozano ayer.
9: Espérate un momento,
2: ¿verdad? Se pasó, muy bueno.
9: Pinocho, porque no sabía de qué palo era.
2: Oiga, buenísimo.
0: Y también un nuevo término para las chicas que trabajan en la vida alegre.
1: Servicio al cliente.
0: Sí, claro. Ella trabajaba en servicio al cliente y yo no sabía.
1: No.
2: ¿Cómo así que trabajaba en servicio al cliente?
9: Muy bueno.
1: Y le iba a sentar el hijo a él.
2: No, uy, qué mal.
1: Todavía
2: qué
1: más mal, duro todavía. A ver qué más dicen por acá. Rolando. Hablando.
10: Hola, Mix. Bueno, ahora es... Póngale cuidado. Eso no es algo que me haya pasado, es algo que me está pasando. Yo tengo mi pareja con la cual llevo 5 meses. ¿Sí? Yo tuve mi pareja, pues normal, finalizamos las cosas bien. Ella tuvo una pareja mucho antes con la cual tuvo un hijo. Excelente, la relación excelente, todo bien. Yo me hablo con el papá del niño, todo bien. Pero ella tuvo otra relación con la cual es un man pelado que es tóxico supremamente. Ellos terminaron hace más de año y medio y el man todavía la sigue buscando, la sigue acosando, pasa a veces por el trabajo donde está con ella. Yo ya me he enfrentado con el man, pues porque la nena quiere ser feliz, quiere estar bien, pero pues no es cuestión de ella, es cuestión de la expareja, ¿sí? Y ya me he enfrentado con él. Ahí ustedes, ¿qué opinan?
2: Uy, papi.
1: ¡Salga de ahí, soldado!
2: No, demande, güey. Ella tiene que demandar ese acoso, lo que está generando la expareja de él frente a ella y no la deja ser feliz. O sea...
3: Pero es que también, usted también en qué bailado se mete.
2: Sí,
3: también,
2: pero porque...
1: Sí,
2: porque
1: no sabe,
3: pero no es su responsabilidad, está, tampoco como pareja.
2: No, yo
3: pareja.
2: Lo entiendo, pero porque él se va a quitar de una relación cuando él está enamorado de ella. O sea, ¿cómo así? Entonces, pues, viene el otro inservible este a amedrantarla y, no, y ella no puede ser feliz y
3: pero
2: él tampoco con ella.
3: Pero también está en riesgo la vida de
2: no,
3: él por culpa de ella.
2: Ella que vaya y lo demande. O sea, ¿cómo así? O si no, que él lo coja y le meta una golpes.
1: Pero, no, JP.
2: Yo lo haría, claro que sí.
1: A ver, otra vez.
2: Me pegan, pero igual.
11: Hola, Mix. Yo duré saliendo con una muchacha como 4 meses. Y pues un domingo yo la invité a comer, normal. Y ella me dijo, bueno, que si podía llevar el hermano. Y yo, pues bueno, allá con el hermano. Y pues ella tenía una hija. Y pues ya después como de un año me vine a enterar que ese muchacho que era el hermano era el ex.
1: No, definitivamente.
3: Parce, a mí me pasó una peor.
2: A ver.
0: No puede ser.
2: Mauro, ¿qué es?
3: No, yo creo que no va a poder. No.
2: Dale.
1: Hágale, Mauro, hágale.
2: Llora.
1: No nos vamos a reír, lo prometo.
3: Una de mi sex, resulta, pasa y acontece que por cosas de la vida, dejó el Facebook abierto en el...
2: ¿En el computador?
3: En el computador. Y yo no me puse a buscar como mensajes directos, sino como a veces quedan como fotos como ocultas o fotos como archivadas.
2: No, mensajes archivados.
3: No, yo no sé cómo contar esto.
2: Para dale, Mauro. A ver.
3: Sí. Resulta que ella tenía una foto, ¿sí? Dándose un beso con otro tipo, pero eso era antes que yo.
2: De ti.
3: Y yo le pregunté que quién era ese tipo y me dijo que era el hermano. ¡No!
2: ¿Qué?
3: Sí,
2: dándose un beso.
3: Beso
2: así
3: con el hermano.
0: Pero era el hermano.
3: Y yo averigüé y era el hermano, de verdad.
2: Uy, no, ay, no, boca, no, no, no, no, pero loca, ¿qué está pasando ahí?
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2: 10 de la mañana, 59 minutos en Mix Radio.
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1: Botella. La canción perfecta para este despecho que no nos quita a nadie. Que va fuera la selección Colombia, yo todavía no me lo creo. Bueno, ustedes saben que aquí todos los géneros nos pertenecen, por eso nos vamos con botella tras botella.
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0: Llegó el momento más esperado por todos los oyentes de Mix.
1: No dijo nadie nunca, ni la mamá de JP.
0: Sí, lo digo, no, porque mamá no escucha Mix, así que por ese lado no, mi mamá no escucha Mix. Mi mamá escucha Radio
1: Tiempo. Perdón, tengo mucha
0: rabia. Todo el tiempo. No, mentiras, vea, a esa hora de la mañana, bienvenidos a los que apenas van llegando, 11 de la mañana, 16 minutos, llega el momento que muchos están esperando, así que, ¿qué pasó?
2: No, pensé.
0: ¿O quieren seguir hablando de la selección Colombia? Si quieren, sigamos hablando de la selección.
3: La presentación, mi hermano. De los Saúl, hermano.
0: A mí no me esté presionando, que la presión es para el pastor, para mí no. Vale. Empezamos, 11-16, llegó el momento de brillar con JP el residente, el más pegado. Yo sabía que iban a hacer esa. El más potente, mi lindo, el más de los más, el que está por encima, el papi chulo, la cosita rica, lo más delicioso, el chocolate que todos quisieran comerse. Empecemos de una vez, silencio.
1: No notaron que esa presentación sin nuestra intervención es como...
0: No, sonó súper espectacular.
3: Muy suave. Lo intenté arreglar con el grillo, pero
1: como
3: tampoco.
1: Suave la presentación sin las palabras de nosotros, como plan.
0: Dicen por ahí...
1: Como en alegría.
0: Y reza el famoso refrán, la envidia es mejor despertarla que sentirla.
1: Sócrates.
0: Y pues no me interesa lo que ustedes piensen. Bueno, muchachos, empezamos de una vez a hablar de chismecitos y empecemos con la reina Shakira. Que es noticia esta vez, pero no por nada malo, ni tampoco por nada bueno.
1: Solo existió.
0: Sí, solo existió, solo respiró. No, mentiras. Shakira, a través de sus redes sociales, escribió... un mensaje, ¿cierto? Agradeciéndole a la selección colombiana de fútbol. Ajá. Dice lo siguiente, abro comillas.
1: Con ese fondito Shakira habló, sí.
0: Dice, Shaki, mi selección ha jugado este mundial con una entrega que nos enorgullece a todos.
1: Ay, qué bella.
0: Lo hemos dado todo y está claro que Dios no se mete en el fútbol. Porque si no, habría pasado a cuartos de final.
1: Okay.
0: Esas lágrimas de nuestro Lucho Díaz son lágrimas de cada uno de nosotros, los colombianos, que gritamos, nos emocionamos, cantamos y celebramos cada paso de nuestra selección. Y aunque este resultado no está a la altura de nuestros sueños, no. Quiero agradecerle con todo mi corazón a este equipo de luchadores que nos han representado tan bien y nos han hecho sentir orgullosos.
1: No.
0: Sube piano. Gracias. Después de este momento de reflexión...
1: ¿Gracias de qué?
3: ¿Gracias de qué?
1: ¿Gracias por qué? Gracias, guerreros, ¿por qué?
0: Les iba a preguntar, ¿qué opinan ustedes?
1: ¿Gracias de qué, Dios mío, por quedar otra vez en la puertas de lograrlo todo? ¿Por quedar otra vez con el centavo para el peso que nos falta para alcanzar algo importante en el fútbol? ¿Gracias de qué?
0: Dense. John, ¿tiene algo por decir?
3: ¿Gracias de qué?
0: Desahógate.
3: ¿Gracias de qué, hermano? ¿Siempre por la tanda de penales?
1: No.
3: Eso hay que estudiarlo, eso hay que mirar. El tercer portero llévelo más bien a entrenar penal. Y no lo lleve de paseo allá al mundial, porque es que el tercer portero no hace nada.
0: No hace nada.
3: Pues póngalo a estudiar y póngalo los minutos más claves.
1: Gracias, Mauricio, de qué, Mauricio.
2: Gracias de qué, vea. Anoche no pude comer, no me entró el apetito, no tenía hambre. Hoy tengo, mejor dicho,
0: úlcera,
2: gastritis. Gracias de qué, no más.
1: ¿De qué?
0: Bueno, pues para completar esta noticia de Shakira, resulta.
3: Pero gracias de qué.
0: Que al parecer en redes sociales. Los fanáticos o algunos fanáticos de la selección colombiana están pidiendo que sean los jugadores recogidos en el aeropuerto. Caravana de regreso y de llegada de cada uno de los jugadores de la selección Colombia. Es más, estaban pidiendo carro de bomberos en Bogotá para llevar a los jugadores en el carro de bomberos y... que la gente aplaudiera lo que hicieron los jugadores colombianos. ¿Qué opinan ustedes de esta parte? ¿Irían a ser parte de esta manifestación de amor a la selección colombiana?
2: Yo pedí una carta de decepción a la selección Colombia de parte de ChatGPT y quiero cortina de piano para esta carta.
0: Sube piano.
1: Uy, qué cólera eso que acaba de decir.
0: Devuelve piano.
2: Me duele perder. Duele ver a un equipo que olvidó el hambre, la actitud y el corazón que enamoraron a un país entero. La camiseta pesa porque representa millones de ilusiones. Hoy no, nos falló el resultado, nos falló la entrega. Seguiremos adelante, porque así somos los colombianos. Pero el apoyo nunca debe ser una excusa para conformarse. Ojalá esta derrota no sea el final de un sueño, sino el comienzo de una verdadera autocrítica. ¡Qué tristeza! Esperando mucho más de ustedes.
1: Definitivamente, qué cólera con lo que acaba de decir JP. Yo creo que para ganar cosas se tiene que hacer autocrítica para corregir los errores. ¿Y cómo así que caravana? O sea, llegamos a octavos de caravana Cabo Verde, que por su primera participación en la historia en una Copa del Mundo, uh-huh, llegó a octavos de final y le hizo, a 16avos de final y le hizo 2 goles a la campeona del mundo. Esos manes sí tienen que celebrar y toda la vaina, ¿nosotros?
0: Sí.
1: ¿Caravana? No. ¿Por qué?
0: No.
1: ¿Por qué caravana? ¿Por llegar a octavos de final?
0: No. Otra cosa que están diciendo por acá en nuestro kick, dicen lo siguiente. Shakira, ¿de qué habla? Si ella solo fue a ver los partidos de Messi. Literal. A Shakira la vieron en 2 partidos de la selección argentina y nunca se vio en un partido de la selección Colombia.
2: Si en el estadio no se vio.
0: Nunca se vio.
1: No, es verdad.
0: Pero igual yo amo a Shakira, con mi Shakira no. Continuemos con más. Más bien vamos por Bless. Pues resulta.
2: Están matando el fútbol.
0: ¡Ay, hable, le están dando durísimo! No me hables de Bless. Pues sí, mi lindo, lo va a tocar ese vals. Pues resulta que el bendito Bless, a través de sus redes sociales, ustedes pueden ir a ver el video a Kick Mix Radio Colombia. Bless a través de sus redes sociales publicó un video donde muestra unos carros que están totalmente pintados con los colores de la selección Colombia, con el escudo, mejor dicho, esa es la vuelta.
1: Le están diciendo
0: burguesal. Pues la gente empezó a decir, después del partido donde quedó eliminada la selección colombiana de fútbol, que la sal fue Bless. Y así todo el mundo anda publicando en redes sociales, la sal fue Bless, Bless fue la libra de sal, Bless nada que ver, Bless no sé qué. Es tanto así la decepción del bendito que al parecer dijo que los 2 carros que tenía pintados de Colombia los quería regalar.
1: Sí, obviamente es chiste,
0: ¿no? ¿Quién sabe? Sí, porque hay mucha gente que todavía está, que ya está pendiente a alguna dinámica que este man pueda hacer en redes sociales, presuntamente, para regalar los 2 carros.
3: Pero sí le da para regalarlos.
0: A él le da.
1: Sí, pero no creo que vaya a regalar una G-Wagon ni un Lamborghini.
0: Pues no. Yo le decía una cosa.
3: Puede hacer tranquilamente.
0: Bless está caído. Está caído, capa caída, ustedes saben. ¿Cierto? Y si el man está capa caída en Colombia, papi, yo regalo mi carro y me popularizo otra vez. Claro que sí. Eso no es un dolor en el bolsillo de Bless.
1: Uy, no hay igual.
0: No es un dolor en el bolsillo de Bless porque todos sabemos que Bless gana millonadas. Entonces, no sé. Digo yo.
3: Si
0: yo
3: se le da la gana y él lo puede hacer tranquilamente.
0: Total, yo creo que
3: Shakira
0: sí.
3: ¿No fue que regaló un Lamborghini?
0: Epa, Shakira regaló un Lamborghini que al man le tocó vender el Lamborghini porque no tenía cómo
3: vendió?
0: Mantener. Claro, hace rato.
1: Obvio.
0: No tenía cómo mantener.
1: Yo llego a ganar un Ferrari, papi, lo primero que hago es venderlo.
0: Yo también, yo cualquier carrito que me gane.
2: Yo sí lo meto por
3: subastarlo.
2: La
3: olla.
1: yo vendo ese carro, lo subasto. Si me lo regala un artista, que gana un poco de plata, me compro un carro ultra chimba, un Mercedes, una marca más.
0: Más bajita, más
1: accesible. Exacto. Un Ferrari, con eso lo mantengo.
0: Claro, yo también, la verdad sí.
2: Yo me lo llevo hasta Usme.
3: Sí, claro, no, yo lo dejo ahí en el parqueadero de Lara. Claro.
0: No, yo me gano un Lamborghini o algo así. Uno tiene que tener muy en cuenta que los costos de manutención de un carro de esos es muy alto.
1: Vaya a cambiar el aceite de un Lamborghini.
0: No,
1: Huracán.
0: Man,
1: vaya a cambiar el aceite, man.
2: Yo sí me lo llevo para el autódromo de Tocancipá.
0: No, yo sí lo vendería, creo que sería lo primero que haría.
1: Lo acelera y lo tiene que tanquear 3 veces, mano, ahí se le quita la gana.
0: No, a propósito, Cris Pasquel vino con la gorra de Bless.
3: No, no
0: me vaya a cortar.
3: No, lo voy a cortar.
0: Yo siempre ahí la recaga.
3: La pones un grillo.
0: No, es molestando, obviamente. Yo sé que no es de Bless.
3: ¿De quién es?
0: De Chepito.
1: Esta gorra, para los que están viendo en Kick Mix Radio Colombia, es un homenaje que le hicieron a Shohei Ohtani, que es considerado el mejor beisbolista de la actualidad. Ajá. Que es doble campeón con Los Ángeles Dodgers. Entonces es como el anime de él, porque es japonés. Pero okay. No es Bless.
0: Bueno, sigamos con
2: Bueno, pero parecido a Bless es pura coincidencia.
1: Bueno, pero no estabas tan mal.
0: No, mira que no.
1: Porque John López, tras micrófonos, la primera vez que lo traje me dijo, esa gorra es de Astro Boy.
0: Y burlándose de mí, sí. Este chamaco. Más bien contigo.
2: Esa gorra es de Astro Boy, padre.
0: No. Muchachos, vamos a hablarles de Visa Rap. Pues hemos hablado de Bizarrap, de la sesión que presuntamente podría lanzar en estos días con BL,
2: sí.
0: Pero esta vez Bizarrap es noticia porque estaba en el estadio, ¿cierto? Obviamente apoyando a su selección argentina.
2: Ajá.
0: Y fue el artista invitado para entregar el premio de MVP Después del partido, después de terminar el partido, ¿cierto? Pues él entregó el premio de MVP a Messi, que fue el MVP según la FIFA de este partido.
1: Tan raro.
0: Qué Messi. Raro, ¿cierto? ¿Cuántos tiene ya?
1: Messi, la figura del partido por la FIFA.
0: ¡Wow!
1: No puede ser.
0: Pues resulta que Bizarrap se lo entregó a Messi y en medio de una entrevista estaba conversando Bizarrap con el entrevistador y dice Bizarrap, no, es que a mí ya me habían dicho que el balón era para Messi.
2: ¡No!
0: Como quien dice, ya todo estaba
3: el trofeo
0: cuadrado.
3: Era para el 10.
0: Y le dijeron, no, que ya le habían dicho a él que el trofeo era para el 10, que el trofeo era para Messi.
1: Ahí está el ídolo de John López.
0: Ahí está el...
3: Pues le pudieron haber dicho antes de bajar, o sea, ya después del partido finalizado. El ídolo fue
0: usted sabe
3: Messi.
0: Que su ídolo es una farsa, no mentiras.
3: Hizo gol.
0: Hizo gol, pero ¿quién más hizo gol?
3: Enzo Fernández.
0: Y el gol de Messi fue...
3: El del empate, el del
2: se comió
3: dos.
2: Un penalti.
0: Se comió un penalti. ¿Cómo va a ser el gol del el jugador MVP de la noche? No. Los MVP fueron los de Egipto, así hayan perdido. Claro que sí.
1: La arbitriza.
0: Bueno, continuemos, muchachos. Y ustedes recuerdan a Jade o Jade, no sé cómo ustedes le quieran decir.
2: Jade era tremendo.
0: No. Jade o Jade Smith, la que ex esposa de Will Smith.
1: Esa es.
0: ¿Cómo es que se llama? Se escribe Jade, pero no sé cómo se pronuncia. Así
2: la que él defendió en unos
0: Ollada,
2: premios.
0: Ollada, Jada,
2: la que él defendió en unos premios porque un humorista hizo un comentario fuerte contra ella.
1: Le pegó una bofetada a Chris Rock impresionante. Y eso no estuvo para nada de acuerdo. Denzel Washington, que es el papá pues de los activistas afroamericanos en los Estados Unidos, bajó. Y le pegó una empajada a Will Smith y le dijo, no puede ser que en televisión mundial hayamos visto a un negro cachetear a otro negro, eso no se hace, esa no es la imagen que queremos dar.
0: Pero entonces, ¿el negro hubiera cachetado al blanco?
1: No, tampoco.
0: ¿Era bien?
1: No,
0: es que no me gusta esa comparación.
3: Eso no tiene nada que ver.
0: Es
3: que
0: es negro y negro.
2: No,
3: pero no le pegué al mensajero.
1: Pero no se enoje conmigo, yo no dije eso.
0: No, yo sé que usted no lo dijo, pero es que...
3: Va bien para cerrar. Cris, esa gorra es de Astro Boy.
0: No voy a cerrar.
3: No, todo bien, no voy a cerrar.
2: No, pero, o sea, para mí, en su momento... Él defendió a su esposa, ¿no?
0: Claro, yo la verdad, yo se la doy a Will Smith. A mí me importa un comino que haya televisión, pero si usted se pone payasito y pasadito con mi pareja, sabiendo que ella tenía un problema por lo cual era tiene su problema de calvicie, esto no es porque ella quiera estar calva y viene usted a coger de recocha a mi mujer que está enferma.
3: Pero ¿sabe quién no se la dio? Ella misma.
1: Aquí lo frustrante es que esa vieja nunca quiso a Will Smith.
3: No, y la vieja le dijo, yo no te pedí que me defendieras.
2: Pero muy mal también ella, ¿cómo va a salir a decir eso?
1: Ella jamás quiso a Will Smith porque ella, recordemos que fue la ex de Tupac.
0: Sí.
1: Cuando muere Tupac en ese ese atentado, ella jamás lo superó, nunca lo superó. Y Will Smith siempre tuvo un complejo de inferioridad. Él mismo lo dice en las entrevistas, que él nunca cree que alcanzó a darle la talla a Tupac estando con ella. Entonces siempre estuvo como rayadito. Entonces claro, vio esa oportunidad, fue a defender así delante de todo el mundo y ella nunca se la dio.
0: Bueno, vea, lo que va a la noticia realmente es que al parecer esta pareja, que ya presuntamente hace 2 años habría tomado la decisión de cada uno coger su camino. Resulta que no. Que al parecer volvieron a vivir juntos.
3: Pero
2: toxicidad.
1: Will Smith es el migajero más migajero.
3: Yo me acuerdo que esa época, cuando se supo que esta vieja le fue infiel, eso fue un meme. Decía en la esquina al vecino, ¡buena Will Smith!
1: Ella en una entrevista
0: confesó, ¿no?
1: Le dijo en su cara que había tenido relaciones con un compañero de su hijo Jaden, se lo dijo en la cara. Así a Will Smith volvió con...
2: ¿Cómo es posible que un actor de tanta talla, un man que tiene una personalidad tremenda, que tiene una admiración tremenda, caiga tan bajo en esta vida?
1: Un actor tan hermoso.
2: Sí, tan alto.
1: Están esos brazos. Y que esa tipa no se va a aprovecharlos.
0: Bueno, vea, según... Dicen por acá, según la revista People, la pareja habría retomado la convivencia. Desde el tiempo, desde el momento en que tomaron la retomaron la convivencia, todo marcha mucho mejor que antes.
2: Se me cayó un héroe.
0: Dicen por ahí. Yo sí, la verdad, sí creo que Will Smith necesita 2 bofetadas y decirle, hermano, ¿qué?
1: El migajero Smith.
0: Sí.
1: Parce, Will Smith, que lo que dice Mauro, un actor que tiene un Oscar, tanta trayectoria.
3: Ha hecho películas con Margot Robbie.
1: Como el joven, bonito, millonario, como dicen por ahí en la radio.
2: Que
1: de
2: se puede
1: antes,
2: dar el lujo de estar con cualquier
1: con
2: mujer.
1: Cualquier mujer y llega, está parecida y lo trata así. Y es que no es la primera, también está la esposa de Kaká, la esposa de Curry, la esposa de Ilia Topuria.
0: Pero yo siento que este es el que más duro le han dado. Este es el que más bajo ha caído porque sigue remando. pasando. Al menos que acá ya la dejó ir. Eso. Pero este sí ya hay reme y reme, ya. Ojera que es muy buena en el detone y abandono. No,
1: no
0: sabe,
1: creo. No, no creo.
0: Cerrando, suave. Cerrando, es muchachos. Cerrando. Ay, Garoso.
3: Hágale que hay tiempo, JP.
0: Yo sé, pero vamos a cerrar con esto.
3: No, que sí hay.
2: Venga, pues, venga, espere. Sé. Antes de ese, John, usted tiene un chisme de la selección Colombia.
1: A ver. Sí. Espere que cuente primero ese chisme, JP, para que John prepare su chisme de la selección.
3: Sí, hágale este primero.
1: Y cerramos con eso.
0: Hágale pues con el petardiño. Bueno, resulta que al parecer hay gente cayéndole muy duro en redes sociales a Culotauro.
1: ¿Por qué? Uy, ahora que
0: vuelve otra vez.
1: La gente pensará noticia. Que es porque JP y Culotauro tuvieron su resilla y todo, pero JP solo está contando pues.
0: Sí, igual ya me cae mal. O sea, eso está clarísimo que ya me cae mal. A mí, a JP. La emisora, la empresa, no sé qué, no tiene nada que ver.
3: El problema fue él
0: y yo. A mí me cae mal. Bueno, resulta, pasa y acontece que Culotauro vuelve y se monta en bus que no pasó a recogerlo a él.
1: ¿Qué pasó?
0: Sí, no. Mi lindo. Él vio que pasó un bus recogiendo gente y dijo, yo aquí en este bus también me monto. Y resulta, pasa y acontece que uno de los influenciadores más reconocidos de Bogotá, ¿cierto? Rubigol es bogotano, ¿cierto?
1: Rubigol, sí.
3: Claro, hombre. Claro,
0: Rubigol, Rolo. Representante de Bogotá.
2: De Rolandia.
1: John López tiene un cuadro de Rubigol en su
0: exacto. Y realmente, Rubigol, crack. De los que hablaban de deporte y todo eso, fue como de los primeros que se pegó, sí. ¿Cierto? Bueno, pues resulta que Rubigol es conocido, ¿por qué? Pues por el fútbol, porque él hace videos de fútbol o porque
1: es muy apasionado.
0: Exacto.
1: A la selección
3: pues de Colombia. Todo en general.
0: Y ya ahora es de todo, pero empezó siendo de fútbol. Ajá. Pues resulta que este muchacho subió una foto a sus redes sociales triste por la eliminación de la selección
1: así
0: Colombia.
1: Como estamos todos.
0: Exacto, como cualquier ser humano que tiene derecho a subir su foto si le da la gana. Pues resulta que este muchacho subió su foto, ¿cierto? Triste por lo de la selección y de una Culotauro. Se fue a dejar el comentario.
1: No, pues.
0: No recuerdo exactamente la palabra. Creo que tú me ayudaste a leerlo.
1: Son dos emojis.
3: Pan y circo.
1: Era un circo y un pan.
0: Epa, pan después, y circo.
1: Entonces, pues, ese término es utilizado para la gente que dice que al pueblo le dan pan y circo para distraerlo, pues, de los problemas realmente de fondo.
0: No. Ajá.
1: Después que el fútbol es pan y circo.
0: Exacto.
1: Eso creo que fue lo que quiso decir Culotauro.
0: Bueno, pues Culotauro le pone un pan y un cirquito a este muchacho como comentario. Mucha gente se le fue encima a Culotauro durísimo porque dicen que, hey, está bien que vos vas por la política, porque Culotauro se ha mostrado que en estos momentos va por el lado de la política, ajá, ¿cierto? Pero por más que vas por el lado de la política, no politiques todo. O sea, eso es una tristeza
2: o
0: una...
2: Creo que eso puede resultar siendo un arma de doble filo para Culotauro y se le va a ir más gente en contra que a favor.
0: Exacto. Sí. Y entonces este man empieza a tirarle pullas a este muchacho que no le estaba haciendo absolutamente nada.
1: Que fue su perfil.
0: Y lo posteó, exacto, y que montó su foto en su perfil. El man le hace el comentario y lo postea en las historias de Culotauro, generando que a este pelado, a Rubigol, le lloviera la manada de
2: no,
0: bullying,
2: parce, pero este man
0: de
2: no se
0: hate,
2: mete con nadie,
0: etc.
2: Este man no hace nada malo porque tiene que capturarlo.
3: Eso sí está totalmente en el perfil de Rubigol, ¿o en dónde está?
0: Para verlo. La foto está en el perfil de Rubigol.
1: La foto está en el perfil de Rubigol y el comentario lo subió Culotauro a sus historias con la foto de Rubigol y el comentario.
3: No.
0: Exacto.
2: Todo lo que está mal en esta vida es lo que acaba a ser Culotauro.
0: Y como les digo, invitando a la gente a que funen a los demás cuando los demás están tranquilos. Ese muchacho no le estaba haciendo absolutamente nada, ni dijo nada, tampoco dijo firme por la patria, que es la rabia más grande que le da Culotauro. No, es una foto de un man viendo un partido de fútbol donde perdió su selección favorita.
3: Pero ¿qué ahora más?
2: ¿Qué tiene este comediante en la cabeza, por
0: no
2: Dios?
0: No sé, pero ya me cae.
3: ¿Habrá respuesta de Rubigol o no?
1: No creo que Rubigol
0: no,
1: se
2: rebaje. No creo que se rebaje tanto.
0: No, él no se rebaja. Rubigol no se rebaja.
1: Además que Rubigol, primero que todo, es menor que él. Creo que ya estuvo invitado por la ventana, si no estoy mal, pero
0: creo
1: cuando
0: que sí, hace mucho rato,
1: hace mucho tiempo, y ellos se la montaban y todo, que porque era un gomelito, que ni sé qué, que subió los Andes y demás. Yo me vi ese capítulo,
0: sí,
1: pero pues yo creo que la foto estaba en el perfil de Rubigol.
0: Exacto. O sea,
1: no, y ¿por qué te metes?
3: No, pues a ver, además todo el país pues estaba en otro mood.
0: Todo el país. O sea, eso no era un tema de que Rubigol quisiera distraer a la gente ni que nadie.
1: ¿Y por qué le echas la culpa a un influenciador que está tranquilo viendo el partido de su selección de los problemas de fondo de un país?
0: Exacto.
1: ¿Por qué no?
3: Pues la selección, o sea, no tiene que salir con un daño colateral ahí por el tema político, porque pues es lo único que nos une como país.
0: Sí, ya.
3: Ahí uno termina abrazado con una señora que ni conoce ni sabe de fútbol. Ahí todo el mundo termina, vea, JP hasta terminó viendo los partidos y todo, o sea.
0: No, más rico en el espejo.
1: Mi mamá resultó publicando Gracias Guerrero en WhatsApp.
0: ¿Ah, sí?
1: No. Mi mamá me borra eso ya mismo.
2: Lo claro es que ese muchacho Rubigol no se mete con nadie. ¿Por qué te metes con él, culo Tauro?
0: Sí, sí, Rubigol es muy tranquilo. Creo que es un pelador súper relajado. Nunca lo he visto en ningún tipo de polémica. Y pues feo que lo metan en polémica sin necesidad. Hasta aquí mis chismes. Más ratito.
1: Estuvieron buenos.
0: Sí,
1: me gustaron.
3: Ah, el chisme. Ah, bueno. Pero te toca decirlo como la negra candela porque.
1: Sí, sí, sí.
3: Fuente los deseos.
1: Fuente Arial 12.
0: Ya sabe, el presuntamente.
3: Presuntamente, ¿cómo les parece?
0: Ajá.
3: Que presuntamente estaban diciendo que hay chisme ahí en la Selección Colombia.
0: No. ¿Qué pasó con la selección?
3: ¿Qué pasó con la Selección Colombia? Que dicen que unos jugadores se le acercaron a Néstor Lorenzo con inconformidad al decir que estaban entrenando mucho, que era una sobrecarga muscular, que estaban sufriendo, que los viajes, que más que todo había sido muy extenso, y que por favor le bajara un poquito.
0: Sí.
3: Y adicional a eso, también no se quedaron quietos con el tema James Rodríguez, y que pues había una diferencia abismal entre titulares y suplentes.
1: O sea, que los trataban diferente a los titulares que a los suplentes.
0: No.
3: Que habían unos que merecían ser titulares, que estaban siendo suplentes, y otros titulares que merecían más bien ser suplentes. Y a la respuesta presuntamente de Lorenzo fue que dijo, yo a todos mis hijos no los quiero por igual.
0: ¡No!
1: Como quien dice, ajá, me lo quiero más.
0: No, eso no se puede.
3: Los hijos se refieren no a los hijos de él, de verdad, sino pues los de la selección, ¿sí o no? Y también dice, si fuera por mí nomás, algunos jugadores aquí ni siquiera estarían en el Mundial.
0: ¡No!
3: Eso lo dijo presuntamente, esos son los rumores que están corriendo por un periodista que está familiarizado con filtrar ese tipo de cosas, y nosotros simplemente lo estamos comentando aquí como por encimita. Dios. Eso están diciendo de la Selección Colombia.
0: Cualquier demanda, arroba
3: al aire. No. Claro que sí. Claro, al favor, déjeme quieto, ahí le salvé los chismes, agradezca más bien.
0: Atrevido.
1: Estuvieron buenos.
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0: Ya saben que cualquier error en la consola es John López. Eso para que lo tengan muy presente.
1: Eso aquí ustedes no se dan cuenta, pero empiezan a joderme al mouse. Empiezan
2: es
1: a JP, coger. ¿No? Es JP, sí.
2: Ahora dice que chistoso. Está entusiasmado por la selección.
3: No, no, lo que pasa es que JP empieza a tocar por debajo de la mesa.
1: Y empieza a molestar John, ahí con el mouse.
3: Y John se desconcentra.
0: No hay pero la más vale. mínima posibilidad de que eso pase acá.
3: ¿De qué?
0: De que yo mande mano por debajo de no sé qué cosas de vida.
3: Pero a John López, ¿no?
2: No.
3: ¿No hay chance?
2: No.
1: Con Mauro es que yo he visto de la vaina ahí como raro.
3: O sea,
0: ¿qué? Si a es, ninguno de aquí.
3: Si es el último hombre
0: ¿qué?
3: Sobre la tierra.
0: Sí.
3: Y vos no te podés autocomplacer.
0: ¿Por qué no?
3: Tiene que ser. No se puede. Y está John López.
1: No,
3: espere.
1: Yo dejaría de ser el último hombre de la tierra. Yo mismo me
3: quito. Espere. Usted no puede hablar aquí. Si es.
0: Ah, así, el último hombre.
3: El último hombre no te puedes autosatisfacer. Y okay. Solo está John López para hacerlo.
0: Listo. Me extingo yo también. Claro que sí. De una vez. Extinto.
1: Imagínese uno ser el último hombre y sufrir de esa manera. No.
0: Imagínate que con John López. No. Eso sería como los Z.
1: Que van a terminar en la cama. De uno, no.
0: Jamás.
1: Bueno,
0: bueno 11:53. Saludos a todos los que se conectaron con nosotros a través de Kick. Muchísimas gracias. Recuerden que igual en Kick estamos 24 horas al día, sí. Los 7 días de la semana, ¿no? A los que les gusta escucharnos por TikTok, muchachos, volveremos quién sabe cuándo. Cada vez
1: como
0: veo
1: la
0: más
1: selección
0: lejos.
1: Colombia.
0: Sí, yo veo cada
2: como
0: vez.
2: Como la selección.
0: Vamos a volver, pero en el próximo mundial.
3: La Copa América.
0: No,
1: a TikTok toca decirle gracias, guerreros.
2: Oye, sí. ¿Qué van a almorzar?
1: Pero dilo como Lau.
2: Ajá, muchachos, ¿qué van a almorzar el día de hoy?
3: Ajá, padre, uy, yo no tengo hambre, man.
1: Hoy yo no quiero almorzar ni mondá.
2: Ah, JP quiere salchicha suiza.
0: Oh, es que no quiere almorzar ni mondá. Y es que almorzaba eso.
3: Está cansado de almorzar mondá.
0: No, ya basta. No, mentiras, yo creo que yo, JP, el reciente, el más pegado, el más
3: ¿el
0: potente.
3: Impotente?
0: Hice una ensaladita. Hice una ensaladita en mi casa, la tengo ahí guardadita. Ensaladita, arroz, carne en la freidora para que no genere tanta grasa.
3: Okay.
0: Y unos platanitos fritos.
3: Uy, amor, eso está chido.
2: Está chima, invítenos. Sí.
0: No,
3: ¿puedo ir?
0: No.
1: Yo no bajé la carne y el congelador.
3: Yo tampoco.
1: No.
3: Yo que quería siempre hacer, me pasa. Sí.
2: Yo que quería hacer una tajada.
4: Oh. 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
2: 11 de la mañana, 58 minutos en Mix Radio.
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2: A diario con la emisora que comanda Mix Radio, 11 de la mañana, 59 minutos. 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
2: Aquí estamos a diario, 24/7 para ustedes, 12 del mediodía. 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
1: 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Buenas tardes, ¿cómo están? Feliz tarde para todos.
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hacer, no hay forma de echar el tiempo para atrás. Entonces simplemente, amor, échele tierrita, que eso no es como cuando usted termina una relación. Porque cuando usted termina una relación tiene tal vez la oportunidad de volver, pero en esta no hay forma. Entonces ya échele tierrita y ya estamos afuera, ya, nada que hacer. Saludos a Daniela, buenas tardes, mi amor.

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0: Aquí en Mix Radio se vale todo definitivamente. Y los oyentes de Mix a esta hora que están conectados con nosotros, que están activos a través del WhatsApp 310-4282-929 y que también están metidos en Kick. Ya saben que en Kick estamos 24-7, ahí nos encuentran como Mix Radio Colombia. Bueno, a esta hora les tengo un invitado especial, un personaje que desde hace algunos años vengo chequeando su carrera, vengo siguiendo su carrera. Hubo una canción que se pegó más que la salsa choque, sí, mi lindo. Una canción de él junto al Fercho. Les estoy hablando de un crack con ustedes, JP. Mi brother, ¿cómo vamos? Epa, de un rincón de Medallo. ¿Cómo estás, mi JP?
3: Bien, gloria a Dios, súper bien, trabajando mucho y muy contento de estar aquí haciendo el trabajo en Bogotá.
0: Epa, me alegra mucho, mi brother, que estés por acá, por Bogotá. Bueno, vos sos obviamente paisa, tu música ha conectado mucho con los rolos y te he visto venir mucho a Bogotá de show. Háblame un poquito de lo que puede significar Bogotá para vos. Dentro de la industria y dentro de lo que venís haciendo.
3: No, realmente en Bogotá me ha abierto mucho las puertas. La gente de Bogotá me quiere mucho, me ha dado mucho amor. Se ha identificado mucho con mi carrera. La verdad, yo creo que es una de las ciudades en donde más
0: apoyan tu música.
3: Sí, totalmente.
0: Ok.
3: De bueno, buena.
0: Yo sí tuve la oportunidad, como te digo, de escuchar esta canción en algún momento. Todavía no conocía musicalmente mucho de JP, pero sí sabía que venías haciendo un trabajo musical. ¿Desde hace cuánto viene trabajando JP en la música?
3: No, yo en la música vengo componiendo y tratando de sobresalir en esto. Ajá. Póngale 6 años, 5 años.
0: Ok.
3: Con rap, de ahí afro, de ahí me metí en el reggaetón. Ajá. Y ya lo que venimos haciendo.
0: Justamente eso te iba a decir. Mira que si yo veo a JP y veo su fisionomía, ¿cierto? O su esencia artística, yo lo veo más rapero, pero tenés un tipo o un color de voz que suena muy bien para hacer cualquier tipo de música. Vos me decís que empezaste con el mundo del rap. Sí. ¿Cómo haces la transición o qué pasó en el rap que de pronto hiciste la transición? Igual pues son géneros urbanos y uno canta de todo, ¿no? Al final. Sí.
3: Porque yo conocí la música con puros raperos.
0: Ok.
3: En Belén Rincón conocí puros raperos, entonces empecé a hacer eso. Ajá. Empecé a hacer con lo que conocí, rap, pero más melódico, como para enamorar, más sentimental.
0: Ok.
3: Y ahí me metí en el afro porque me gustaban como las melodías y esto, y yo le meto las melodías.
0: Ajá.
3: Y ahí me metí en el reggaetón porque me encanta hacer el reggaetón.
0: Claro, el perreíto,
3: ¿sabes? Chao, se sabe.
0: Bueno, y esta canción con el Fercho, háblame un poquito de eso, porque yo creo que para muchos, y yo diría que para el 90% de los artistas colombianos que vienen en un crecimiento, obviamente es un sueño gigantesco poder grabar con el Fercho y le cambia la vida a uno, ¿no? Háblame
3: totalmente
0: de eso.
3: No, eso fue un giro para mi vida, totalmente inesperado, la verdad. Pues esperado porque estamos trabajando para eso, ¿no? Sí, pero sí, totalmente inesperado porque no lo estaba esperando en ese momento.
0: Por el momento.
3: Por decirlo así.
0: Ajá.
3: No, esa colaboración a mí me puso a viajar por todo el mundo, a hacer shows.
0: Ajá.
3: No, totalmente, eso me cambió toda la vida.
0: Eso he notado. Yo creo que JP, sea como sea, en cualquier momento y en cualquier lugar donde usted cante esa canción, panita,
4: como siempre, mi amor, que
0: la gente se va a enloquecer durísimo.
3: Ay, yo me...
0: Venga, por acá te iba a decir, bueno, hay una canción nueva, se llama Fue Culpa Suya, donde pasas de pronto del reggaetón como al merengue urbano, ¿no? O, pues desde mi punto de vista esto es merengue urbano, no sé.
3: Sí, es merenguetón, eso es merenguetón.
0: Háblame un poquito de este tema.
3: Mira, este tema nació en Miami, en la ciudad de Miami, con Navales, productor de la ciudad de Bogotá, de acá.
0: Ok.
3: Sí, Navales, de acá de Bogotá.
0: Navales.
3: Sí, muy monstruo. Ajá. Fue la primera vez que lo conocí y salió Chispa en el estudio.
0: Sí.
3: Y con Avi. ¿De dónde es Avi? Yo estaba diciendo que Avi es de Costa Rica.
0: Sí.
3: Avi es de Costa Rica. Un saludo para Avi de Costa Rica. Ojalá escuche después pues, la vuelta.
0: Ajá. Y salió este play.
3: Y salió el play, sí. Entonces, yo llegué a Miami con las expectativas pues totalmente abiertas. Cuaderno blanco, vamos a ver qué es la que hay para hacer.
0: Ajá.
3: Y Navales tenía esta idea. No tenía el beat ya montado, sino que tenía la idea de tirarnos un merenguetón.
0: Ok.
3: Como okay. Irnos por esa línea.
0: Sí.
3: Y yo le copié. Yo le dije, vamos a hacer la real, la energía está a tope, entonces vamos a sacarlo adelante.
0: Epa.
3: Y esta canción salió grabada y la composición y la grabada, póngale hora y media, hora y 40
0: wow.
3: minutos.
0: ¿Tú hiciste parte de la composición?
3: Sí, yo hago okay. parte de la composición de todas las canciones.
0: ¿De las canciones tuyas?
3: Sí, señor.
0: Brutal. Vení, pero entonces esa parte de compositor, ¿cómo te va en esa parte? Porque sé que es una parte que antes se infravaloraba mucho, como que no se le daba el aplauso al compositor, pero ahora se está respetando mucho esa parte. Háblame de vos como compositor, que has tenido tal vez la oportunidad de escribirle a otros artistas, ¿cómo te han llevado en esa parte a vos?
3: Yo soy buen compositor, yo le meto a la composición, sí.
0: Brutal.
3: Incluso yo antes no solo los temas me los escribía solo yo, ahora es que colaboro con mucho compositor que güey madre más monstruo en Medellín, a todos lados donde voy. Pero sí, yo me desenvuelvo bien en la composición y me he ido bien también con otros artistas y así, colaborando con ellos.
0: Mira que estoy, me parece chimba la parte que decís que permitís que otros compositores como que también te pasen canciones y eso, porque yo siento que a veces los artistas son muy celosos con ese tema, ¿no? Como que no, yo que voy a cantar letras de otro man, pero siento que es importante para enriquecer un poco el estilo musical del artista, creo yo.
3: Sí, totalmente, sí, obvio, y también como para tener sonidos más frescos, cosas más frescas, ¿sí me entiendes? Porque es que uno también, uno se satura, ¿no? Siempre, de pronto puede ser repetitivo en los ritmos, en las melodías y cosas así, entonces hay veces una ayuda es muy...
0: De acuerdo con vos. Vení, este video, aquí estoy viendo o chequeando el video de esta canción que se llama Fue Culpa Suya, como les decía, es como un merenguetón, un merengue urbano. En este video, ¿dónde estás? ¿En qué ciudad estás?
3: En Medellín, estamos en Medellín, pero
0: en
3: Santa Fe, Antioquia.
0: Ok,
3: un pueblo de los alrededores de Medellín, una horita de Medellín.
0: Ok, por una los belleza. Colores y por lo que veo pues en el video, pareciera que fuera como, no sé, en una ciudad más costera, pero se ve muy chimba el video.
3: Sí, sí, eso me han dicho mucho, que parece que grababa en otro lado.
0: Sí, te lo
3: así,
0: juro, sí. Yo pensé que era Cartagena o algo
3: Santa
0: así.
3: Santa Fe, Antioquia, ¿solo conoces Santa Fe, Antioquia?
0: No, conozco Santa Fe, conozco Medellín.
3: Santa Fe, Antioquia es una cosa de locos.
0: Hay que ir entonces. Bueno, hablemos, este se llama Palante y para atrás, este programa, se llama Palante y para atrás. Me vas a decir un ídolo del pasado y uno del presente. Yeah. Cuando hablo del pasado no quiere decir que esté muerto, ¿no? Sino que pues estaba pegado hace algunos años y ya no. Ajá. Okay.
3: Un ídolo del pasado, Vico C.
0: ¡Guau! Te fuiste al papá.
3: La bestia.
0: La bestia.
3: Vico C, un ídolo del presente. Chencho Corleone.
0: Plan B. ¿Y de los últimos artistas que han salido? Porque es que pues Checho...
3: Checho no está en nada, a ver. Ryan Castro.
0: El cantante del gueto.
3: Un Fercho, papi, que no... Pues, sabe que el Fercho.
0: Ajá.
3: Fercho.
0: ¿Y de los que no has grabado, con quién te gustaría camellar?
3: Con Ryan, me encantaría camellar algo con Ryan. Me encantaría algo con Balvin.
0: Sí.
3: Me encantaría algo con La Hichota.
0: Epa.
3: Me encantaría algo con Chencho de Plan B. Me encantaría algo con My Towers.
0: Ok.
3: De Paya Papi. Con la gente que esté camellando. Mejor dicho.
0: Bueno, y para comprometerte por último, los tres artistas colombianos más duros para vos. Que sean urbanos. De verdad, más de Carlos Vives, no. Urbanos. Qué
3: linda, mira. Los más duros.
0: Sí, los más duros.
3: Que más me gusta, ver,
0: sí, sí, claro. A tu gusto.
3: Es que J Balvin. La Bichota.
0: Y si quieres, tírate más, pues dale, que no hay problema.
3: Maluma.
0: Ok.
3: Es que son los viejos, papi. Los niveles de nivel. Maluma, La Bichota, J Balvin.
0: Mencionaste Ryan ahora hace un ratico.
3: Ryan, Fercho.
0: ¿Y esta nueva ola? ¿Esta nueva ola tiene artistas como? Te voy a mencionar uno, no sé, puede ser BL.
3: Uf, BL es una bestia.
0: Capo.
3: Otra bestia.
0: ¿Quién más está? Pues Bless, que sabemos que también
3: es muy bueno, otra bestia es otra.
0: Y no, yo creo que Colombia tiene mucho por mostrar.
3: No, es que papi, ahí hay puro talento. Colombia, hay puro talento, mi hermano.
0: Puro talento, mi rey.
3: Puro talento mío, no, poco de bestias, weón.
0: Ah,

0: JP. Nos encanta que estés por acá en Bogotá. De Gracias. Pronto, por casualidades de la vida, shows de pronto para este fin de semana o algo que de pronto los rolos o las personas que viven en Bogotá tengan la oportunidad de verte.
1: No, por ahora no estoy en shows, por ahora no estoy trabajando en mi próximo álbum, estoy Ajá. trabajando en muchos sencillos para este año. Okay. Pero entonces ahora mismo estoy sacando música para poder hacer shows como un hijo de madre y de cabeza.
0: Epa, y que no le canten siempre la misma, sino que sean varias.
1: Eso es todo.
0: Bueno, mi JP, antes de irte, mi rey, manda a la gente a que corretee tus redes sociales, a que te sigan de una vez por si de pronto no te han visto.
1: Hay nada, mis seguidores, decirles que los amo, que muchas gracias por estar ahí pendientes de mí, a la gente que no me conocen, para que se pasen por mi perfil, para que vean mi historia de vida, mi proceso de vida, mi proceso musical y se enamoren de mí. Y nada, esto es Fue Culpa Suya, directamente de un rincón de Medallo. Mi amor, es el JP Ma, que no asusten.
0: El JP Ma. Epa, aquí está completica, se las dejo completica esta canción. Se llama Fue Culpa Suya. Es JP Ma en modo mix. Man.

Larisa con este temón en modo Mix escuchando Mix. Ya vengo por ganadores para que nos vamos para Skyzone y recuerden que les quedé viendo el versus Mix. Entonces a la 1 de la tarde viene ese

Esta se llama La Culpa. Suena muy rico, ¿cierto? A esta hora de la tarde, 12:53. Mientras usted está pensando en pegarle al almuercito, yo les traigo buena música y pensando en el Versus Mix y también en los boletos que les voy a entregar en minutos. ¿Listo? Así que prepárese. Mientras tanto, musiquita del Candy Daddy Yankee.

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2: 12 del día, 57 minutos. 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

0: el versus mix en modo mix. Prepárese para ese versus. Donde usted va a poder votar en minutos, ¿listo? Así que me voy con una cancioncita más y nos vamos de versus mix. Así que prepárese para votar.
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1: Una de la tarde, 9 minutos, momento de el versus mix, así que prepárate de una vez. Cuatro canciones divididas en dos combitos, sí señor, hoy voy a hacer el versus mix, que hago normalmente a las 12 del día, pero como tuvimos entrevista, lo voy a hacer a la una, o sea, ya. El combo number one tiene pa'lante a Paulo Londra y esta que se llama A la

años, Fercho. Viene con Yandel, Franco el Gorila y Sexo Seguro. Entonces, combo 1, Adán y Eva y Mañana sin Ti. Combo 2, feliz cumpleaños, Fercho y Sexo Seguro. A votar.

0: combo 2, combo 2.
1: Listo, princesa. 2-1 ganando el combo 2. A ver, más por aquí. Hola.
2: Hola, JP. ¿Qué más? Un combo 1, JP.
1: Gracias. 2-2 va esto. Hola, Freddy. Hello.
3: JP, JP, combo 1, combo 1.
1: Listo, mi rey. 3-2 adelanta el combo 1. Jesús.
4: JP, JP, buenas tardes. Buenas tardes, vámonos con el combo number 1. Ya tú listo, sabes cómo tú va. Sabes.
1: Listo, mi rey. 5 para el combo 1. Hola, Juli Cáceres.
5: Hola, mi JP, ¿cómo estás? Buenas tardes. Yo voy por el combo 2. Feliz cumpleaños, Percho.
1: Ok.
5: Gracias. Un besito.
1: Besito para ti también. Hola, Mix. 5-3.
6: Mi negrito hermoso, mi negrito hermoso. Vamos a aventura y voy con el combo 2, combo 2.
1: Ok, 5-4, ojito. Hola, Andreita.
7: Hola, JP, mi amor, me voy por el combo 2. Te amo.
1: Yo te amo más, mi amor. 6-5 ganando el combo 2, ojito. Si este voto de Santi es para el combo 2, se la lleva. Hola, Santi.
8: Buena, buena, mi.
1: Dale.
8: Las dos del para atrás están buenas.
1: Sí. Voy
8: combo 2. Vamos con combo 2.
1: Combo 2, tenemos ganador, mi.
9: Ya tenemos un ganador, mi. Ganaste.
1: La verdad pensé que el combo 1 de pronto iba a empezar a barrer al combo 2, pero
10: yo te quería ver.
1: Al final ganó el combo 2. Aquí

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1: Bueno, llegó el momento de entregar boletos. Voy a entregarles dos ganadores que se van a ir con nosotros a disfrutar, para que lo tengan claro, de Skyzone, ¿listo? Así que si ustedes quieren ir a Skyzone con Mix Radio, van a enviar ya mismo una nota de voz donde esté su nombre primero que todo.

0: tres personajes, los que ustedes escuchan en Mix, tres de esos personajes, ¿listo? Nota de voz, su nombre y el nombre de estos tres personajes. Si usted ganó boletos para Mundo Aventura hace poco, si usted ganó boletos para Sky Zone hace poco, deje ganar a los demás, ¿listo? Para que quedemos claros ahí, porque recuerden que nosotros tenemos la lista acá de ganadores y obviamente si usted repite premio, pues lo vamos a saber, obviamente. A ver quién anda por aquí escuchando Mix Radio, hola.
1: Hola, hola, JP, ¿cómo vamos? Con la buena tarde y con la actitud positiva, mi amigo. Vamos con el combo 2, soltalo para escucharlo.
0: Hágale, calepalo, gracias, mi rey. A ver, hola, Mix. Hello.
2: Hola, JP, soy Juliet. Nuestros locutores son Mauro López, Laura Buendía y JP el residente.
0: Listo, mi amor. ¡Mua! Primera ganadora y voy con otro winner. En modo mix, Oli.
3: Hola, soy Heiner Pedroso.
0: Heiner.
3: Tres personajes, JP, Mauro López y Laura Buendía.
0: Listo, mis reyes, tengo dos ganadores.
4: Ya tenemos un ganador, Mix. Ganaste.
0: A falta de una, tengo dos ganadores.
4: Mix.
0: Puede ser que en minutos regrese por aquí trayendo más boletos. No lo confirmo, pero tampoco lo dudo. Pendientes, pues.

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1: Esta canción se convirtió para muchos en una canción icónica que representaba mucho el ser colombiano y también obviamente representaba lo que es este mundial, lo que es la representación de la selección Colombia. Y bueno, ya quedamos eliminados.

con esa canción, es una vitamina de perreo, una recarga de sandungueo. Así es esta canción, vitamina. Unas 50 minutos. Bueno, antes de irme quiero contarle o recordarle a los oyentes que la pérdida de Colombia el día de ayer se debe superar, ¿listo? Esto no es una tusa para toda la vida, para que por favor se me relajen un poquito. Vea, hoy me tocó bien difícil con Pasquel, con Mauro López, con John López, porque ellos sí ven mucho fútbol, entonces hoy me tocó a mí ser como el psicólogo de estos dos personajes o de estos tres personajes para que no se sintieran mal. Así que usted recuerde que el tiempo ya no se puede echar para atrás y que ya perdimos. Ya. Superarlo y ya. 1.50, yo soy JP el Residente, el más pegado, el más potente, el que le gusta a la gente, el que es de ambiente. Arroba el Residente Flow, ahí estoy para ustedes en Instagram, por si me quieren seguir, ahí los espero y las espero. Listo, nos escuchamos mañana, chao, juicio. 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Cuídense mucho, los dejo con buena música, aquí está la gente de Omar Geles. Esta se llama Chao Amor. 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
3: 1:57 PM, estás en modo Mix, escuchando Mix.
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2: Aquí seguimos en modo Mix. Yeah. 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
1: Amor, contesta, por favor. No sé qué pasó.

canción se llama Bombonera. ¿Cómo están? Feliz tarde por acá acompañándolos. Tu parcero Mauro López, mientras va rodando en tu carro, estás escuchando Mix Radio. Bueno, prepárense porque en la próxima hora, y bueno, yo creo que al final de esta hora también traigo boletos para Skyzone. Así que déjense ver ya con notas de voz a través del WhatsApp 310-42-82-929. ¿Cuántos quieren ese parche de Skyzone con Mix Radio? Tenemos boletos dobles para que vayan este weekend, este fin de semana, de cuenta de...

bastante extraña. Y en realidad toda la gente, después de la derrota de Colombia ayer, hombre, qué tusa tan brava. Sí, sí, sí. Claro, duele, sí, como si uno hubiera terminado una relación de pareja. Obvio, sí. Como si uno lo hubieran abandonado, lo hubieran tirado ahí al olvido. Claro que duele, sí, hombre. Ay, Dios mío, qué guayabo tan bravo. Y nosotros que ya nos estábamos haciendo planes para el sábado, que no, que Colombia-Argentina. Hasta. Bueno, si quiere llorar, llore. Si quiere estar bajo de nota o estar triste, pues hombre, ¿qué se le va a hacer? La vida no es como un payaso, uno no tiene que estar sonriendo todo el tiempo, uno tiene días chéveres y otros días grises. Y ya para los que somos amantes al fútbol, es un día gris para muchos de nosotros. Pero bueno, así es la vida, mis amigos, la vida continúa, pero el fútbol duele. Y yo no sé por qué a uno cuando uno está entusado, uno en vez de escuchar canciones alegres, uno prefiere no escuchar más canciones que uno diga hasta me sale porque esta es para...

Solo para los que estamos entusados, los demás no pueden participar. Solo para los que estamos entusados, traemos una batalla de canciones para tusas futboleras. Por este lado traemos nada más y nada menos que al señor Silvestre Dangón y este temazo.

0: Giselle, ¿cómo me dueles? Bueno, por este lado tenemos a La Indiferencia de Silvestre Dangone, canciones para tusas futboleras, y por este otro lado tenemos otra canción a ritmo de tusa, seguramente usted se va a identificar con ella. Ay, Dios mío, qué dolor esta canción, qué dolor.
1: Canción titulada Todo de Cabeza, de la autoría de Calé Morales, con mucho cariño para Silvestre Dangón, y dice...

0: hombre, uno siente como arrugado el corazón. Ah, como una rabia, como un sinsabor. Ah, como un taco acá en la garganta, no, una maluquera. Como que uno siente como que le va a dar gripa. Como que uno siente una alergia, ¿no? Bueno, pero vamos a votar para pasar esta tusa futbolera. ¿A cuál le damos play? ¿Cuál debe sonar ya mismo? ¿Todo de cabeza o la indiferencia? Por favor, si saben votar, voten ya. Si no saben votar, no voten. ¿Dónde lo pueden hacer? Obviamente a través del WhatsApp 310-42-82-929. ¿Le van a la indiferencia o le van a todo de cabeza? Para pasar esta tusa futbolera, este dolor que mata. Hola, Mix, buenas. Hello, ¿quién anda por acá? Buenas tardes. Hola.
1: Hola, hola, amigos de Mix, hola, amigos de Mix. Vámonos con todo de cabeza para esa tusa.
0: Listo, mi hermano, gracias por su voto. Todo de cabeza, hola, Mix.
2: Hola, Mix, hola, Mix, hola, Mix. Todo de cabeza, todo de cabeza.
0: Pues madre, tengo una rabia, me dan ganas como de sonar las dos de seguida, así una tras de otra, así, ta, ta, ta, para que uno... Para curarse uno este dolor de una vez. Hola.
3: Háblale claro, Mauro.
4: ¿Quién anda para acá?
3: No, viejo, para eso se va todo de cabeza.
0: Todo de cabeza, dicen por acá, 3-0. Y estoy que suelto, me ilusioné, el binomio de oro también. Ah, güey madre. Hola, Mix.
2: Hola, Mix, hola, Mix, hola, Mix. Todo de cabeza, todo de cabeza.
0: Gracias por su voto, querido amigo. 4-0, hola, Mix.
5: Mauro, Mauro, todo de cabeza.
0: Nada que hacer.
6: La China es de Ferre.
0: Nada que hacer, así como los penaltis se cobraron 5 y no pudimos. Tenemos una canción ganadora. Con rabia y con dolor lo decimos.
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0: Por favor, solo para los que sabemos de fútbol, los que sabemos que es una tusa futbolera, por favor, 30 de volumen para esta canción. ¡Ah, qué rabia, hombre!

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0: parche de chimbas para que ustedes este fin de semana se distraigan un poco. Y así, ¿por qué no? Curen también esa tusa, hombre. Se parchen con sus hijos, con su persona favorita, con su pareja. Tenemos boletos para Skyson. Lleguen ya a través del WhatsApp 310-42-82-92-9. Vamos a medirle la energía a los oyentes que están por ahí parchaditos, a ver quién se lleva las boletas para Skyson en esta hora y en la próxima hora tenemos más. Hola, Mix.
1: Mauro, boleticas para Skyson.
0: Listo, por acá estamos midiendo el aceite. Hola, Mix, saludos.
2: Quiero ir a
0: Skyson, dice por acá Karen, hola.
2: Hello. Yo quiero ir a Skyson.
0: Quiere ir a Skyson, Karen también. ¿Quién más se parcha por acá? Hola, Mix.
3: Mauro, yo quiero boletas para ir a Skyson.
0: Listo. ¿Quién más se parcha por acá, Mix? Hola.
4: Mix, yo quiero boletas para Skyson.
0: Listo, tranquilo, no sea el borote, tranquilo, mi amigo. Ahí está participando. Hola, Mix.
5: Mauro, boleticas para Skyson.
0: Listo, así es, con actitud, sereno, con tranquilidad, sin sulfurarse. ¿Quién anda por acá? Hola, Mix.
6: Yo quiero ir a Skyson.
0: Muy bien, ¿quién más anda por acá? Vamos a escuchar a los oyentes de Mix. Hola, hello.
7: Mauro, tira una política ahí que tengo 3 terremotos.
0: Uy, solo por ese comentario.
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0: Listo, el parcero que aparece como amanecer gana boleto, ya le vamos a tomar los datos y en la próxima hora descarguen la aplicación de Mix Radio, porque entre los que tengan descargada la aplicación de Mix Radio en su celular van a participar por boletos para Skyson.
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1: Son las 2 de la tarde, 57. 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
0: Llegó el momento de una batalla de canciones. Por este lado tenemos a el cantante del gueto, Ryan Castro, con Ojalá.

J Balvin, el negocio socio con... Oh, mucho tema este, se llama Dalmatian. ¿Cuál de estos dos es su favorito? Déjame saberlo ya a través del WhatsApp 310-42-82-92-9.

0: 82929. Si no saben votar, no voten. Muchas gracias. ¿Quién anda por acá parchado con Mix? Hola.
1: Mauro, Dalmation.
0: Dalmation, listo. Gracias por tu voto, mi hermano. Un abrazo, feliz tarde. Gracias por enviarnos toda esa buena energía y con sus notas de voz. ¿Quién anda por acá? Hola. Dos votos para Dalmation. Hola, Mix.
2: Vamos con Ojalá de Ryan Castro.
0: 2-1, ganando el Dalmation. Bueno, ganando Dalmation de J Balvin. Hola.
3: Ya tú sabes el negocio, socio.
0: 3-1, ganando J Balvin con Dalmation. Hola. ¿Cuál?
4: Dalmation.
0: 4-1, ganando J Balvin con Dalmation.
2: Mauro, Dalmation.
0: Nada que hacer.
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0: Estas canciones tienen mucho flow, parce. Esta canción la rompe durísimo. 30 de volumen para que se la parche. Bien bacano ahí con Mix Radio.

0: foto de que ya tienen nuestra aplicación descargada en el celular, Mix Radio. Otros la han mostrado por acá también en el televisor, en la tablet. Bueno, la mayoría la tienen ahí en el celular, ¿no? Mix Radio. Si usted envió ya la captura de pantalla que tiene nuestra aplicación Mix Radio para participar por boletos para Sky Zone, el momento es ahora, ¿listo? Me van a decir dónde está ubicado Sky Zone y cuántos boletos vamos a regalar para Sky Zone. Si usted lo sabe, pues responda ya a través del WhatsApp 310-42-8292-9. Vamos a ver quién acierta por acá, donde tenemos obviamente nuestro show de Sky Zone. Y si usted le pega el muñeco, le pega el peluche, pues se va a llevar obviamente los boletos para que vaya a Sky Zone con su persona favorita. Hola, ¿quién anda por acá? Saludos, Mix, hello, hola.
1: Sky Zone, ¿qué hay? Centro Mayor, el Centro Mayor, Mauro.

0: amigo.
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2: 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Descargue ya nuestra aplicación Mix Radio en el celular, envíeme captura de pantalla y pendientes de la próxima pregunta, porque usted puede ser el próximo ganador de boletos para SkyZone simplemente por estar escuchando Mix Radio.

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1: Hay noticias que tienen que ver con EPA Colombia, que seguramente usted ha escuchado por ahí a través de las redes sociales. Pues bueno, quiero contarles, mis queridos amigos, que bueno, todos los detalles de lo que está pasando con EPA Colombia

Lo pueden chequear ya a través de nuestra cuenta de TikTok, Mix Radio Colombia. Vayan a conectarse a TikTok, Mix Radio Colombia. Bueno, llegó el momento de otra batalla de canciones para relajarnos en este miércoles un poco tristongo para los que somos amantes del fútbol y sentimos esa tusa brutal. Pues bueno, traemos dos canciones ahí como para relajarnos un buen rato. Traemos por este lado algo de Julieta Venegas. Buen tema este, muy chill ahí como para relajarnos un rato. En medio del trancón se llama Eres Para Mí. Si le gusta esta canción a usted, bueno, hay que votar por esta, pero ya les voy a mostrar la otra. ¿Listo? Pendientes.

La canción. Ah, también es mucho tema. Esto se llama Tabaco y Chanel. Canciones para relajarnos en este miércoles con Mix Radio. ¿A cuál le van ustedes? ¿Tabaco y Chanel o Eres para mí de Julieta Venegas? Voten ya por su canción favorita a través del WhatsApp 310-4282-929.

0: Parche con Mix, hola.
1: Mauro, el propio Mauro. Vámonos con Tabaco y Chanel para este despecho tan berraco. Estoy en modo Mix, 92.9.
0: Gracias por su voto, querido amigo. Punto para Tabaco y Chanel. 1-0 ganando los amigos de Bacilos.
2: Bueno, parcero, buenas tardes, mi hermano. Vamos por Bacilos. Si le regalan la pita flaca de Andrés Calamaro.
0: Buen tema ese también. 2-0. Uy, qué buen tema. 2-0 ganando Bacilos, Tabaco y Chanel. Hola.
3: Mauro. Tabaco y Chanel, Mauro. Se almorzó, ¿cómo sería?
0: 3-0 ganando Tabaco y Chanel. Oiga, quiero escuchar a las mujeres. Hace rato las noto muy ausentes. ¿Quién anda por acá? Hola.
4: Mauro, me voy con Tabaco y Chanel.
0: 4-0 ganando Tabaco y Chanel. ¿Quién más se parche por acá a través del WhatsApp? 310-42-82-92-9. ¿Le van a Tabaco y Chanel o le van a la canción Eres para mí de Julieta Venegas? ¿Quién se parcha por acá? Vamos a actualizar por acá nuestro WhatsApp. A ver quién anda por acá. Hola, Mix, saludos, hello.
5: Mauro, Tabaco y Chanel.
0: Bueno, nada que hacer.
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0: 30 de volumen, por favor, a esta canción. Canciones que nos relajan después de una tusa futbolera muy berraca en esta vida. Aquí están los muchachos de Bacilos, Tabaco y Chanel. Soy Mauro López. 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
2: Son las 3 de la tarde, 59, están escuchando Mix.
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2: Por aquí calentando la tarde con el programa Sin Nombre a través de Mix Radio Bogotá 92.9, la emisora que está comandando 24/7.
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2: Bienvenidos por aquí a esta tarde, ya estamos listos, conectados también a través de Kick, Mix Radio Colombia, ya estamos también a través de 92.9, las diferentes aplicaciones donde nos puedes escuchar, aplicación oficial emisora Mix, también estamos diciendo presente, nada más y nada menos que a través de la aplicación Tuning, para que ustedes ahí también se sintonicen, escuchen Mix Radio Bogotá 92.9 y también se lo pidan a su, ¿cómo podríamos decir? ¿Cómo se llama eso? Su organizador digital. Ah, que yo tengo Alexa. Alexa, pon Mix Radio Bogotá. Fin, ahí le va a estar sonando también. Digamos que usted tiene el otro. Ah, hey Google, pon Mix Radio Bogotá. Claro, ahí se lo van a sintonizar. Para que no se me preocupe, por favor, para que no se me vaya de pronto desesperando. Ahí uno nos puede sintonizar fácilmente. Mix Radio Bogotá. En todos lados, señores, estamos. Así que bienvenidos a esta hora. Hey, Alexa, por favor, preséntame a Ensalada Humor. Ensalada Humor.
3: Hey, buenos días, buena tarde, buena noche, buenos días, buena tarde, buena noche, buenos días, buena tarde, noche, noche, noche, noche, noche, tengo. Amugar, ay, amugar, tengo, tango con los oyentes.
2: Sí.
3: Primero que todo, Suiza, segundo y quinto nosotros.
2: Sí.
3: ¿Cómo están? Buenas depresiones, ¿cómo están? Buenas guayabos, ¿cómo se sienten? Estamos acá, ahí recuperándonos del ánimo, de la pérdida de ayer. Y nada, ¿cómo están? ¿Cómo van? ¿Cómo siguen? ¿Qué hay para hacer? ¿Qué hay para dañar? Mi gente linda, mi gente. Mi gente no tan linda ni tan bella. ¿Dónde están los de la oficina rodante? Los que nos escuchan en las empresas. Las mamitas luchonas, los papitos luchones, los que van para la universidad, los que salieron de la universidad. Los que salieron de la universidad están bebiendo. Los de los colegios.
2: Me. Están descansando.
3: Están todos. ¿No han entrado? Sí, ya entraron.
2: Los míos no han entrado.
3: ¿El mío ya entró?
2: ¿Ah, sí?
3: Sí. A mí entra esta
2: semana. Muy bueno entonces, que me devuelvan la plata.
3: Solo chimba de las escuelas privadas. El mío, ¿ah, como sí? Si está en un colegio público, entonces no pasa nada. Tiene que hacer, claro, el suyo de los privados, y es que toman mucho tiempo, hermano. Los ricos son así. Siempre quise estudiar en un colegio privado y nunca me dieron las tajadas.
2: O sea que esta semana entraron los de los colegios.
3: Mi hijo que estudia en un colegio público ya entró.
2: ¿Sí?
3: Sí, señor.
2: Ah, fue madre.
3: Mi hijo estudia en un colegio público.
2: Preocupémonos entonces.
3: En el Galán.
2: Bueno, en fin. Yo sí tengo que aguantar otra semana más. Pero bueno.
3: Pero chimba.
2: Chimba. Se fue rápido la semana.
3: Chimba, se fue rápido. Oiga, mi gente linda, mi gente bella, ¿cómo están? Toquen el pito, toquen la boxina. Toquen el claxon. Toquen al compañero del lado, pero toquen, hagan algo. ¿Cómo está, mi gente bella?
2: No, no puedes tocar al compañero del lado.
3: Ay, no, Paco. No. Pero tocarlo es así como la lleva.
2: En toda empresa no ha de faltar el pincha costillas 3000.
3: Sí, sí, sí. El periodista deportivo. No.
2: Oiga, no hay nada peor que en la empresa que uno tenga su pareja, su novia. Oiga, qué calor en esta cabina, hombre.
3: Pero demasiado.
2: ¿Por qué lo subieron a 22 y la regla es 20? No entiendo.
3: Yo tengo calor hoy.
2: Llevaron el control también. Bueno, en fin. Ensalada de Humor, resulta que no hay nada peor que uno tenga una novia que de pronto trabaje en una empresa y que en una empresa ya el pinchacostillas 3000.
3: Ay, ese canzón que quiere echarle los perros a todo el mundo.
2: Claro, y que la invita a almorzar, venga, hágase conmigo aquí en el almuerzo. Que te quedó la coca hoy, te vinagró entonces, que venga, yo la invita a almorzar. Ah,
3: el carroñero ese.
2: Ave María.
3: No, eso es horrible, hombres. No hagan eso, que se ve horrible, hermano. Si ya la pelada la lleva, ya está ahí marcada, chao. Déjela quieta, igual mujeres también. Si ven que ya hay un hombre que está ahí, déjelo quieto.
2: ¿No? Sí.
3: A menos de que
2: o sea que también hay mujeres pincha costillas 3000.
3: ¿Qué? Ay, María, hombre. Diga.
2: ¿Esas no me han tocado?
3: No.
4: No, nada.
3: ¿Cómo que no?
4: No, nada.
3: No, le voy a presentar una.
2: ¿Ah, sí?
3: Ey.
2: Ah, bueno.
3: Presentar una para que presten el papel. Oiga. Oiga, no, sí. Hay mucho robamorío por ahí. Y es solamente para joder.
2: Sí.
3: Solamente para ti y ya. No, no,
2: respeto. No, pero no, eso muchas veces también se ha prestado para consumar relaciones en el trabajo.
3: Es verdad.
2: Claro.
3: Yo he visto ahí.
2: Es que vamos a almorzar y mentiras que van a almorzar a Chapinero.
3: Ahí al motel. Allí. Y llegan con hambre.
2: ¿Cómo es que llaman allí por el éxito del 80?
3: Cancún.
2: No, hombre, no, eso es en Soacha. Es por las ferias.
3: Por las ferias, los moteles de ferias. Uy, mano, sí, los de Venecia. Uy, nah. Oiga, pero a mí, ¿sabe que a mí nunca me ha tocado un arrocito en bajo en una empresa?
2: No.
3: Nunca. Nunca me ha tocado un arrocito en bajo en una empresa. Una vez era muy pelado, acepto que me faltaban códigos, sí. Pero la parejita trabajaba ahí juntos. Pero, o sea, a mí me faltaban códigos. Y la muchacha muy bandida también, ¿no es cierto? Porque él no iba todos los días.
2: Ajá.
3: Y los días que no iba, eso me miraba y ajá, y maniculiteteo y pico va y pico viene.
2: Sí.
3: Pero, y me gané un problema, mano. No. Pero era un pelado, era un niño. Yo trabajaba en satélite, era una empresa que hacíamos balacas.
2: Sí.
3: Hacíamos balacas. Cuando salió Sara Uribe en protagonista de nuestra tele, algo así, sí. O protagonista de novela.
2: De nuestra tele.
3: Que tenían una balaca, la llamaban, es que la Guadalupana, que sí. Era como una Guadalupe en la. Las mujeres saben de qué estoy hablando.
2: Sí, sí.
3: En esa época trabajaba yo de satélite en sí. Una empresa con satélite fabricando. Y me pasó la situación, hermano. Pero tampoco llegué a consumar la consumación. No, nada.
2: Ah, madre.
3: Solo fueron piquitos, maniculiteteo y nada. Problema.
2: ¿En el 2012 estuviste?
3: 2012 estuve yo en esa empresa. Acababa de llegar de Barranquilla, porque yo en el 2011 me fui a vivir a Barranquilla.
2: ¿Perdió su silla o no?
3: Y perdí la silla porque me vine. No, man, no. Me tocó, yo era muy pobre, mano. Ay,
2: no, mejor. Yo no quiero. Oyentes, bienvenidos al programa Sin Nombre a esta hora. Vamos a ver, vamos a chequear qué dicen los oyentes de acá. Notica de voz que ya van llegando, saludando a esta hora. Hola.
5: Hola, hola, mis ensala. Gracias por lo de las mamás luchonas. Mamacita. Excelente.
3: Así es, mamá.
2: A ver, ¿quién más? Andrés.
6: Hola, pero a Pari le dijeron Cancún y le trajo recuerdos de Soacha, ¿no?
3: Sí. Este no es recuerdo de México y no es Soacha. Recuerden que fue el que llegó con el nombre de Cancún Soacha, fue Pari, no fui yo.
2: La gente que va a saber.
3: Ah, pero lo estoy poniendo en contexto, lo estoy poniendo en contexto mío.
2: Bueno, solamente me queda decir algo.
7: Mira, Bobo, ¿qué mira, Bobo? Anda para allá, Bobo.
2: Anda para allá con Infantino, Bobo. Anda para allá.
7: Mira, Bobo.
3: ¿Qué equipo mira, nos Bobo? Queda en representación colombiana? Allá, Argentina, que es como el sudamericano.
2: No.
3: Pero mucha gente no es afín a Argentina.
2: No, hombre, Argentina no.
3: Entonces, ¿por quién vamos? O sea,
2: ¿cómo es que llaman los vikingos que reman así?
3: Ah, Haaland.
2: ¿Cómo es que llama equipo?
3: Noruega. Noruega.
2: Noruega.
3: Noruega, Noruega.
2: Yo me voy por Noruega.
3: ¿Se le gustan las belgas?
2: Sí.
3: Sí. ¿Le parecen bonitas las belgas? Noruega. Yo creería que Colombia en este momento pone la 10 de Noruega. Yo sí, creería.
2: Claro, no. Hay mucha gente que pasó ya de equipo.
3: Sí.
2: Está con Noruega.
3: Como farsa, se pasó de equipo también.
2: Noruega, Inglaterra, próximo sábado. Entonces, vean, ya esto lo maluco cuando ya se va terminando el mundial, que ya empiezan a haber días sin partidos. Sí. Por ejemplo, hoy no, qué día más aburrido.
3: Hoy estamos como nada.
2: Vea, la gente ya está escribiendo y todo, están saludando, están participando. O sea, toda la atención está centrada en nuestra cotidianidad. Qué pues, aburrido. Sí,
3: epa. No,
2: qué
3: pero.
2: Qué aburrido escuchar el programa sin nombre.
3: No. Hay que. No, nosotros tenemos muchos regalitos para ustedes.
2: Hola.
8: Que viva Messi.
3: Sí,
7: mira,
3: sí,
7: Bobo.
3: Mucha gente.
7: ¿Qué mira, Bobo?
3: Anda para allá.
7: Anda para allá, Bobo.
3: Messi es bonito hasta grosero, o sea.
2: Sí.
3: Uno es que mira, perro, y güey, tan mal de triple, y güey. No, allá. ¿Qué mira, Bobo? ¿Qué mira? Imagina, qué lindo Messi.
2: Bueno, ya mañana hay partido, ¿cierto?
3: Mañana juegan.
2: No, ya lo que queda. Y solamente un partido mañana, otro el viernes.
3: Y el otro
2: y dos el sábado.
3: Y dos el sábado.
2: Y ya. No, güey, madre, no
3: y acabó ya el contentito. Cuartos, semifinales y chao, se fue.
2: ¿Cuándo era el otro mundial? No, a lo bien.
3: Ya en cuatro añitos, hermano, en las próximas elecciones. Nosotros nos cogen los mundiales en elecciones, ¿no?
2: Sí.
3: Yo no tenía ese dato en mi cabeza.
2: No, yo tampoco.
3: Pues hace cuatro años uno votó, pero pues él no tenía la fiebre, pues no sé. Claro que el mundial pasado creo que no fuimos.
2: No, es que el mundial pasado fue muy raro, eso fue en diciembre.
3: Sí.
2: El mundial pasado fue raro porque no, Acuerde que estaba toda la cuestión del COVID y todo esto muy prendido. Sí, entonces, sí. Es más, hasta casi cancela el Mundial.
3: Es verdad, es verdad.
2: Y me acuerdo que por aquí estábamos en pleno diciembre. La integración de la emisora fue viendo la final del Mundial, imagine pues.
3: Verdad.
2: Eso fue por allá, en un sitio que llamaba Galería Café Libro. Ahí estuvo Laura y Mauro narrando el partido.
3: Ya, entonces ya sé por qué no tengo referenciado las elecciones con el Mundial. Porque pues antes era muy niño también. Ajá. Hace 12 años, pero hace 8. Hace 4, pues, sí, fue en diciembre. Marica, no me acordaba de... ¡Qué buen dato, Andrés Pari!
2: Bueno, señores, ahí está entonces con Mix Radio 92.9.
3: Dato que te doy.
2: No, hombre, nada. No. Señores, bienvenidos, aquí estamos. Falta para completar este trío nada más y nada menos que Farsándula.
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0: ¿Qué pasó?
1: Tengo que ir a maquillarme, tengo que pagar el taxi que me acabo de traer. Andrés, ya vengo y saludo bien. Voy a pagar el taxi que me trajo, que fue un amarillito acá en la emisora.
0: Ah, bueno, hágale pues.
1: Los amo demasiado, los amo. Besitos.
0: Bienvenidos al programa Sin Nombre a esta hora. Ya estamos listos, señores. Ensalada, trove, compañeros.

0: Anxiety se llama esta canción a esta hora por Mix Radio Bogotá 92.9.
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0: ¡La farsa!
3: Y él, mis amores, estaba pagando el taxi. ¿Cómo van? ¿Qué hacen? ¿Qué dicen mis lindes?
0: Farsa, todo bien, aquí vamos dándola toda farsa.
3: ¿Qué hay para hacer? ¿Qué hay para bañar? ¿Qué hay para echar?
0: No, aquí los oyentes que están peleando porque no sonó la nota de voz. Farsa, no. ¿Y yo qué? ¿Cuándo te llevo?
3: Mori, es que
0: dice escolta conductor, dice el nombre. ¿Sabes? De rodillas ante Dios, de frente contra el enemigo.
3: Amén.
0: ¿Te gusta?
3: Si Dios está conmigo, ¿quién contra mí? Parece una mamita luchona de las que tiene 20 banderas en Instagram. Y la foto mostrando la nalga.
0: Dice, yo la traje hoy, me di el gustico.
3: Ay, ¿cómo se llama?
0: Fercho.
3: Mentiroso, fue otro.
0: Fercho Cárdenas.
3: Fue otro.
0: No, ese es. Fercho Cárdenas, vea.
3: Se llamaba David el que me trajo.
0: ¿Pagando con credinalga o qué farsa? ¿Qué demora?
3: Mami, con rodilleras. Tengo rodilleras nuevas. Hay que pagar, claro.
0: Ay. A ver por acá, hola, Mix.
4: Hombre, pari, hombre. Buenas tardes. El programa sin nombre es muy chévere. Uno de mis preferidos. Lo disfruta uno, ¿para qué?
0: Eso, bueno, ahí está. Y la persona por la que ustedes tanto estaban rogando, aquí está, Farsándula.
3: Yo los amo tanto porque ustedes son los que me permiten ser como soy, auténtica, nos vamos queriendo cada día más. Prepárense para la fiesta agropecuaria, mis cumpleaños. Eso va a ser después de septiembre para que nos juguemos amigos secretos allá.
0: Se vienen cositas farsando. Tengo una idea. Antes de vivir esa fiesta agropecuaria, nos vamos para el Festival de Trova de Ensalada Humor.
3: Sí, señores, es verdad. Corra para allá, mamita, que me toca a mí hablar. Festival de Trova, 19 de septiembre, donde viene Loquillo y JP a hacer el show de Multiversus. @ Ensalada Humor o Reyes en Bogotá. @ Reyes en Bogotá en Instagram. En las dos páginas hay un link para que puedan entrar. Es un link súper seguro. Los va a dirigir directamente al WhatsApp. Súper seguro.
0: Atendido por su propietario.
3: Atendido por el equipo de mi trabajo.
0: Ah, no es por usted.
3: No, porque yo estoy acá. Si yo les contesto, pues yo no. Pero es parte del equipo que va contestando y les va dando toda la información. @ Ensalada Humor o Reyes en Bogotá.
0: Bueno, listo. Si dan el código. ¿Qué código le podemos dar?
3: Digan, acaba de escucharlo en Mix.
0: Código PCN. Y le vamos a dar el cuánto.
3: Le
0: vamos a dar qué? ¿Qué
3: el 000,000,000 y coma.
0: ¿Van a vender comida allá?
3: Sí, claro.
0: Ah, bueno, y coma
3: allá. Y coma allá, hay comida y todo.
0: Bueno, señores, ahí está entonces la invitación. Es un festival de trova muy chévere. Además, el Multiversus que ustedes no se pueden perder. Loquillo y JP van a estar en vivo y en directo en uno de los shows que ustedes no se van a poder perder. ¿Por qué no se lo van a poder perder? Porque ya habían anunciado, ellos habían dicho que no se iban a presentar en Bogotá, pero oh sorpresa, es la última presentación por el 2026 en Bogotá. Va a ser en el Festival de Trova, edición número 4 de Ensalada Humor.
3: Así va a ser, 19 de septiembre. Gracias a los oyentes que están comprando, me mandan la fotico al Instagram, o a los que tienen el numerito mío, que yo soy muy descomplicado con dar el número personal, no tengo problema. Me han mandado al WhatsApp, me lo han mandado al Instagram, al TikTok, me han hablado como ensalada, ya compramos, allá nos vemos.
0: Sí.
3: Gracias por tanto cariño y tanto apoyo, que es la forma en que ustedes le devuelven a uno tanto cariño que les da. Ah, sí. Los amo.
0: Bueno, señores, bienvenidos al programa Sin Nombre. A partir de este momento ya estamos listos. Aquí en esta tarde con Mix Radio 92.9 estamos más que completos. Y yo diría que es momento de ir, ¿cómo podríamos decir? Inaugurando.
3: ¿Qué?
0: Cortando
3: la línea.
0: ¿Cómo se llama uno cuando uno corta ahí?
3: Es que no sé qué quiere decir.
0: O sea, cuando uno está inaugurando algo, uno corta.
3: Sí, la inauguración.
0: Sí, o sea, vamos a inaugurar este paquete de boletas que nos acaba de llegar aquí a la cabina de Mix Radio. Son boletas, bueno, ya hay por lo menos Skyzone y hay Mundo. Elijan. Estamos esperando que lleguen las de cine también.
3: Como le dijimos al cuentahuesos, escojan. Un chistecito, sí.
0: Escojan. Acá, a esa fiesta agropecuaria toca llevar los corraleros de Majagual.
3: Uy, qué rico fuere. Uf.
0: Sí, claro, ya es de septiembre.
3: Uf.
0: Ya eso sería octubre, ¿sí o no?
3: Cuando llegan las horas de la más media que ellos la van a...
0: ya en octubre ya se va sintiendo más ese calorcito.
3: Claro, claro. Eso va a ser las primeras semanitas de septiembre. Vamos a celebrar el cumpleaños de Farsa. Así que necesitamos todos los oyentes que se pongan la 10.
0: Bueno, ahí está. Ya le vamos a ir tirando la información. Prepárense, porque esto se viene y va a estar bueno. Bueno, que de pronto podemos llevar los corraleros. De pronto, ¿sí o no?
3: ¿Quién quita que te llevemos gente del Festival de Trova para allá también?
0: Ah, bueno, listo. ¿Quién quita que de pronto llevemos a quién más? Un artista bien duro, que por estos días esté bien agropecuario.
3: Por estos días, Michael Jackson.
0: Michael Jackson.
3: Podría. Un yo me llamo.
0: Sí, tenemos un compañero que anda con puros tributos. Chimba,
3: un yo me llamo. No sé, Espinoza Paz. Fuerza Rígida.
0: Rígida.
3: ¿Cómo es? ¿Rígida o rígida?
0: No, rígida.
3: Rígida es lo rígido.
0: Rígida tiene Farsa.
3: Entonces un Fuerza Rígida. O un Espinoza Paz. Uy, qué chimba.
0: Para que nos tomemos alguito allá entonces, ¿sí o no?
3: Sí, señor.
0: Eso va a estar muy bueno, así que ojo porque se alejan cositas.
3: Ay.
0: ¿Qué dicen por acá los oyentes a través del WhatsApp de Mix? 310-42-82-92-9, hola.
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0: Estamos en vivo, listo, estamos en vivo.
3: No estamos en muerto, esto que no.
0: ¿Ah?
3: No estamos en muerto.
0: Ah.
3: Porque si estamos en vivo, no estamos en... Ay.
6: Claro, París, sí, señor.
3: Oiga.
6: Yo soy el que dona donas y para ensalada doy una guitarra y la pola. A ensalada yo le doy una guitarra y la pola. Y a Farsándula le doy una cajita de bolas.
0: De bolas.

0: chamaco.
1: Oiga, pero bajó de estrato porque el hombre había dicho que a Farsándula le iba a dar una caja de Buchanan, ¿sabes?
2: No.
1: ¿O qué opinas tú, Farsándula?
2: Ay, muy tacaño, ¿cómo que bolas? A bolas tengo. Pues no, o sea, yo juego. Dizque canicas.
1: A pari una caja de donas, a ensalada una guitarra y a Farsándula una Buchanan.
2: Ay, deme la Buchanan. Ay,
1: no, ya es que unas bolas, ¿para qué unas bolas son?
2: Me encanta la Buchanan porque, uy, ustedes no saben con lo que me encanta mamar whisky.
1: No, usted es experto.
2: Y sin whisky a veces también.
3: Pari, ¿dónde la farra? ¿Dónde hace la farra de farsa? Dígale que llega a Patio Bonito, ¿cómo sería?
1: ¿Lo va a hacer cerca a Patio Bonito?
2: Cerca, sí, porque va a ser Fontibón.
1: Ok, sí, claro.
2: Lo vamos a hacer en Don Quijote, el cumpleaños de farsa.
1: Para que se vayan ahí amarrando cinturones, porque vamos a...
2: Y jugamos Amigos Secretos y regalamos cositas. Ay,
1: sí, vamos a hacerlo de Amigos Secretos.
2: Tengo una idea súper genial.
1: Y el Tingo Tango también.
2: Pero un mes antes les voto. Un mes antes les voto la información, porque lo voy a hacer en octubre.
1: Ok.
4: Uy, el parcero y que Patio Bonito, como dicen los taxistas, yo para allá no voy.
2: Hoy se ve. Ah, pero Patio Bonito es bonito. ¿Para qué? Pero Patio Bonito es bonito.
1: Tiene el patio bonito, ¿sí o no?
2: A mí me gusta.
1: Señores, bienvenidos entonces. Ahora sí al programa Sin Nombre. Ya estamos listos en esta tarde. Estamos preparados también para mixear con los oyentes. No sé si nos dará tiempo de llamar a un oyente que quiera irse a alguno de los dos parques de diversiones. ¿Vamos con eso o no?
2: Vamos, que escojan para dónde quieren ir.
1: Bueno, que manden algo facilito ya atrás del WhatsApp.
2: Sí,
1: manden un fueguito.
2: Manden un fuego.
1: Un fuego. De los que manden en este momento, voy a elegir uno. Vamos a llamar ya mismo aquí al aire para que hablemos un par de cositas y listo, facilito, vea. Ahí está, ahí, aquí dicen fuego y no, esto es llena de una, vea, ahí está, vea. ¡Cántalo! A ver, vamos a echarnos por acá.
5: Sigan viendo.
1: Ahí está llegando los fueguitos, más fuego, ¡dame fuego!

0: Espíritu Santo y amén. No le baje, mami.
1: Dale, baje, mami. Era para mí, o para si no digo la verdad. ¿Con quién hablamos? Buenas tardes.
2: Con Sebastián.
1: Hola, Sebastián, ¿cómo estás? ¿A qué te dedicas, Sebastián?
2: La oficina rodante.
1: ¿Hace cuánto está en la oficina rodante?
2: Hace como 2 años y medio.
1: ¿Cómo se llama este programa, Sebastián?
2: Programa sin nombre.
1: ¿Y quiénes lo componen, Sebastián?
2: Andrés Pari, Ensalada y Farsándula.
1: ¿Y a dónde le gustaría ir? A Mundo Aventura, Skyson.
2: A Skyson. Skyson.
3: ¡Eso es correcto!
4: ¡Ya ganó!
3: ¡Ya ganó!
5: ¡Ah, bueno! ¡Ya ganó! Tenemos un ganador mes. ¡Ganaste!
3: ¡Felicitaciones, papito lindo! ¿Con quién vas a ir a Skyson?
2: Con mi pareja, yo creo que con mi pareja.
3: Chimba, chimba. Me ahogué. O si quieres, nosotros le ponemos una oyente, mire a ver.
2: No, fiel a mi jevita.
3: Ay, bueno, ya dijo. Está caído. ¿Cuánto lleva con la muchacha?
2: 4 años. Ay, y contando.
3: 4 años y contando. Y han sido como 5 minutos, ¿cierto?
2: Sí, no, la verdad uno no lo siente.
3: Como 5 minutos, pero bajo el agua.
2: Gracias a Dios.
3: Como 5 minutos, pero colgado de las. Ay, no. Papi, lo quiero mucho. Felicitaciones. Te vas para Skyson, papá.
2: Un abracito, mi ensalada, mi pari también. Dios los bendiga, la buena.
3: Eso, papá, un abrazo.
2: Un abracito, papá.
3: Listo, respóndeme ya mismo porque te acabo de mandar las instrucciones. Y por favor, Sebastián, no nos cuelgue. Que acá le colgamos.
2: Un abracito.
3: Ya, chao. Listo, muchas gracias. Señores, programa sin nombre que va dando inicio. Canción y ya regresamos porque ya viene Farsándula.
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2: 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Son las 4:59 en Mix Radio.
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1: Bueno, Bogotá, por acá vamos diciendo presente en esta tarde con Mix Radio Bogotá 92.9. Aquí con toda la gente parchándola, con todos los oyentes que ya están esperando a parchándola. Y vamos a parcharla en este momento, señores. Listo. A ver, atención. Porque vamos a seguir entregando más invitaciones para que ustedes se vayan a disfrutar nada más y nada menos que lo que se viene. Las boletas de Sky son para todos ustedes aquí en Mix Radio Bogotá 92.9, señores. Y también a partir de este momento ustedes van a tener que sacar su celular, enviar una notica de voz, prepararse ahí para mandar la notica de voz, porque ya va llegando para...

0: no sé, como cara destroyer.
1: Sí, tú.
0: Como que la pegó ayer, no sé, como que
2: ¿qué
0: está...
2: ¿Qué destroyer?
0: ¿Ah?
2: ¿Qué es destroyer? Es
0: como que la pegó ayer usted, ¿no?
2: Ay, no.
0: ¿Qué ojeritas las que tiene?
2: No, ¿eh? Son...
0: ¿Dónde estuviste ayer?
2: No, ¿dónde estuvo? No. Ay, mis amores.

0: Cántalo, farsa, ¡uh! Cántalo. Véalo, cántalo, véalo. Cántalo.
1: Mire, mire cómo lo muevo, mire, mire, mire, ver, mire, a ver, mire, mire. Como si estuviera un hula hula en la cuerpa y yo haciéndole vea. Ñaje, ñaje, ñaje. Vamos a jugar la puntica, pero vengo con pregunta.
0: Ah, vienes con pregunta.
1: Recuerde que entre los que contesten escogemos ganadores también.
0: ¿Ah, sí?
1: Sí, señora.
0: Venga, farsa, antes de irnos con pregunta, quiero hacerte una invitación, extenderte una invitación que tengo para este próximo sábado 1 de agosto. ¿Quieres ir?
1: Sábado primero, ¿y este sábado?

0: es agosto?
1: No, dentro de los próximos sábados será agosto. Pero vamos a estar el sábado primero de agosto farsándola.
2: Tres sábados, sí.
1: Vamos a estar ese sábado cantando mucho despecho urbano con Yelcid.
2: ¿En dónde?
1: Vamos a estar en la Santa del Restrepo. ¿Listo?
2: La Santa del Restrepo.
1: Sí, para que se vayan ahí planillando. Voy a estar tocando. Nuestro amigo Cristian Orlando CDJ Calderón estará también animando. Y allá vamos a estar compartiendo y recordando buenas canciones de Yelcid.
2: Mami, ¿y cómo consigo las boletas?
1: Las boletas las puedes conseguir, párele bolas, a través del 3. Ario, ¿cuál es el número? Farsándola, que es que me perdió el número, farsa, pero vale.
2: Tranquilo.
1: 315.
2: Sí.
1: 904.
2: Sí.
1: 6593.
2: Me lo repite que me quedó bien mal apuntado.
1: 315. 904-6593.
2: Pa' la Santa, no vamos pa' la Santa. Ay, qué rico. Y Yelcid, y ustedes que la dan todo. A mí me encanta Yelcid, mami.
1: Eso está muy bueno, padre.
2: Muy bueno. Yelcid siempre lo ha dicho abiertamente que el mejor público de él está en Bogotá.
1: Oiga, si de man llena, dicen fiesta de Yelcid y eso de llena.
2: Donde sea llena Yelcid.
1: Bueno, señores, en otras noticias, vamos a empezar por acá con la puntica, farsa.
2: Listo. Vamos con una pregunta. Pillan, pues, necesito canciones.
1: ¿Primero canción o después pregunta? ¿O cómo hacemos?
2: Pregunta. Bueno. Responden la pregunta y piden la canción.
1: Ok, excelente.
2: Voy a lanzar la pregunta, damos par de ejemplos y se sueltan ustedes.
1: ¿Cuál es la pregunta?
2: Si pudieran, escuchen muy bien, mis oyentes hermosos. Si pudieran agregarle una función, una virtud o lo que sea al ser humano, al cuerpo, ajá, ¿qué función le darían?
1: Ok.
2: Empiezo yo. Si le pudieran dar una función al ser humano, ¿qué función le darían? Empiezo yo.
1: Empieza tú.
2: A comer sin engordar.
1: Ok.
2: Usted, pari. Ah, bueno. Hola, programa sin nombre. A comer sin engordar. Esa es la función. Sí. Y quiero la canción Mil Horas de los Enanitos Verdes. Un ejemplo, ¿cierto?
1: Mil Horas de los Enanitos Verdes.
2: Es un ejemplo, es un ejemplo.
1: De los abuelos de la nada.
2: De lo, sí.
1: Sí. Hace frío.
2: Eso. Y estoy lejos de casa.
1: Eso. Ahí está. Esa es una de las favoritas mías.
2: Eso.
1: Aunque me gusta más la versión de los desacados, que es esta. Pero bueno. En fin, dejemos ahí esta que está la que gusta, farsa.
2: Ahora, Andrés Pari, si pudieras agregarle una función al cuerpo del ser humano,
1: sí,
2: ¿qué función le agregarías?
3: Mil horas.
2: Con la puntica. Entonces, responde como debe responder un oyente.
1: Hola, PSN, programa sin nombre. Yo le agregaría a los humanos la opción, la posibilidad de generar dinero, de imprimir su propio dinero y pagar con eso lo que se le dé la gana.
2: Ay, qué bueno.
1: Sin trabajar.
2: Me gusta. ¿Con qué canción?
3: Si te preguntan.
1: Quiero pedir una linda pieza, una linda melodía que hacen los de la piña, que se llama Bruja.
2: A ver. Suéltala.
1: Y te la quiero dedicar, farsa. Ah,
2: para la suegra.
1: Ey, pero no suena, pero ¿por qué no suena, pues?
2: Ah, porque le dijo brujería.
1: Ave María. A ver, ¿suena o no suena, pues? A ver, dale play, por favor. Farsa no quiere sonar, vea. Farsa, ayúdeme. Ahora sí.
4: Yo.
1: Farsa, ayúdame, por favor, farsa, ayúdame.
2: A ver, sí, no, no más racismo.
5: Estos son los de la piña, papi.
1: Eso, dale, farsa, dale.

0: Listo, esa es la pregunta de la tarde. Farsándula, ¿cómo es la pregunta? ¿Me la repites?
1: Si pudieran agregarle una función al cuerpo del ser humano, ¿qué le agregarían? ¿Con qué canción?
0: Listo, eso va por acá. Hola, Mix.
2: Hola, Mix, Mix. Tener plata sin trabajar. Y la puntica, la quemona, la quemona.
0: Pero sin repetir. Traten de no repetir, ¿listo?
1: Ni canciones ni funciones.
0: Ay, ve, Kat por acá, está saludando. Hola, Kat, ¿cómo estás? Volvió Kat.
1: Volvió Kat.
0: Sí, está saludando ahí. Hello a mis locutores favoritos.
1: Hola, mi Kat hermosa, te amo. ¿Cuándo pasa por la emisora?
3: Programa sin nombre, virtud. El poder de detectar las mentiras.
1: Muy bueno.
3: Para que no nos mientas. La puntica de Nueva York, de Bless.
1: Yo siento la voz del oyente que lo han engañado tanto.
0: ¿En serio?
1: Como triste, muchachos, que no nos puedan mentir. Ay, qué pesar.
0: Ay, es que están en
1: claro están que hay mentiras de mentiras.
0: Sí.
1: Sí.
0: Uno puede mentir.
1: Hay mentiras que uno sabe que no es así como lo dicen. Y que uno quisiera más. Por ejemplo, la puntica no más. Uno sabe que es mentira. Y uno quiere todo.
0: Por ejemplo, esta yo sí la quisiera toda.

0: A ver quién por acá de este lado. Hola, Mix.
1: Hola, programa sin nombre. Función crecer sin envejecer. Ponte la puntica, por favor, de desenlace o la continuación. La viuda de pescado.
0: Con nosotros ni sexo. Cántalo, farsa. ¿Cómo dice desenlace? Oiga eso. Esta canción es como para uno andar
2: en carretera.
0: En una canoa por allá por el río Magdalena.
2: Fue de Guatapurí.
0: Hola, Mix.
3: Hola, Pari. Hola, farsándula. A comer sin engordar. Ponme la puntica de Nicky Jam.
0: La puntica de Nicky Jam. ¿Cuál es la de Nicky Jam? La primera que aparece aquí de Nicky Jam es esta.
4: ¿Qué quieres?
0: Hola, Mix.
5: Mix, buenas tardes. Si yo pudiera darle una virtud al cuerpo, sería que sanara a las personas con el calor de las manos y el cuerpo. Y quisiera la canción La Villa de Ryan Castro.
2: Eso se ha visto mucho en nuestras abuelas.
0: Ok, La Villa, ¿cómo dice La Villa? Tengo una peli black,
6: escucha danzale. Hola, Mix, tener plata sin trabajar. Y la puntica, la quemona.
0: Ah, no, la quemona. La canción más solicitada por estos días. Hola,
7: hola, programa sin nombre. Yo diría que podría utilizar el 100% del coeficiente intelectual. Y quiero la canción de Godzilla, de W Sound.
2: Hace la de My Tower, ¿cierto? La última.
0: De J Balvin.

0: Por acá, hola, Mix.
1: Un programa sin nombre, ¿cómo vamos, muchachos? Yo qué función le agregaría al cuerpo humano, yo creo que sería correr todo lo que se pueda sin agotarse. Y la canción Quiero Zanca de Ryan Castro, por favor.
2: Zanca, listo.
3: Correr sin agotarse, sin agotarse, me gusta.
4: Puntica de tumba a la casa, por favor, mis perritos. Hey, mis perranacitos lindos de PCN, Dios me los bendiga, papás. Si le pudiera agregar una función al cuerpo humano, sería la función de poder controlar los sentimientos, de poder uno decir ya no estoy enamorado, de poder decir ya no tengo rencores, de poder controlar uno su corazoncito.
3: Sí.
4: Porque yo soy el que se enamora a piel de mis perritos.
0: Ese habla como el que antes decía, sí, Barça, no hay perreo.
3: Ese, ay, parecido.
0: Ey, ¿qué se habrá hecho ese oyente?
3: No sé qué pasó.
0: Andrés García. Ey, parcero, ¿qué te hiciste, hombre?
3: Eso, ¿en qué cárcel está pasando la conyugal? Amor, el de controlar los pensamientos. Ay, qué lindo. Para cuando uno perdona, pero es que dicen que uno perdona, pero no olvida.
0: Sí.
3: Para uno poder perdonar, de verdad, y olvidar.
0: Claro. Barça, y esa es la canción ganadora.
5: Ya tenemos un ganador, Mex.
3: ¿Cuál? Ganaste. Perdón. ¿Qué ganó?

0: Musicólogo Jiménez. Bienvenidos.
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1: Bueno, por acá seguimos en esta tarde con Mix Radio Bogotá 92.9, señores. Estamos mixeándote a esta hora también. Si usted me quiere llegar a través de Kick, ahí estamos como Mix Radio Colombia. Ahí usted puede llegar. Ojo, recuerde, Mix Radio Colombia sin espacios. No hay necesidad de poner espacios. Si los pone, no vamos a salir. Entonces no los ponga, por favor. Mix Radio Colombia. Ahí estamos en nuestro canal de Kick a esta hora. Y estamos en la puntica con Farsándula. Para toda la gente que sigue a través del WhatsApp 310-4282-929, Farsándula.
2: Estoy feliz. Muy feliz.
1: ¿Qué pasó?
2: Demasiado feliz.
1: ¿Qué pasó?
2: Marica, abrí Instagram arroba Farsándula 1 y me encontré como con 3 DMs de oyentes dándole las gracias por estar acá. Y nada, marica, ustedes son los que lo motivan a uno a seguir trabajando. Andrés Paria, Ensalá, nosotros. Somos como esos artistas cuando están en tarima y la gente se pone de pie. Por ejemplo, en un teatro que la gente está sentada viendo la obra de teatro.
1: Sí.
2: Y terminan la obra de teatro y hacen la venia de gracias y la gente se pare para aplaudir.
1: Sí.
2: Es el regalo más grande de un artista en tarima, que la gente se pare a aplaudir.
1: Sí.
2: Para nosotros que estamos en radio es un honor recibir los mensajes de aliento de ustedes. El último mensaje de aliento decía... Farsándula, te ha mandado un mensaje de aliento. Y yo, wow, la verdad. Los amé. Saludos a los que me están siguiendo en arroba Farsándula 1. Entonces, para todos, muchos besitos, muchos abrazos. Los que acabaron de llegar, ahí están llegando, ya están llegando.
1: Sí.
2: Saludos para Adoncel, que acabó de llegar. Para Salimanu Oficial. Para RJLB. Para A. Caterín. Sandra Viviana Ortega arroba Farsándula 1. Los que me están siguiendo ahí, gracias, gracias. Ve, acabo de seguir más gente. Para Kat, besitos, que le dio me gusta a todo. Besitos, besitos, besitos, la verdad. Los amo demasiado. Son mensajes que ustedes le dejan a uno, que lo ponen a uno a hacer más adelante. Dayana Barona dice: hola Farsándula, ¿cómo estás? Así. Y me mandó un pantallazo de qué, no sé. Ah, me manda.
1: Ah, sí. Le mandó. Ah, ¿qué te mandó?
2: Ganó boletas de algo.
1: ¿Ah, sí?
2: Sí. Ah, bueno, me lo mandó el domingo. Hasta ahora veo. Pero en fin, qué lindo. La verdad, qué lindo. Muchas gracias a todos por tantos mensajes y besos. La verdad, los amé.
1: Bueno, Farsa, y ya que estás tan saludable, saluda por favor a David Roa.
2: El señor del arroz.
1: Sí.
2: David Roa.
1: De Melgar. ¿Cómo hablan los de Melgar?
2: Ay, me encanta. ¿Cuándo me lleva a Melgar? Él tiene plata.
1: Sí, claro.
2: Él tiene carro.
1: El mejor empresario de Colombia, sí, claro. Y mantiene tomando amarillo.
2: Y tiene finca.
1: También. Y le gusta la música agropecuaria, así como
2: a ti. Ay,
1: como
2: paren tú. Todo. Me enamoré.
1: No, paramos todo, pare paramos todo. Ya, a ver.
2: Pare todo. Ay, no.
1: No, David tiene los ojos verdes, el hombre. Ay, salúdalo, sí. Salúdalo, por
2: y
1: favor.
2: Y empresario, David. Lo puedo tutear, sí. ¿Cierto? Yo me confianzo.
1: El mejor empresario del mundo.
2: David, ay, no. Usted es el mejor empresario del mundo. Cuando llamo a Carol G, Jemmy, a mí, marica, yo tengo rodilleras nuevas. Yo se lo juro que le pago la finca, china. Una piscina, guarito, ay, lo que sea, un whisky. Ay, no. David, te amo.
1: Y yo creo que él va a estar también en la fiesta agropecuaria de nosotros.
2: En la fiesta
1: en tu Happy Birthday, tu mix.
2: Ay, él va viene para mi cumpleaños.
1: Sí, él va a ir. Va a estar allá.
2: Dígame si sí, para saber en qué, porque voy, llevo un montón de fletes.
1: Sí, ah, bueno.
2: Para sentarlos en mesas diferentes, porque como me toca darle besito no, a todos.
1: Ese mantiene tras bambalina.
2: Sí, ay, listo. David, te amo, mi amor.
1: Bueno, ahí lo tienes. Saludito entonces. Farsándula a esta hora, retomando por acá lo que teníamos. ¿Cuál es la pregunta?
2: Si pudieran darle una virtud al cuerpo, al
1: ay,
2: ser
1: ¿qué
2: humano.
1: Pasó ahí? Ay. Sí, si pudieran qué.
2: Darle una virtud al cuerpo, ¿qué virtud le darían?
3: Mix, mix, mix. Buenas tardes, programa sin nombre. Yo le agregaría una defensa para que contrarreste el cáncer. Creería que sería genial. Y de la puntica, póngame ahí, se fue la pantera.
2: Buena, esa me gusta mucho. Por ejemplo, esta le hubiera servido para el abuelito de Ensalada.
1: Sí.
2: Que ¿cómo todos creíamos que era Aries y resultó ser cáncer. Venga. Sí.
4: Grupo Recluta.
2: Esa canción me gusta.
1: Se fue la pantera, tú la conoces.
2: Me gusta.
4: ¡Cállese, viejones!
1: ¡Échale!

0: Hola, Mix.
1: Hola, programa sin nombre. Buenas tardes, ¿cómo van? Yo le agregaría al ser humano el poder de teletransportarnos. Con eso va uno 10 minutos al trabajo y el resto en la casa. Sin teletransportación y chao. Porfa, la puntica de Borracho hasta el amanecer. No me acuerdo quién la canta.
2: Pero sabe que me gustaría lo del teletransportar, pero con limitaciones.
0: ¿Por qué?
2: Porque hay muchas empresas de viajes, se le acabaría el trabajo a los de la oficina rodante, los aviones, no. Tampoco es hacerle el daño a la gente.
0: Bueno,
2: pero por ejemplo, uno teletransportase una vez al mes, solo tiene un cartucho al mes.
3: No.
2: Ari, sí.
0: Aguanta.
2: Una vez al mes.
3: Dos veces al mes.
2: No, porque usted decide, no, marica. Usted decide si se va o se viene con la teletransportada.
3: Y que sean acumulativas.
2: No.
3: No, yo sí me quiero venir con la acumulada.
2: Quiero venir como está acumulado.
3: Perdón, con la teletransportada.
2: Está acumulado, pari.
3: Ve, usted imagina aquí donde Laura piensa que uno está en la cabina y grita desde allá.
2: ¡Farsa! ¡Farsa! Y uno en la casa, marica, rascándose.
0: Ay.
2: No, pero por ejemplo.
3: Almorzando.
2: Vámonos todos para Melgar el viernes.
3: Sí, con David.
2: Con David, eso, para Melgar con David. ¿David qué?
3: León. Roa.
2: Roa, David. Señor. Vámonos para donde David.
3: Sí.
2: ¿Cierto? Y el regreso, uy, no, ese retorno me lo apela. Entonces, teletransportada. Chimba.
3: Sí.
2: Vale por ese lado, porque no llega como desgastada.
3: Eso.
2: Me gusta. ¿Quién más?
0: Hola, Mix.
4: Mix, programa sin nombre. Yo quisiera la habilidad, o sea, que uno viniera con una habilidad en que no se enferme por nada, o sea, no tener enfermedades. Y la puntica ahí de lo grande que es perdonar.
2: Esa me gustaría mucho, por ejemplo, que uno sea autoinmune, que,
3: sí,
2: no, que uno se muera de viejito o por circunstancias de la vida o porque se atravesó en una bala, ¿cierto?
3: Sí.
2: Como dirían por ahí, se atravesó en una bala. No, mentiras, pero sí, por viejito, pero no por enfermedades, ay, no.
5: Y la puntica, plan B, solo crecerse.
3: Solo de plan B.
5: Muy buenas tardes, ¿cómo vamos, parza? Andrés Pari. La virtud que yo le daría al cuerpo sería que no pensara en hambre, no tuviera hambre. Mejor dicho, que estuviera lleno. Para no tener que pensar todos los días en que usted tiene que cocinar o que tiene que comer.
3: O sea, para algunos el problema es encontrar qué comer, para otros elegir qué va a comer.
2: Imagínate, por ejemplo, menos mal ensalada no está hablando, porque si no dice como él era tan pobre que no tenía nada que comer.
3: Que tenía los muebles pintados.
2: Tenía los muebles pintados y que le entró la grilla y se lo despintó. Ay.
3: ¿Sí o no, ensalada?
2: Sí, señor.
3: ¿Qué dice usted, ensalada? ¿Qué opina al respecto?
6: Mira, papi, la verdad, siempre he dicho que el día que un locutor.
3: Erika,
6: pase por la oficina para darle un momento, señor Páez.
4: Sin nombre, ¿yo qué función le colocaría de no enfermarme nunca y tener muchos años de vida? Y ponme la puntica, porfa, farsa, de Por Ti, de Fate.
3: Ahora, el problema de eso es que ya uno no puede sacar la excusa para ver el partido de que...
0: Excusas médicas.
3: Enfermó, ¿sí o no?
2: Sí.
3: No puede haber excusas médicas ahí en el caso.
2: Además...
3: ¿Sí?

0: ¿Qué opinas de esta canción, Farsándula?
1: ¿Cuál, me encanta?
0: Por ti, de capo.
1: Déjeme la completa, hágame el favor.
0: Hola, Mix.
2: Buenas tardes, Pari, Farsándula, no. El recurso ese del ser humano sería no envejecer, vida eterna. Y la puntica de yo por perro me lo busqué.
0: Por perro me lo busqué.
1: Por perro se lo busqué.
3: Programa sin nombre, el poder de poder tomar y tomar y tomar y no emborracharse. Y la canción es la puntica Amor de Manicomio.
1: Amor de Manicomio de Cosculluela.
0: El prince. El prince.
4: 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Intentando entender.
0: ¿Y Manicomio cómo dice?
5: Dicen que me desenfoco. Comentan que tú estás loca.
0: Hola, Mix.
6: PSN 92.9 Mix. Le daría la virtud de o el poder de hacer ejercicio sin sudar ni un poco y sin que sienta cansancio. Y la puntita de Gata Oficial.
1: Gata. Yo la pongo al revés, de tener un cuerpo bonito sin ir al gimnasio.
0: Ah, sí. Ay, sí. A punta de arroz. Ay, hola, Mix, a ver por acá.
7: Hola, Mix. Lo que yo le agregaría al cuerpo sería tener tres piernas y cagar plata.
0: Ey, ey, ey, ey, ey, ey.
1: Ay, pero qué necesidad, Camín.
8: Hola, Mix. Si yo pudiera añadirle una virtud al ser humano,
0: esa es Kat, esa es Kat. A ver qué dice Kat.
8: Sería un detector de mentiras, que podamos detectar cuando mienten y cuando dicen la verdad. Y porfa, ponme clase de Kila y Lion Fire. Gracias, nos vemos pronto.
0: Clase de Citriems, listo. ¿Cómo suena?
9: Yo no vuelvo.
0: ¡Zumba!
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0: A ver, ¿dónde está Citriems?

0: Mix.
1: Programa sin nombre, programa sin nombre. Yo le agregaría la habilidad de trabajar sin cansarnos. Y de puntica me pueden poner excesos de fuerza regia.
0: Aquí está Fuerza Rígida farsando la
2: Quiero mandar un saludo muy
0: Fuerza
2: especial.
0: Rígida, como estabas diciendo, sí. Manda el saludo.
2: Al señor Ela Bus, Busamadres Jones 11.
0: ¿Quién?
2: En Kik. Ah. Ela Busamadres Jones. Ah. Que dice que tremenda loca soy yo.
0: Sí.
2: Besos, abrazos.
0: El Abusamadres John.
2: El Abusamadres
0: John. Ah, no. Con el nombrecito.
2: Besos, el Busamadres.
3: Hola, farsa. Yo le agregaría el estirar el cuerpo hasta donde uno quiera. Que hay veces uno está ahí como acostado y como que uno quiere hacer tal cosa, entonces uno lo estiraría y lo alcanzaría y breve. Y la puntica de estoy enamorado de Wisin y Yandel ahí, de románticos.
0: Ah, está muy romántico el parcero.
2: Pero esa ya está muy buena, como en los cuatro fantásticos que se estira así harto.
0: Sí.
2: Me gusta.
0: Bueno, farsa, canción ganadora de esta hora.
4: ¿Cuál? Tenemos un ganador mes. Ganaste.
2: Ay, yo amo esa canción, pari. No la ponga porque me hace llorar.
0: Para que se la dediques, por favor, a Cristian, que fue quien la mixió.
2: A Cristian y a David Roa.
0: Ah, pero supera para David Roa ya.
2: Lo amo.
0: Mix. Ya está enamorada de David Roa.
2: Ay, con plata, yo me enamoro falta.
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0: Escuchando Mix Radio. ¿Qué vas a decir?
2: No, lo amo.

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4: La hora, la hora, farsándula.
5: Son las 5:57.
4: ¿Qué hora son?
5: 5:57, 5:57, 5:57.
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1: 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Bueno, Bogotá, aquí seguimos en esta tarde con Mix Radio 92.9. Andrés Pari te va mixeando acá con Farsándula. ¡Farsa!
2: ¡Ay! ¿Usted qué opina, pues, mi hermoso, lindo, mi hermoso?
1: No, mejor dicho, usted pa echar lengua está sola.
2: Mami, yo, ay, María.
1: Ahí no nos suelta, ahí no nos suelta para hacer programa.
2: Yo, ay, ya déjeme hablar que voy para hacer programa. Es que llegaron unos oyentes acá a saludar y yo, María.
1: Sí, pero Farsándula les hizo debate.
2: Sí, debatimos.
1: Les debatió.
2: Debatimos.
1: Y no los dejaba hablar.
2: No los dejaba, no, yo sí los dejaba hablar.
1: Pero cada vez que sentía que él iba.

0: notas de voces y escogemos de los que están escribiendo, escogemos un numerito y llamamos.
1: Sí, bueno, eso va. ¿Qué vamos a entregar?
0: Esa. La hora de Hong Kong. Oiga.
2: No siento nada, traigo rojo.
1: Se llama Matcha.
2: Y todo por
1: te Matcha.
2: Maldito amor.
1: ¿Cuál amor?
2: Un pascualón.
0: Ay.
3: Hey, mis, buena tarde, no mix. La virtud que yo le daría a la persona como tal, la sinceridad, que dejaran tanta mentira, que entiendan que muchas veces con esa mentira puede destruir muchas cosas. Y la puntica de las cartas de Luis Terlavoz.
0: Ay, sí, la mentira que pedí yo, vea. Yo me declaro fanática de ese principio. Sí. Estamos muy grandes para decir mentiras. Yo odio la mentira, la verdad. Y cuando uno crece y es mayor de edad, esto es para la gente que lo deberían de dar en los colegios después de los 18, es contar la historia. Así en la historia seamos nosotros los villanos.
1: Sí.
0: Cuenten la historia sin mentir.
1: Parce, ¿y qué hacemos con las personas que mienten? Uno las descubre y les importa tres tiras de...
0: Y se paran en su verdad, supuestamente.
1: Sí, claro, mueren con ella, mueren en su ley. ¿Qué hacemos con esas personas, parce?
0: No, deberían de estar en otro país, en otro lado. En sí, por ejemplo, yo como su pareja, paro y le digo, esa persona no me gusta. Y usted sigue charlando con ella y me miente, me dolería. Porque es que yo ya le dije, pari, me cae bien esa persona. Y usted sigue porque le importa un pepino nuestra relación.
1: ¿Un pino?
0: No, pepino.
1: Ah, ok, sí.
0: Y pero miente para seguir con esa persona. Es porque te interesa más esa persona que la relación. Los mentirosos deberían de estar juntos en un reality show. He dicho.
1: En MasterChef. Hola Mix.
4: Hola Mix. A mí me gustaría tener el poder de la invisibilidad, pues para pasar desapercibido y pues ser indetectable. Y me regala la puntica, porfa, de Mírala Bien, de Wisin y Yandel. Saludos desde San Gil, Santander.
1: Desde San Gil, mano.
0: San Gil, mano. Me
1: la
0: encanta.
1: Tierra de Rigo.
0: Ay, sí.
1: Pero no de Rigo el ciclista, sino el de producción.
0: La pauta. Ah.
1: El de pautas.
0: Me gusta ser invisible, pero con condiciones.
1: Sí, ¿cómo así?
0: Por ejemplo, en retenes. Uno pasar desapercibida, que no le digan a uno que hay 50,000 formas de hablar. Ay.
1: Bailotea.
5: Hola, amigos, buenas tardes. Con poder así, Maquio, sería poder materializar lo que manifieste, lo que quiera, en el momento que quiera. De la puntica y remate de Pipe Calderón.
1: Pipe Calderón. Aquí está Pipe Calderón. Zumba con Pipe.
6: Y una vez más demostrando que...
0: Él es venezolano, ¿cierto? Moco Yajé.
6: Con usted.
0: Mm-hmm.
1: No, hombre.
0: Moco Yajé es de acá de Colombia.
1: Sí, claro.
0: No sabía.
1: Moco Yajé es de la familia Calderón.
0: También.
1: Claro, yo.

0: escucharon.
1: Son de la misma familia de Daniel Calderón, Pipe Calderón, Iván Andrés Calderón.
2: Sí, Iván es el ex marido de
1: Iván Calderón, que es el ex de Paola. Todos son los mismos. Son lo mismo. Vena musical farsando.
2: Sí, señor.
1: Hola, Mix.
3: Mix. Buenas tardes. Yo le daría al cuerpo como un instinto, como en los animales, que haga que detectemos el peligro antes de que ocurra. Y quiero la puntica de te regalo amores.
2: Esa está muy buena del peligro. ¿Usted sabría cuántas relaciones se protegerían en este momento?
1: Ave María.
2: No habría tanto infiel.
1: Cántalo, farsándula.

0: Un emoji bien random.
1: Diablito.
0: Un emoji de diablo de color.
1: O berenjena.
0: Emoji de diablo de color morado.
1: Morado.
0: Pero es que hay dos tipos de diablo morado.
1: No.
0: Sí, hay dos diablos morados. Búsquelo y verá.
1: A mí chino me sabe. No he actualizado WhatsApp.
0: No, no, es que eso es viejo. Es más viejo. Más viejo que yo en radio, vea.
1: Verdad.
0: Yander Fulma ahí mandó. ¿Quién más? A ver, Irma. Omar. ¿Ya lo encontró?
1: No.
0: ¿No lo ha encontrado?
1: Se me olvidó. No sé ni para qué habría el WhatsApp, me envió.
0: Ah, la vejez, Fardo. ¿Cuántos años tienes tú, Farsándula?
1: Entre 1 y 100.
0: ¿Uno a una 100? Mujer no. ¿Y cuánto le vamos a sumar a...?
1: A una mujer no le pregunta la...
0: No importa. Vea, ahí te los mandé. Dos tipos de diablos morados. Vea los bien.
1: ¡Oh, sí! Ay, no, feliz.

0: Parce, ¿cuántos años vamos a celebrar este en Don Quijote este año?
1: Yo le digo allá, ¿quieres saber mi edad? Vaya. Sí.
0: Ah, no, va. Vamos a ver qué tipo de regalo compro.
1: 18 añitos. Ah. De malas, es mi cumpleaños. Cuando usted celebre su cumpleaños, mire qué número celebra. Yo voy a celebrar 18 años.
0: Te lo va a dar un forro para la cédula.
1: Deme el forro.

0: Vamos devolviendo llamadas a esta hora, farsándula, ¿cómo dice?
1: Yo estoy en modo mis, escuchando mis 92.9.
2: Hola, agropecuario hermoso, ¿cómo estás?
1: Bien, bien, mamá, se va a estar.
2: ¿A qué te dedicas y cómo te llamas, amor?
1: A la oficina rodante.
2: ¿Y cómo te llamas?
1: Gerardo.
2: Gerardo, mérmale al radio y solo por el teléfono, porfa, ¿sí?
1: Listo.
2: Gerardo.
1: Dímele.
2: ¿Tienes pareja o estás solito?
1: No, tengo pareja.
2: ¿Cuánto llevas con la pareja?
0: Según quien lo pregunte.
1: 8 años.
2: ¿Y la vas a llevar para el cumpleaños mío que va a ser en octubre?
1: Claro.
2: Y nos tomamos unos chorritos.
1: También.
2: Pero boca a boca.
0: Beso de tres.
1: Uy.
2: ¿Qué?
1: Perfecto.
2: Miedo. No, le da miedo a la señora, le pega la.
0: Sí, perfecto.
2: Es que perfecto.
1: No, nada.
2: Mango Mauro. Mor, regáleme el nombre de 4 locutores y te vas para donde quieres irte, Mundo Aventura o Skyzone.
1: Skyzone.
2: Dame el nombre de 4 locutores. 4 locutores.
1: Andrés Pari.
2: 1.
1: Farsándula.
2: 2.
1: Mauro.
2: 3.
1: Y Ensalada Humor.
2: 4. Eso es correcto.
3: Ya tenemos un ganador, Mex. Ganaste.
2: Gerardo, te amo. Gracias por escuchar Mix, amor.
1: Listo, mamazota. Ahí eso, estamos, gracias. Conectados.
2: Espero
1: con
2: que algún
1: toda
2: día
1: la actitud.
2: Que la vida nos junte y me haga la vuelta. Pues en el carro, en el carro.
1: Listo.
2: Para que me lleve para
1: te recojo.
2: Ay, sí. Pero no cuando me vaya ahí, sino cuando me venga.
1: Listo.
2: O sea, cuando venga para la emisora. Te amo, Gerard.
1: Listo, mamá, Zota, gracias.
2: Gerard, porque yo tuteo. Porque a los Gerardo le dicen
0: que no nos cuelgue.
2: No nos cuelgue, que acá te colgamos.
0: Estoy esperando, bueno, ya.
2: Otro
0: llamado.
2: Otro, yo quiero otro, pero así, tan educado, tan lindo, me encanta.
0: Uno y nos vamos con canción, a ver.
2: Dale, pues.
0: Gerardo, farsa.
2: Podemos poner 2 llamadas al mismo tiempo.
0: Ahora nos informamos.
2: Ah, listo, gracias. Me pongo curiosa.

0: ver.
1: ¿Qué conteste?
0: ¿Qué conteste?
2: A ver.
1: Contesta, contesta.
0: ¿Contesta o no contesta? ¿Me sigue o no me sigue todavía? A ver. ¿Qué vamos a hacer, farsa, bella?
1: ¿Qué vamos a hacer?
0: No quieren contestar.
1: No quieren ganantes. ¿Para qué participan? No entiendo. ¿Para qué? ¿Para qué?
0: Vamos a buscar entonces por acá otro número.
1: Listo, vamos a llamar a otra persona.
0: Que sí vaya contestando rapidito.
1: ¿Qué fue eso? Que pueda contestar.
0: Bien juiciosos, bien lindos, bien de la casa. Eso. Vamos a ver. Vamos a ver, ahí está sonando. Estamos marcando a esta hora. Está sonando Farsándula. ¿De dónde nos van a contestar?
1: De dónde.
0: Nadie nos está contestando. Tenemos dos llamadas simultáneas. Ah, aquí contestó una, vea.
1: Aló. Es que yo quería. Aló.
3: Aló, sí, hablas con Diana.
1: Hola, Diana, ¿cuántos años tienes?
0: Dos.
3: Yo tengo 38.
1: ¿Qué?
3: 38.
1: Amor, pero habla como una niña de 10.
3: Amor. Sí. ¿Y entonces?
1: No, y entonces, no, dime tú, y entonces, no, pues, qué pena haberte llamado, discúlpame.
3: 93.9.
1: Amor, ¿usted a qué se dedica?
3: Nosotros tenemos un emprendimiento, nos llamamos Caseritos Emmanuel. Y mi mami hace postres. Y pues es muy chévere porque es un trabajo. Emprendimiento y ya tenemos dos clientes.
1: ¿Tienen dos clientes?
3: Sí.
1: Ah, bueno, no le ya es tener mucho, ¿cierto? Para poder
0: no,
1: vivir.
0: Tienen los clientes, no dos clientes.
1: Ah, yo
0: sorda.
1: Ah.
3: Los clientes.
1: Ah, los clientes. ¿Y en dónde estás ubicada?
3: Aquí en el norte de Bogotá.
1: Ah, no, muy súper claro, mi amor, para tener más clientes. Dijiste la dirección súper perfecta como para que la gente llegue. La gente va a llegar al norte de Bogotá, mi amor, o yo. Regálame el nombre. ¿Señor? De tres locutores.
4: No, espérate un momento, que no te escucho.
0: No.
1: Es que yo era para otra cosa. Usted no me dijo que no.
0: Ah, pero ya sí. Ya.
1: Es que yo quería dos hombres para que me echaran. ¿Señor? Los perros.
0: Ah, dos hombres, ah, bueno.
1: Y el que me echar, y luego dos mujeres, y el que me echaran los perros, mejor ganaba.
0: Contestar,
1: es que usted también pelea.
0: El hombre no quiso contestar.
1: Y espere que estoy comprando aquí postres. Está,
0: pues, a ver, ¿cuántos postres para mañana?
1: Estoy comprando. ¿Tiene postres de aguacate?
4: ¿Postres de aguacate? No.
1: ¿Y de sidra?
4: Pero si quieres, sí, te los hacemos.
0: ¿Qué es sidra?
1: ¿Tiene postres de sidra?
0: ¿Qué es sidra?
4: No, de sidra.
1: Bueno, y tiene de cardamomo. ¿Tiene postres de cardamomo? No.
4: De cardamomo también, sí.
1: Sí. ¿De qué más, Pari? ¿Qué más postres?
0: ¿De qué más? Ya no.
4: Bueno, nosotros tenemos diferentes postres. Zapote. Por ejemplo, el postre más rico que se vende se llama un delicioso arroz con leche, que sí, eso es para enamorar a los clientes.
1: Claro, a los dos clientes. ¿Y qué más? ¿Y el arroz con leche viene con el arroz viene con huevo o es arroz solo?
4: No, es con que viene sin huevo, viene con puro queso delicioso.
0: Y salsa de tomate con carita feliz.
1: Ay, sí, me encanta el arroz con salsa.
4: Y también se le echa salsa de tomate.
0: Así. Arroz con leche con salsa de tomate.
1: Con razón, nada más hay dos clientes.
0: Ay, pasa, descansa.
1: Venga, los oyentes me están amando muy. Regálame el nombre de tres locutores para mandarte tres clientes más. El nombre de tres locutores, amor.
4: Bueno, ¿qué otros postres hago? Mi mami hace.
0: No.
4: Mi mami.
0: Para.
4: ¿Qué pasó? ¿Qué me están preguntando?
0: Es el nombre de tres locutores.
1: No, yo sé que completa. No. Amor, a ver, regálame el nombre de tres locutores.
0: Locutores.
4: ¿Tres locutores?
1: Tres sabores. Tres sabores.
0: No lo confunda. Tres locutores.
4: Ah, ¿qué sabor?
1: No, locutores.
4: ¿Qué sabor de locutor?
1: Amor, tres locutores y ya.
0: Pino en la.
4: Tres locutores. Uh-huh. Bueno, Uy, no, pero es que me queda difícil. Uy. Porque yo ahí si no me sé nombres.
1: Ajá. No, ¿y de qué emisora se sabe los nombres? Pues como para si no se la valemos. Amor, ¿cómo así que estoy participando y no saben los nombres de los locutores donde está participando?
4: Ay, no, yo sí quiero que me ayude.
1: No, yo le ayudo por lo menos comprando un postre, pero usted ayúdeme con el nombre de tres locutores. Ayudémonos.
4: Es que la verdad yo no escucho.
1: Ay, amor.
4: No tengo tiempo. Si quieres frutas rojas. Y no, es que la verdad yo sí quiero que me ayude.
1: No, yo, ¿y con quién quieres que le ayude, mi amor? No sé, un apartamento, una finca, unos caballos.
4: Pues está muy chistoso.
1: No, y bueno. Y usted más, amor, créame que acá somos las dos.
4: ¿Señor?
1: Te amo mucho, mi amor. En la próxima será listo.
4: Listo. Creo que se llama La Chiqui.
1: Sí.
4: Ya, la con Chiqui. Con esa, no, con se llama La Chiqui.
1: Sí.
4: Hay una que se llama La Chiqui.
1: Y la otra se llama La Más Chiqui.
4: La Chiqui, sí, hay una que se llama, sí, La Chiqui.
1: Y el chiquito, sí. Bueno, mi amor.
4: ¿Y una? Señor.
1: Te amo mucho, mi amor. Dios te bendiga.
4: Amén. Ustedes no me van a pedir postre.
1: Claro.
0: Por interno los pedimos. ¿Listo?
1: Eso, no. Todos los oyentes están haciendo fila. Dos oyentes.
4: A ver, María, pues amén.
1: No nos cuelgue, pues, que hasta le colgamos.
4: Señor.
0: Gracias.
1: Gracias.
0: Aquí estamos a esta hora, programa sin nombre. Gracias, Farsándula. Momento de irnos con canción. Ay,

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1: El programa sin nombre sigue por acá a esta hora al aire por Mix Radio Bogotá 92.9. Aquí estamos diciendo presente. Farsándula, ensalado humor y Andrés Palo.
2: Así es, estamos dándola toda. Ya volví yo de mis onces. Aquí estoy enamorado. Oíste, yo no tenía en mi cabeza presente que esa canción estaba fake.
1: No, en serio no.
2: No la tenía en este momento. Yo estaba escuchándola y yo, marica, ¿cómo así? Capo ya tiene canción con Fey.
1: Claro, hace rato.
2: Sí, hace mucho rato. De hecho, me gusta mucho esa canción, pero pues no.
1: Mira toda esa vaina.
2: La tenía fuera de la cabeza.
1: Bueno, ensalada, ¿a dónde es que nos van a invitar?
2: Al Festival de la Trova este 19 de septiembre. 19 de septiembre. Ya iniciamos la venta con Palco. La semana pasada iniciamos con La General. Nada, va a ser un evento super chimba de Festival de Trova, de improvisación, donde van a ver a Loquillo y JP haciendo el Multiversus. Donde, ¿qué es el Multiversus? Donde han visto ese show que montaba Loquillo, que es donde se enfrenta contra esta pelada que es del Llano, que es muy buena improvisadora, donde el campeón de Piqueria, que es de la Trova, contrapunteo llanero. El freestyler es como una exhibición de muchos, ¿cómo se dice? De muchos géneros colombianos de improvisación.
1: ¿Sí?
2: Donde ustedes van a ser prácticamente los que ponen el tema, porque en la entrada le vamos a dar papelitos a la gente para que pongan temas. Ustedes pueden escribir lo que quiera, llámese política, religión, fútbol, los perros a alguien, una palabra, una frase, una situación. Y vamos a tener una urna donde vamos a sacar papeles y ellos tienen que improvisar sobre esos papeles. Eso va a ser muy chimba.
1: Ok, listo, de eso se trata entonces el Multiversus, ¿cierto?
2: Es totalmente improvisado.
1: Y también vamos a tener unos trovadores, obviamente es un festival de trova donde los trovadores también están siendo protagonistas. Y en esta ocasión, ¿a quién vamos a invitar en Salado Humor?
2: Tenemos a Pichingüe Masterchef,
1: sí,
2: que es también de Olímpica Medellín.
1: Sí.
2: Tenemos a Pipe Flores, que es otro trovador, influencer y comediante de acá de Bogotá, de la radio en Bogotá. Tenemos a Yanka, que es bicampeón de la trova en la Feria de las Flores.
1: Sí.
2: A La Pulga, que es el rey nacional de la Feria en Manizales.
1: Sí.
2: A la Cran Rey de la Feria de las Flores. Gallinazo Rey de la Feria de las Flores. Entonces, prácticamente es como un mini Feria de Flores en Bogotá.
1: Ok, claro.
2: Festival más importante que tiene la Feria de las Flores en Bogotá. Es como el Carnaval de Barranquilla, que tiene la Marimonda, el Día de la Marimonda.
1: Sí.
2: Es el día más importante de ellos. Para nosotros, el Festival de Trova en la Feria de las Flores es traído a Bogotá.
1: Listo. Ahí está entonces toda la información donde la pueden encontrar en Salado Humor.
2: Arroba ensalada humor o arroba en Instagram, arroba reyes en Bogotá. Reyes en Bogotá, ahí están muchos clipsitos de los festivales anteriores donde ustedes pueden ver cómo se ha disfrutado la gente sin problemas, sin pelea. El licor es muy barato, la comida es muy barata. Es un momento para que la gente pueda disfrutar.
1: Bueno, ahí está entonces, arroba ensalada humor, arroba reyes en Bogotá. Oiga, vayan a seguir arroba reyes en Bogotá.
2: Eso, sigan arroba reyes en Bogotá, que va a sacar una dinámica para poder que la gente siga esa cuenta, y voy a regalar un par de entradas en estos días, pero eso tiene que ver con la gente que ya esté siguiendo la cuenta.
1: Listo.
2: No como, ay, no va a seguirla ya. No, empiecen a seguirla desde una vez, porque voy a entregar una dinámica para entregar boletas por medio de esa cuenta.
1: Listo, vayan de una vez a seguir, porque las próximas boletas también acá vamos a entregar una combi de Mundo Aventura y Skyson. Vamos a unir los dos parques y se la va a llevar los oyentes que vayan a seguir esa cuenta de arroba reyes en Bogotá. Antes de despedir este programa sin nombre, arroba reyes en Bogotá, vayan y hacen la tarea, lo siguen y mandan la captura de pantalla a través del 310-42-82-929. ¿Listo? Arroba reyes en Bogotá. Vamos a hacer esa dinámica, esa tarea, y ya venimos a despedir este programa sin nombre en la tarde, ¿ok? Arroba reyes en Bogotá. El que vaya siguiendo esa cuenta nos va mandando, por favor, acá la captura de pantalla a través del WhatsApp de Mix. Se van a ganar una combi de los mejores parques de diversiones con Nick.

0: que hicieron ahí la dinámica.
1: Pollito, pollito.
0: ¿Qué pasó?
1: Pollito.
2: Las patas del pollito.
0: Bueno, ya, los que mandaron acá captura de pantalla. A ver, ahí está, vea, entre estos que mandaron captura de pantalla. Era muy fácil, arroba Reyes en Bogotá y vamos a devolver llamada. Eso. A uno de ellos se va a llevar combi de boletas para Skyzone y boletas para
3: Mundo Aventura.
0: Listo, nosotros con...
3: Aún pueden seguir, arroba Reyes en Bogotá.
0: Arroba Reyes en Bogotá. A ver, ¿quién más se le mide? Mientras nos vamos despidiendo por acá de este programa sin nombre, ya vamos a estar devolviendo la llamada, así que, Farsándula, muchas gracias.
3: ¡Ay! Los amo demasiado. Arroba Reyes en Bogotá, voy a seguirla también yo, porque eso es lo más bonito que hay, apoyar y ser apoyado. Los amo, marica, nos vemos, nos escuchamos mañana. Cristo los ama, nunca me olvide.
0: Listo, arroba Reyes en Bogotá, a ver qué más. Bueno, señores, aquí voy a estar yo acompañándolos este resto de noche. Andrés Pari, el dueño del Pari de este lado, a través de kick.com/mixradiobogotá, si en mayúsculas. Nos van a seguir, nos van a estar viendo acá en nuestro 24/7 y de... Así que, ensalado humor, muchas gracias.
3: A ustedes, Dios los bendiga, gracias por el cariño, por el apoyo. Ahí va subiendo la cuenta, la página, para que se enamoren de la página, arroba Reyes en Bogotá. Ya saben que se van a ganar la Cala Combi y muy pronto voy a hacer un concursito para que se ganen par de entradas para el Festival de Trova.
0: Listo, excelente. Hasta aquí dejamos entonces. El que participó, participó. El que llegó con captura, llegó. Y en este momento vamos a girarlo porque se viene la hora de ganar con Mix Radio
3: 90. ¿Quién fue?
0: ¿Quién se quiere ir de plancito? Mundo Aventura y Skyzone, así juntico.
3: Ah, belleza.
0: Una belleza, como dicen por ahí, una belleza. A ver, ¿quién más? ¿Quién le mide? Alguien más que vaya llegando por ahí, alguien que quiera participar, arroba Reyes en Bogotá. Síganlo ya.
3: ¿Quién se
0: Primera llamada por acá, vamos a ver. ¿Suena?
3: A ver.
0: Ahí timbra. Está.
3: Timbra.
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3: No se ponga nerviosa, mamacita hermosa. ¿Qué tuviste que hacer?
4: Nada, seguirlos y ya.
3: Ajá, y fácil, ¿no?
4: Súper fácil.